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2: Son las 7 con 19 minutos.
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0: Pensamientos del venerable padre Julio María Matovelle. Toda asociación, para ser verdaderamente provechosa y constante, es necesario que se funde en el respeto recíproco, en la caridad fraterna y el espíritu de abnegación. 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
2: Son las 7:52.
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4: El mensaje del Papa León XIV para el centenario del Domum nos dice: agradezco a las obras misionales pontificias por su servicio, a la cooperación misionera que experimenté con gratitud durante mi ministerio en Perú. Estas obras de propagación de la fe, infancia misionera, San Pedro Apóstol y unión misional continúan alimentando y formando la conciencia misionera de los fieles, desde los más pequeños hasta los más grandes, y promoviendo una red de oración y caridad que conecta a las comunidades de todo el mundo. Es significativo que la fundadora de las obras de la propagación de la fe, la Beata Pauline Marie Jaricot, idease hace 200 años el Rosario Viviente, que aún hoy reúne a numerosos fieles en grupos a distancia para rezar por todas las necesidades espirituales y misioneras.
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2: Son las 8 con 25 minutos.
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7: Bendiciones para todos los estimados radioescucha de RCN y de Radio Matovelle en este miércoles 7 de octubre, en el que la iglesia celebra Nuestra Señora del Santo Rosario. La palabra del Señor viene a nosotros a través del Evangelio según San Lucas, en el capítulo 11, versículos 1 al 4. Una vez que estaba Jesús orando en cierto lugar, cuando terminó, uno de sus discípulos le dijo: Señor, enséñanos a orar como Juan enseñó a sus discípulos. Él les dijo: cuando oréis, decid: Padre, santificado sea tu nombre, venga tu reino. Danos cada día nuestro pan del mañana. Perdona nuestros pecados, porque también nosotros perdonamos a todo el que nos debe algo, y no nos dejes caer en la tentación. El Señor enseña a sus discípulos a orar con esta corta pero profunda oración para ser meditada especialmente en el secreto, a diferencia de la oración de algunos fariseos que privilegiaban una oración pública que podía caer en el exhibicionismo. Su cortedad contrasta con la oración de los gentiles que sobreabundaban en palabras. Por ello dice el Señor en Mateo 6:7, cuando ustedes recen, no sean charlatanes como los paganos. Esta versión de San Lucas es más corta con respecto a la versión del Padre Nuestro escrita en el Evangelio según San Mateo. En la versión de San Lucas no aparece el adjetivo posesivo nuestro, referido al Padre, que da una importante connotación de pertenencia a un grupo de creyentes. Igualmente no aparece la referencia al cielo, tampoco aparece la frase hágase tu voluntad en la tierra como en el cielo. La conclusión y líbranos del mal tampoco aparece. La oración del Padre Nuestro es todo un programa de vida y una profesión de fe que nos compromete y en la cual asumimos una misión e identidad ante Dios y ante el mundo. Nos dice el libro del Éxodo en el capítulo 4, versículo 22, Israel es mi hijo, mi primogénito. Dios entonces es un padre liberador y protector de sus hijos que pide obediencia porque él garantiza una vida plena. En el Nuevo Testamento el término padre referido a Dios es muy abundante. El Señor en el Evangelio según San Marcos en el capítulo 14, versículo 36, llama Abba a Dios con un término cariñoso que significa papá. Como hijos queremos y nos comprometemos a vivir reconociendo y haciendo reconocer su soberanía y autoridad. Nos declaramos dependientes de Él, sabiendo que todo lo que somos y tenemos lo hemos recibido de su amor infinito. Pedimos perdón, conscientes de su misericordia, que demanda de nuestra parte también misericordia frente a nuestros hermanos que necesitan ser perdonados. Y termina Lucas pidiendo que seamos protegidos ante las ocasiones próximas del pecado, siendo fuerte delante de las tentaciones. Esta oración nos invita a meditar continuamente cada una de sus partes para alimentarnos espiritualmente de la profundidad y de la sabiduría que ésta encierra. Gloria al Padre, al Hijo y al Espíritu Santo.
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8: Pensamientos del Venerable Padre Julio María Matovelle. El principio fundamental del ahorro es el principio de la abnegación, por el cual tanto el rico como el pobre limitan sus necesidades y se abstienen de frívolos placeres, sacrifican las fugaces satisfacciones del presente por las necesidades reales del porvenir. 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
2: Son las 8 con 57 minutos.
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4: El mensaje de Papa León XIV para el centenario del Domum nos dice: cabe recordar que precisamente la propuesta de la obra de la propagación de la fe, Pío XI, instituyó en 1926 la celebración de la Jornada Mundial de las Misiones, cuyos donativos recogidos cada año son distribuidos por ella, en nombre del Papa, para las diversas necesidades de la misión de la Iglesia. Las cuatro obras, por lo tanto, en su conjunto y cada una en su especificidad, siguen desempeñando un papel valioso para toda la Iglesia. Son un signo vivo de la unidad y la comunión misionera eclesial. Invito a todos a colaborar con ellas con espíritu de gratitud.
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2: Son las 9 y 28 minutos.
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0: 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Pensamientos del venerable padre Julio María Matovelle. Dios es el Dios escondido y no se hace ver ni amar, sino de aquellos que le buscan con sencillez de alma y rectitud de corazón. 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

0: 1926. 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
1: Había una vez una princesa que quería elegir un novio que sea digno de ella, que la ame verdaderamente. Y entonces puso una condición: elegiría novio entre todos aquellos que fueran capaces de estar 365 días al lado del muro, de la pared, del edificio, del palacio donde ella vivía, sin pararse y sin separarse ni un día de ese muro. Y se presentaron algunos cientos o centenares o miles de pretendientes a la corona real. Pero claro, al primer frío, la mitad se fue. Cuando empezaron los calores, se fue la mitad de la otra mitad. Cuando empezaron a gastarse los cojines y terminó la comida, la mitad de la mitad de la mitad también se fue. Y finalmente, habían empezado el primero de enero. Finalmente, cuando entró diciembre y otra vez empezaron los fríos, había quedado solamente un joven. Todos los demás se habían ido, cansados, aburridos, pensando que ningún amor valía la pena. Solamente un joven, que había adorado a la princesa desde siempre, estaba allí, anclado a esa pared y a ese muro, esperando pacientemente que fueran los 365 días. La princesa, que había despreciado a todos, cuando vio que este muchacho se quedaba y se quedaba, empezó a mirarlo con algunos ojos, diciendo: este hombre quizás me quiera de verdad. Lo había espiado en octubre, había pasado frente a él en noviembre, y en diciembre, disfrazada de campesina, le había dejado un poco de agua y un poco de comida. Lo había visto a los ojos y se había dado cuenta de su mirada sincera. Y le había dicho al rey: papá, creo que finalmente vas a tener un casamiento, que finalmente vas a tener hijos. Este hombre es el hombre que de verdad me quiere. Y el rey se había puesto contento y había empezado a preparar todas las cosas para la boda. Y le había hecho saber por vía de la guardia al joven que el primero de enero, cuando se cumplieran los 365 días, lo esperaba en el palacio porque quería hablar con él. Todo estaba armado, el pueblo estaba contento, todo el mundo esperaba ansiosamente el primero de enero. El 31 de diciembre en la noche, después de haber pasado 164 noches allí, el 31 de diciembre, el joven se levantó del muro y se fue. No pudo quedarse a cumplir, que había pasado, había estado todo ese tiempo. Él fue hasta su casa y fue a ver a su madre. Y la madre le dijo: hijo, querías tanto a la princesa, estuviste allí 364 noches, 365 días y 364 noches, y el último día te fuiste. ¿Qué pasó? ¿No pudiste aguantar un día más? Y el hijo le dijo: ¿sabes qué, madre? Me enteré que me había visto, me enteré que me había elegido, me enteré que le había dicho a su padre que se iba a casar conmigo, y a pesar de eso, no fue capaz de evitarme una sola noche de dolor. ¿Pudiendo hacerlo, no pudo evitarme una sola noche de sufrimiento? Alguien que no es capaz de evitarte una noche de sufrimiento no merece de mi amor, ¿verdad, mamá? Cuando tú estás en una relación y te das cuenta que pudiendo evitarte una migaja de sufrimiento, el otro no lo hace, es porque todo se ha terminado.
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0: Habíamos prometido no llorar.
1: Perdóname.
0: Quizás esta sea la última vez que nos sentamos a tomar un café juntos. Quizás es la última vez que nos vemos. Así que tratemos de estar bien, por favor. Me quiero llevar como recuerdo una sonrisa. Por favor, no llores más.

necesario separarnos. No sigamos haciéndonos mal. Lo nuestro ya se estaba convirtiendo simplemente en una rutina y el amor... El amor es otra cosa. Al amor hay que alimentarlo todos los días con esas pequeñas cosas.

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Está bien, hablemos. No intentes evitar la situación.

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Tú has sido mi primer beso, la primera flor de esta primavera que me ha traído el color de tus ojos. 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

azul de cada noche de amor. 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

las cosas de los dos. 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
1: Señor, ábreme los labios.
2: Y mi boca proclamará tu alabanza.
1: Dios mío, ven en mi auxilio.
2: Señor, date prisa en socorrerme.
1: Gloria al Padre, y al Hijo, y al Espíritu Santo.
2: Como era en el principio, ahora y siempre, por los siglos de los siglos. Amén.

Pasando de la infancia y de la vida de Nazaret a la vida pública de Jesús, la contemplación nos lleva a los misterios que se pueden llamar de manera especial misterios de luz. En realidad, todo misterio de Cristo es luz. Él es la luz del mundo, pero esta dimensión se manifiesta sobre todo en los años de la vida pública, cuando anuncia el Evangelio del Reino.

0: Primer misterio. El bautismo de Jesús en el Jordán.
1: Misterio de luz es el bautismo en el Jordán. En él, mientras Cristo, como inocente que se hace pecado por nosotros, entra en el agua del río, el cielo se abre y la voz del Padre lo proclama Hijo predilecto, y el Espíritu desciende sobre él para investirlo de la misión que le espera. La espiritualidad cristiana tiene como característica el deber del discípulo de configurarse cada vez más plenamente con su Maestro. La efusión del Espíritu en el bautismo une al creyente como el sarmiento a la vid, que es Cristo, y lo hace miembro de su cuerpo místico.
2: Padre nuestro que estás en el cielo, santificado sea tu nombre, venga a nosotros tu reino, hágase tu voluntad en la tierra como en el cielo.
3: Danos hoy nuestro pan de cada día, perdona nuestras ofensas como también nosotros perdonamos a los que nos ofenden. No nos dejes caer en la tentación y líbranos del mal. Amén.
4: Dios te salve María, llena eres de gracia, el Señor es contigo, bendita tú eres entre todas las mujeres. Y bendito es el fruto de tu vientre, Jesús.
5: Santa María, Madre de Dios, ruega por nosotros pecadores, ahora y en la hora de nuestra muerte. Amén.
4: Dios te salve María, llena eres de gracia. El Señor es contigo. Bendita tú eres entre todas las mujeres. Y bendito es el fruto de tu vientre, Jesús.
5: Santa María, Madre de Dios, ruega por nosotros pecadores, ahora y en la hora de nuestra muerte. Amén.
4: Dios te salve María, llena eres de gracia. El Señor es contigo, bendita tú eres entre todas las mujeres, y bendito es el fruto de tu vientre, Jesús.
5: Santa María, Madre de Dios, ruega por nosotros pecadores, ahora y en la hora de nuestra muerte. Amén.
4: Dios te salve María, llena eres de gracia, el Señor es contigo, bendita tú eres entre todas las mujeres, bendito es el fruto de tu vientre, Jesús.
5: Santa María, Madre de Dios, ruega por nosotros pecadores, ahora y en la hora de nuestra muerte. Amén.
4: Dios te salve María, llena eres de gracia, el Señor es contigo, bendita tú eres entre todas las mujeres, bendito es el fruto de tu vientre, Jesús.
5: Santa María, Madre de Dios, ruega por nosotros pecadores, ahora y en la hora de nuestra muerte. Amén.
4: Dios te salve María, llena eres de gracia, el Señor es contigo, bendita tú eres entre todas las mujeres, bendito es el fruto de tu vientre, Jesús.
5: Santa María, Madre de Dios, ruega por nosotros pecadores, ahora y en la hora de nuestra muerte. Amén.
4: Dios te salve María, llena eres de gracia, el Señor es contigo, bendita tú eres entre todas las mujeres, y bendito es el fruto de tu vientre, Jesús.
5: Santa María, Madre de Dios, ruega por nosotros pecadores, ahora y en la hora de nuestra muerte. Amén.
4: Dios te salve María, llena eres de gracia, el Señor es contigo, bendita tú eres entre todas las mujeres, bendito es el fruto de tu vientre, Jesús.
5: Santa María, Madre de Dios, ruega por nosotros pecadores, ahora y en la hora de nuestra muerte. Amén.
4: Dios te salve María, llena eres de gracia, el Señor es contigo, bendita tú eres entre todas las mujeres, bendito es el fruto de tu vientre, Jesús.
5: Santa María, Madre de Dios, ruega por nosotros pecadores, ahora y en la hora de nuestra muerte. Amén.
4: Dios te salve María, llena eres de gracia, el Señor es contigo, bendita tú eres entre todas las mujeres, bendito es el fruto de tu vientre, Jesús.
5: Santa María, Madre de Dios, ruega por nosotros pecadores, ahora y en la hora de nuestra muerte. Amén.
6: Gloria al Padre, y al Hijo, y al Espíritu Santo,
7: como era en el principio, ahora y siempre, por los siglos de los siglos. Amén.
0: Dios todopoderoso y eterno, que en el bautismo de Cristo en el Jordán quisiste revelar solemnemente que Él era tu Hijo amado, enviándole tu Espíritu Santo. Concede a tus hijos de adopción, renacidos del agua y del Espíritu Santo, la perseverancia continua en el cumplimiento de tu voluntad. Segundo misterio: la revelación de Jesús en las bodas de Caná.
1: Misterio de luz es el comienzo de los signos en Caná, cuando Cristo, transformando el agua en vino, abre el corazón de los discípulos a la fe, gracias a la intervención de María, la primera creyente. El cometido que María desempeña en Caná acompaña toda la misión de Cristo. La revelación aparece en labios de María y se convierte en su gran invitación materna dirigida a la Iglesia de todos los tiempos. Haced lo que Él os diga. Es una exhortación que introduce muy bien las palabras y signos de Cristo durante su vida pública, siendo como el telón de fondo mariano de todos los misterios de luz.
2: Padre nuestro que estás en el cielo, santificado sea tu nombre, venga a nosotros tu reino, hágase tu voluntad en la tierra como en el cielo.
4: Dios te salve María, llena eres de gracia, el Señor es contigo, bendita tú eres entre todas las mujeres, y bendito es el fruto de tu vientre, Jesús.
5: Santa María, Madre de Dios, ruega por nosotros pecadores, ahora y en la hora de nuestra muerte. Amén.
4: Dios te salve María, llena eres de gracia, el Señor es contigo, bendita tú eres entre todas las mujeres, y bendito es el fruto de tu vientre, Jesús.
5: Santa María, Madre de Dios, ruega por nosotros pecadores, ahora y en la hora de nuestra muerte. Amén.
4: Dios te salve María, llena eres de gracia, el Señor es contigo, bendita tú eres entre todas las mujeres, y bendito es el fruto de tu vientre, Jesús.
5: Santa María, Madre de Dios, ruega por nosotros pecadores, ahora y en la hora de nuestra muerte. Amén.
4: Dios te salve María, llena eres de gracia, el Señor es contigo, bendita tú eres entre todas las mujeres, bendito es el fruto de tu vientre, Jesús.
5: Santa María, Madre de Dios, ruega por nosotros pecadores, ahora y en la hora de nuestra muerte. Amén.
4: Dios te salve María, llena eres de gracia, el Señor es contigo, bendita tú eres entre todas las mujeres, bendito es el fruto de tu vientre, Jesús.
5: Santa María, Madre de Dios, ruega por nosotros pecadores, ahora y en la hora de nuestra muerte. Amén.
4: Dios te salve María, llena eres de gracia, el Señor es contigo, bendita tú eres entre todas las mujeres, bendito es el fruto de tu vientre, Jesús.
5: Santa María, Madre de Dios, ruega por nosotros pecadores, ahora y en la hora de nuestra muerte. Amén.
4: Dios te salve María, llena eres de gracia, el Señor es contigo, bendita tú eres entre todas las mujeres, y bendito es el fruto de tu vientre, Jesús.
5: Santa María, Madre de Dios, ruega por nosotros pecadores, ahora y en la hora de nuestra muerte. Amén.
4: Dios te salve María, llena eres de gracia, el Señor es contigo, bendita tú eres entre todas las mujeres, bendito es el fruto de tu vientre, Jesús.
5: Santa María, Madre de Dios, ruega por nosotros pecadores, ahora y en la hora de nuestra muerte. Amén.
4: Dios te salve María, llena eres de gracia, el Señor es contigo, bendita tú eres entre todas las mujeres, bendito es el fruto de tu vientre, Jesús.
5: Santa María, Madre de Dios, ruega por nosotros pecadores, ahora y en la hora de nuestra muerte. Amén.
4: Dios te salve María, llena eres de gracia, el Señor es contigo, bendita tú eres entre todas las mujeres, bendito es el fruto de tu vientre, Jesús.
5: Santa María, Madre de Dios, ruega por nosotros pecadores, ahora y en la hora de nuestra muerte. Amén.
6: Gloria al Padre, y al Hijo, y al Espíritu Santo,
7: como era en el principio, ahora y siempre, por los siglos de los siglos. Amén.
0: Señor, Padre Santo, que quisiste, por disposición admirable, que la bienaventurada Virgen María estuviese presente en los misterios de nuestra salvación. Concédenos, atendiendo a las palabras de la Madre de Cristo, hacer aquello que tu Hijo nos ha mandado en el Evangelio. Tercer misterio: el anuncio del reino de Dios invitando a la conversión.
1: Misterio de luz es la predicación con la cual Jesús anuncia la llegada del reino de Dios e invita a la conversión. Se ha cumplido el plazo, está cerca el reino de Dios. Convertíos y creed la buena noticia. Jesús perdona los pecados de quien se acerca a Él con humilde fe, iniciando así el ministerio de misericordia que Él continuará ejerciendo hasta el fin del mundo, especialmente a través del sacramento de la reconciliación confiado a la Iglesia.
2: Padre nuestro que estás en el cielo, santificado sea tu nombre, venga a nosotros tu reino, Hágase tu voluntad en la tierra como en el cielo.
4: Dios te salve María, llena eres de gracia, el Señor es contigo, bendita tú eres entre todas las mujeres, y bendito es el fruto de tu vientre, Jesús.
5: Santa María, Madre de Dios, ruega por nosotros pecadores, ahora y en la hora de nuestra muerte. Amén.
4: Dios te salve María, llena eres de gracia, el Señor es contigo, bendita tú eres entre todas las mujeres, y bendito es el fruto de tu vientre, Jesús.
5: Santa María, Madre de Dios, ruega por nosotros pecadores, ahora y en la hora de nuestra muerte. Amén.
4: Dios te salve María, llena eres de gracia, el Señor es contigo, bendita tú eres entre todas las mujeres, y bendito es el fruto de tu vientre, Jesús.
5: Santa María, Madre de Dios, ruega por nosotros pecadores, ahora y en la hora de nuestra muerte. Amén.
4: Dios te salve María, llena eres de gracia, el Señor es contigo, bendita tú eres entre todas las mujeres, bendito es el fruto de tu vientre, Jesús.
5: Santa María, Madre de Dios, ruega por nosotros pecadores, ahora y en la hora de nuestra muerte. Amén.
4: Dios te salve María, llena eres de gracia, el Señor es contigo, bendita tú eres entre todas las mujeres, bendito es el fruto de tu vientre, Jesús.
5: Santa María, Madre de Dios, ruega por nosotros pecadores, ahora y en la hora de nuestra muerte. Amén.
4: Dios te salve María, llena eres de gracia, el Señor es contigo, bendita tú eres entre todas las mujeres, bendito es el fruto de tu vientre, Jesús.
5: Santa María, Madre de Dios, ruega por nosotros pecadores, ahora y en la hora de nuestra muerte. Amén.
4: Dios te salve María, llena eres de gracia, el Señor es contigo, bendita tú eres entre todas las mujeres, y bendito es el fruto de tu vientre, Jesús.
5: Santa María, Madre de Dios, ruega por nosotros pecadores, ahora y en la hora de nuestra muerte. Amén.
4: Dios te salve María, llena eres de gracia, el Señor es contigo, bendita tú eres entre todas las mujeres, bendito es el fruto de tu vientre, Jesús.
5: Santa María, Madre de Dios, ruega por nosotros pecadores, ahora y en la hora de nuestra muerte. Amén.
4: Dios te salve María, llena eres de gracia, el Señor es contigo, bendita tú eres entre todas las mujeres, bendito es el fruto de tu vientre, Jesús.
5: Santa María, Madre de Dios, ruega por nosotros pecadores, ahora y en la hora de nuestra muerte. Amén.
4: Dios te salve María, llena eres de gracia, el Señor es contigo, bendita tú eres entre todas las mujeres, bendito es el fruto de tu vientre, Jesús.
5: Santa María, Madre de Dios, ruega por nosotros pecadores, ahora y en la hora de nuestra muerte. Amén.
6: Gloria al Padre, y al Hijo, y al Espíritu Santo,
7: como era en el principio, ahora y siempre, por los siglos de los siglos. Amén.
0: Señor, fortalécenos con tu auxilio, para que nos mantengamos en espíritu de conversión. Que la austeridad penitencial nos ayude en el combate cristiano contra las fuerzas del mal. Cuarto misterio: la transfiguración del Señor.
1: Misterio de luz por excelencia es la transfiguración, que según la tradición tuvo lugar en el monte Tabor. La gloria de la divinidad resplandece en el rostro de Cristo, mientras el Padre lo acredita ante los apóstoles extasiados para que lo escuchen y se dispongan a vivir con él el momento doloroso de la pasión, a fin de llegar con él a la alegría de la resurrección y a una vida transfigurada por el Espíritu Santo. Fijar los ojos en el rostro de Cristo, descubrir su misterio en el camino ordinario y doloroso de su humanidad, hasta percibir su fulgor divino, manifestado definitivamente en el resucitado glorificado a la derecha del Padre, es la tarea de todos los discípulos de Cristo. Por tanto, es también la nuestra. Contemplando este rostro, nos disponemos a acoger el misterio de la vida trinitaria.
2: Padre nuestro que estás en el cielo, santificado sea tu nombre, venga a nosotros tu reino, hágase tu voluntad en la tierra como en el cielo.
3: Danos hoy nuestro pan de cada día, perdona nuestras ofensas como también nosotros perdonamos a los que nos ofenden. No nos dejes caer en la tentación y líbranos del mal. Amén.
4: Dios te salve María, llena eres de gracia, el Señor es contigo. bendita tú eres entre todas las mujeres, y bendito es el fruto de tu vientre, Jesús.
5: Santa María, Madre de Dios, ruega por nosotros pecadores, ahora y en la hora de nuestra muerte. Amén.
4: Dios te salve María, llena eres de gracia, el Señor es contigo, bendita tú eres entre todas las mujeres, y bendito es el fruto de tu vientre, Jesús.
5: Santa María, Madre de Dios, ruega por nosotros pecadores, ahora y en la hora de nuestra muerte. Amén.
4: Dios te salve María, llena eres de gracia, el Señor es contigo, bendita tú eres entre todas las mujeres, y bendito es el fruto de tu vientre, Jesús.
5: Santa María, Madre de Dios, ruega por nosotros pecadores, ahora y en la hora de nuestra muerte. Amén.
4: Dios te salve María, llena eres de gracia, el Señor es contigo, bendita tú eres entre todas las mujeres, bendito es el fruto de tu vientre, Jesús.
5: Santa María, Madre de Dios, ruega por nosotros pecadores, ahora y en la hora de nuestra muerte. Amén.
4: Dios te salve María, llena eres de gracia, el Señor es contigo, bendita tú eres entre todas las mujeres, bendito es el fruto de tu vientre, Jesús.
5: Santa María, Madre de Dios, ruega por nosotros pecadores, ahora y en la hora de nuestra muerte. Amén.
4: Dios te salve María, llena eres de gracia, el Señor es contigo, bendita tú eres entre todas las mujeres, bendito es el fruto de tu vientre, Jesús.
5: Santa María, Madre de Dios, ruega por nosotros pecadores, ahora y en la hora de nuestra muerte. Amén.
4: Dios te salve María, llena eres de gracia, el Señor es contigo, bendita tú eres entre todas las mujeres, y bendito es el fruto de tu vientre, Jesús.
5: Santa María, Madre de Dios, ruega por nosotros pecadores, ahora y en la hora de nuestra muerte. Amén.
4: Dios te salve María, llena eres de gracia, el Señor es contigo, bendita tú eres entre todas las mujeres, bendito es el fruto de tu vientre, Jesús.
5: Santa María, Madre de Dios, ruega por nosotros pecadores, ahora y en la hora de nuestra muerte. Amén.
4: Dios te salve María, llena eres de gracia, el Señor es contigo, bendita tú eres entre todas las mujeres, bendito es el fruto de tu vientre, Jesús.
5: Santa María, Madre de Dios, ruega por nosotros pecadores, ahora y en la hora de nuestra muerte. Amén.
4: Dios te salve María, llena eres de gracia, el Señor es contigo, bendita tú eres entre todas las mujeres, bendito es el fruto de tu vientre, Jesús.
5: Santa María, Madre de Dios, ruega por nosotros pecadores, ahora y en la hora de nuestra muerte. Amén.
6: Gloria al Padre, y al Hijo, y al Espíritu Santo,
7: como era en el principio, ahora y siempre, por los siglos de los siglos. Amén.
0: Oh Dios, que en la gloriosa transfiguración de tu unigénito confirmaste los misterios de la fe con el testimonio de los profetas y prefiguraste maravillosamente nuestra perfecta adopción como hijos tuyos. Concédenos que, escuchando siempre la palabra de tu Hijo, el predilecto, seamos un día coherederos de su gloria. Quinto misterio: la institución de la Eucaristía.
1: Misterio de luz es la institución de la Eucaristía, en la cual Cristo se hace alimento con su cuerpo y su sangre bajo las especies del pan y del vino, dando testimonio de su amor por la humanidad hasta el extremo y por cuya salvación se ofrecerá en sacrificio. La Iglesia, pueblo de Dios de la nueva alianza, se ha alimentado siempre con la Eucaristía. Jesús es el pan vivo bajado del cielo para la vida del mundo. El Verbo se hizo carne y habitó entre nosotros. Esto nos lleva hasta la Anunciación. Existe un vínculo estrechísimo entre la Eucaristía y la Virgen María. La carne de Cristo en la Eucaristía es, sacramentalmente, la carne asumida de la Virgen María.
2: Padre nuestro, que estás en el cielo, santificado sea tu nombre, venga a nosotros tu reino, hágase tu voluntad en la tierra como en el cielo.
3: Danos hoy nuestro pan de cada día, perdona nuestras ofensas como también nosotros perdonamos a los que nos ofenden. No nos dejes caer en la tentación y líbranos del mal. Amén.
4: Dios te salve María, llena eres de gracia, el Señor es contigo, bendita tú eres entre todas las mujeres, y bendito es el fruto de tu vientre, Jesús.
5: Santa María, Madre de Dios, ruega por nosotros pecadores, ahora y en la hora de nuestra muerte. Amén.
4: Dios te salve María, llena eres de gracia, el Señor es contigo, bendita tú eres entre todas las mujeres, y bendito es el fruto de tu vientre, Jesús.
5: Santa María, Madre de Dios, ruega por nosotros pecadores, ahora y en la hora de nuestra muerte. Amén.
4: Dios te salve María, llena eres de gracia, el Señor es contigo, bendita tú eres entre todas las mujeres, y bendito es el fruto de tu vientre, Jesús.
5: Santa María, Madre de Dios, ruega por nosotros pecadores, ahora y en la hora de nuestra muerte. Amén.
4: Dios te salve María, llena eres de gracia, el Señor es contigo, bendita tú eres entre todas las mujeres, bendito es el fruto de tu vientre, Jesús.
5: Santa María, Madre de Dios, ruega por nosotros pecadores, ahora y en la hora de nuestra muerte. Amén.
4: Dios te salve María, llena eres de gracia, el Señor es contigo, bendita tú eres entre todas las mujeres, bendito es el fruto de tu vientre, Jesús.
5: Santa María, Madre de Dios, ruega por nosotros pecadores, ahora y en la hora de nuestra muerte. Amén.
4: Dios te salve María, llena eres de gracia, el Señor es contigo, bendita tú eres entre todas las mujeres, bendito es el fruto de tu vientre, Jesús.
5: Santa María, Madre de Dios, ruega por nosotros pecadores, ahora y en la hora de nuestra muerte. Amén.
4: Dios te salve María, llena eres de gracia, el Señor es contigo, bendita tú eres entre todas las mujeres, y bendito es el fruto de tu vientre, Jesús.
5: Santa María, Madre de Dios, ruega por nosotros pecadores, ahora y en la hora de nuestra muerte. Amén.
4: Dios te salve María, llena eres de gracia, el Señor es contigo, bendita tú eres entre todas las mujeres, bendito es el fruto de tu vientre, Jesús.
5: Santa María, Madre de Dios, ruega por nosotros pecadores, ahora y en la hora de nuestra muerte. Amén.
4: Dios te salve María, llena eres de gracia, el Señor es contigo, bendita tú eres entre todas las mujeres, bendito es el fruto de tu vientre, Jesús.
5: Santa María, Madre de Dios, ruega por nosotros pecadores, ahora y en la hora de nuestra muerte. Amén.
4: Dios te salve María, llena eres de gracia, el Señor es contigo, bendita tú eres entre todas las mujeres, bendito es el fruto de tu vientre, Jesús.
5: Santa María, Madre de Dios, ruega por nosotros pecadores, ahora y en la hora de nuestra muerte. Amén.
6: Gloria al Padre, y al Hijo, y al Espíritu Santo,
7: como era en el principio, ahora y siempre, por los siglos de los siglos. Amén.
0: Oh Dios, que en este sacramento admirable nos dejaste el memorial de tu pasión. Te pedimos nos concedas venerar de tal modo los sagrados misterios de tu cuerpo y de tu sangre, que experimentemos constantemente en nosotros el fruto de tu redención. Letanías de Nuestra Señora. Señor, ten piedad.
8: Señor, ten piedad.
0: Cristo, ten piedad.
8: Cristo, ten piedad.
0: Señor, ten piedad.
8: Señor, ten piedad.
0: Cristo, óyenos.
8: Cristo, óyenos.
0: Cristo, escúchanos.
8: Cristo, escúchanos.
0: Dios Padre Celestial,
8: ten misericordia de nosotros.
0: Dios Hijo Redentor del mundo,
8: ten misericordia de nosotros.
0: Dios Espíritu Santo,
8: ten misericordia de nosotros.
0: Trinidad Santa, un solo Dios,
8: ten misericordia de nosotros.
0: Santa María,
8: ruega por nosotros.
0: Santa Madre de Dios,
8: ruega por nosotros.
0: Santa Virgen de las Vírgenes,
8: ruega por nosotros.
0: Madre de Cristo,
8: ruega por nosotros.
0: Madre de la Iglesia,
8: ruega por nosotros.
0: Madre de la Divina Gracia,
8: ruega por nosotros.
0: Madre Purísima,
8: ruega por nosotros.
0: Madre Castísima,
8: ruega por nosotros.
0: Madre y Virgen,
8: ruega por nosotros.
0: Madre Santa,
8: ruega por nosotros.
0: Madre Inmaculada,
8: ruega por nosotros.
0: Madre Amable,
8: ruega por nosotros.
0: Madre Admirable,
8: ruega por nosotros.
0: Madre del Buen Consejo,
8: ruega por nosotros.
0: Madre del Creador,
8: ruega por nosotros.
0: Madre del Salvador,
8: ruega por nosotros.
0: Virgen Prudentísima,
8: ruega por nosotros.
0: Virgen digna de veneración,
8: ruega por nosotros.
0: Virgen digna de alabanza,
8: ruega por nosotros.
0: Virgen Poderosa,
8: ruega por nosotros.
0: Virgen Clemente,
8: ruega por nosotros.
0: Virgen Fiel,
8: ruega por nosotros.
0: Ideal de Santidad,
8: ruega por nosotros.
0: Morada de la sabiduría,
8: ruega por nosotros.
0: Causa de nuestra alegría,
8: ruega por nosotros.
0: Templo del Espíritu Santo,
8: ruega por nosotros.
0: Honor de los pueblos,
8: ruega por nosotros.
0: Modelo de entrega a Dios,
8: ruega por nosotros.
0: Rosa escogida,
8: ruega por nosotros.
0: Fuerte como la Torre de David,
8: ruega por nosotros.
0: Hermosa como Torre de Marfil,
8: ruega por nosotros.
0: Casa de Oro,
8: ruega por nosotros.
0: Arca de la Nueva Alianza,
8: ruega por nosotros.
0: Puerta del Cielo,
8: ruega por nosotros.
0: estrella de la mañana,
8: ruega por nosotros.
0: Salud de los enfermos,
8: ruega por nosotros.
0: Refugio de los pecadores,
8: ruega por nosotros.
0: Consoladora de los afligidos,
8: ruega por nosotros.
0: Auxilio de los cristianos,
8: ruega por nosotros.
0: Reina de los ángeles,
8: ruega por nosotros.
0: Reina de los patriarcas,
8: ruega por nosotros.
0: Reina de los profetas,
8: ruega por nosotros.
0: Reina de los apóstoles,
8: ruega por nosotros.
0: Reina de los mártires,
8: ruega por nosotros.
0: Reina de los que viven su fe,
8: ruega por nosotros.
0: Reina de las vírgenes,
8: ruega por nosotros.
0: Reina de todos los santos,
8: ruega por nosotros.
0: Reina concebida sin pecado original,
8: ruega por nosotros.
0: Reina elevada al cielo,
8: ruega por nosotros.
0: Reina del Santísimo Rosario,
8: ruega por nosotros.
0: Reina de la familia,
8: ruega por nosotros.
0: Reina de la paz,
8: ruega por nosotros.
0: Cordero de Dios que quitas el pecado del mundo,
8: perdónanos, Señor.
0: Cordero de Dios que quitas el pecado del mundo,
8: escúchanos, Señor.
0: Cordero de Dios que quitas el pecado del mundo,
8: ten misericordia de nosotros.
0: Ruega por nosotros, Santa Madre de Dios,
8: para que seamos dignos de las promesas de Cristo.
0: Te pedimos, Señor, que nosotros, tus siervos, gocemos siempre de salud de alma y cuerpo. Y por la intercesión de Santa María la Virgen, líbranos de las tristezas de este mundo y concédenos las alegrías del cielo. Por Jesucristo nuestro Señor.
8: Amén.

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0: Siempre es un gusto encontrarnos en este espacio Ecuador en Contacto, primera emisión. En este jueves 8 de octubre de 2026, los acompañamos desde los estudios centrales de la Secretaría Ejecutiva de Corape, Sharina Santamaría en control de sonido y Rolando Luis García en la locución. Previo a comenzar, les enviamos un abrazo fraterno a la red de medios y radios comunitarias que en estos momentos se suman a la programación. Vamos con los titulares de las noticias destacadas. Economista destaca cambios al código tributario, pero exige transparencia en su ejecución. Concurso para designar al fiscal sigue en la mira del Colegio de Abogados de Pichincha. Este día en el espacio de entrevistas hablamos con Darío Palacios, jefe regional norte de FACES. Estos y otros temas en breve.
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0: Comenzamos. El economista Juan Carlos Sosa destacó la importancia de los cambios al Código Tributario aprobado recientemente por la Asamblea Nacional, entre ellos la reducción del IVA para el sector energético. Agregó que la medida podría incentivar la inversión, pero pidió transparencia al gobierno en su aplicación. Nicole Mendoza nos cuenta los detalles. Corape informa.
2: Y el país se integra. Tras la aprobación de la ley reformatoria al Código Tributario por parte de la Asamblea Nacional, el economista Juan Carlos Sosa destacó que los cambios se concentran en procedimientos tributarios y otros están relacionados con el IVA para el sector energético.
3: La parte medular es a cambios en los procedimientos que tiene el SRI en cuanto a reclamos, en cuanto a solicitudes que tienen los contribuyentes a la autoridad de control. Y solo topa un tema en la parte tributaria, que es la parte de servicios energéticos, que habla que la autoridad, que sería el SRI, el que normaría a través de un reglamento cómo se aplicaría una reducción posible del IVA a ese sector.
2: Aclaró que esta posible reducción tendrá un impacto en los ingresos fiscales del Estado, por lo que pidió transparencia en su aplicación.
3: Bueno, una reducción del IVA en un sector siempre impacta a la caja fiscal, ¿no es cierto? No sabemos a qué bienes y servicios se va a imponer esa reducción, entonces no podríamos cuantificar en este momento, pero digamos, si se va a generar un menor ingreso al fisco por ese componente, tendríamos que establecer cuánto por el lado de ingresos que se va a generar en la economía va a contribuir ese ahorro que van a tener las empresas con una mayor eficiencia y productividad en la parte energética. Pero sí debe ser muy claro el cómo lo van a lograr y hasta qué sectores y cómo se va a impulsar. Yo creo que ahí juega algo que es muy importante, la transparencia. El gobierno tiene que buscar siempre transparentar la información para que justamente no haya estos comentarios que de alguna manera pueden tergiversar una decisión que puede ser proactiva. O sea, estamos frente a una situación que se viene, tenemos que ser proactivos en el tema.
2: Respecto a las modificaciones en la gestión tributaria, el experto considera positiva la vinculación de las multas por infracciones tributarias con el salario básico unificado.
3: Hoy por hoy sí debería expresarse ya en la reglamentación cómo se van a calcular determinando de en función de qué se está incumpliendo, cuánto se va a castigar, digamos, al contribuyente que no cumplió, pero buscando siempre, vuelvo y repito, esa racionalidad. O sea, hay que pensar en la economía del país. No es multar por multar y generar recursos al Estado por generarlo, sino simple y sencillamente promover el cumplimiento de la normativa con educación y si se incumple, cobrar lo que sea justo y racional al contribuyente.
2: En el texto aprobado por el Pleno Legislativo con 83 votos afirmativos, establece también que los reclamos administrativos deberán resolverse en un plazo de 120 días hábiles, con condiciones específicas para suspender ese plazo. Reportó Nicole Mendoza, Corape informa.
0: Y el país se integra. Gracias, Nicole, por el aporte. La Comisión Ciudadana de Selección del nuevo fiscal de la Nación descalificó a 21 de los 26 postulantes en el concurso para designar al nuevo fiscal general del Estado. Esta decisión, tomada tras la fase de impugnación ciudadana por motivos vinculados principalmente a la falta de probidad notoria, dejó fuera a los aspirantes que lideraban con los puntajes más altos en etapa de méritos, entre ellos Daniela Camacho, Inés Romero, Salomón Montesé y Walter Macías. Decisión que nos sorprende a Ciro Guzmán y agrega que desde un inicio el proceso tuvo serios cuestionamientos.
4: Se han cuestionado los concursos que ha llevado adelante el Consejo de Participación Ciudadana. Algunos han tenido que ser suspendidos o nulitados. Pero lo que ha ocurrido ahora en el concurso de fiscal es lo más inmoral, corrupto y aberrante. Discúlpeme que los califique así. Porque simplemente esta es una pantomima del concurso desde el inicio hasta el final. Usted recordará que el concurso nació absolutamente viciado cuando se nombró una comisión de selección que no tenía los más mínimos méritos para estar integrada como está, con una presidenta que fue la menos calificada, 17 sobre 50, una muchacha, una profesional que recién está empezando su carrera profesional y que nadie sabe cómo llegó ahí.
0: A raíz de estas exclusiones, la lista de habilitados sufrió un cambio drástico. Actualmente, solo 5 candidatos continúan en carrera hacia la fase de oposición, encabezados por el mejor tercer puntuado de la fase anterior, que es Carlos Leonardo Alarcón Argudo, actual fiscal subrogante encargado, con 46.5 sobre 50 puntos, seguido de Mario Fonseca Vallejo, con 37.75 sobre 50 puntos, Juan Guaño Costales, 37.75 sobre 50 puntos, Andrea Casar Villasís, 37 sobre 50 puntos, y Patricio Aro Aldión, con 34.5 sobre 50 puntos. Esto, señala Guzmán, sería como ya ratificar al fiscal subrogante en el cargo.
4: Casi le daría por firmado que se va a ratificar lo que ha hecho la comisión, porque lamentablemente todos los indicios, todos los elementos de lo que ha ocurrido en este concurso nos muestran que va a pasar lo que ya todos estamos preveyendo que pasará. Carlos Alarcón será el fiscal general del Estado por los próximos 6 años.
0: Los candidatos descalificados anunciaron que presentarían recursos de apelación ante el Pleno del Consejo de Participación Ciudadana y Control Social dentro de los 3 días posteriores a su notificación formal. El Pleno tendría la última palabra para ratificar o rectificar estas descalificaciones antes de dar el paso a las pruebas escritas y prácticas. Seguimos con más. Juan Antonio Cadena, representante de Unidad Popular de Pichincha, ratificó que varios sectores sociales se sumarían a la jornada de movilización convocada por las centrales sindicales para este día jueves contra las políticas del gobierno nacional.
5: Vamos a estar presentes a las 4 de la tarde en la Caja del Seguro para esta gran movilización con la Unidad Popular. Invitamos a todos de igual forma y nos sumamos e invitamos a todos los sectores de la sociedad. No podemos seguir aguantando más a un gobierno mentiroso, a un gobierno antipatria, a un gobierno que no da las soluciones y las alternativas al pueblo ecuatoriano. Por eso nos sumamos a esta convocatoria. El objetivo es llegar a Carondelet, es llegar precisamente a Carondelet, o en su defecto nos concentraremos en la Plaza de Santo Domingo. Hemos conversado nosotros con el Frente Unitario de Trabajadores, hemos conversado en efecto con las organizaciones sociales como la UNE, como la FEGO y la FESE, y nosotros como partido político de izquierda, en efecto nos sumamos a esta convocatoria.
0: Jornada de movilización en Quito, que será a partir de las 16 horas de este 8 de octubre y recorrerá varias calles de la capital. Apelar la decisión y que los ecuatorianos opten por el voto nulo en el proceso electoral de noviembre de 2026 es el objetivo del movimiento Rescatemos Ecuador de las Cenizas, RECU, que aglutina colectivos sociales de varias provincias y que hizo pública su postura este 7 de octubre por medio de una rueda de prensa. Wesley Merchan, a nombre de este colectivo, mencionó que esta opción se considera en el artículo 147 del Código de la Democracia de nuestro país, donde se establece y se declara la nulidad de las elecciones cuando los votos nulos superan a los votos obtenidos por la totalidad de candidatos o candidatas juntos o de las respectivas listas en una circunscripción determinada y para cada dignidad.
6: Que según el Código de la Democracia, en el artículo 147, que es legal, si el voto nulo es mayor que el total de los votos válidos de los candidatos, candidatas, hay nuevas elecciones con nuevos candidatos. Yo creo que el país está cansado de la misma clase de la partidocracia de siempre. Aquí no es porque me cae mal el candidato A o el B. Simplemente queremos que el país cambie con gente diferente, gente nueva, gente proba. Ya no los mismos tradicionales de siempre.
0: Sostiene que los colectivos que apoyan esta iniciativa lo hacen al ver tanta división y enfrentamientos desde la clase política y más aún en tiempo de pre-campaña.
6: Ecuador está cansado, está quemado. Miren a su alrededor. ¿Qué ven? Inseguridad, desempleo, migración, hospitales sin medicinas, jóvenes sin futuro. Esas son las cenizas. Por eso nació RECU, Reconstrucción Ecuatoriana Ciudadana Unida, que también significa eso.
0: Jesús Salvador Mejía Vélez, desde el Cantón Calceta, señala que este colectivo no busca retribución política, sino que la ciudadanía se pronuncie sobre la clase política, que hoy por hoy es cuestionada.
7: El voto que nos consideramos voto nulo para muchos que no lo estamos aquí exigiendo, voten por el voto nulo. No, pero hay que tener esto en memoria. Tenemos hijos, tenemos nietos, para dejarle un país mejor a nuestra familia.
0: Colectivo que mencionó que esperarán hasta el 9 de noviembre, donde se presenten las listas definitivas de los candidatos y ahí se tomará la decisión de hacer campaña por esta iniciativa o apoyar a otros movimientos que planteen lo mismo. El presidente Daniel Noboa anunció una nueva baja en el precio de las gasolinas Extra Ecopaís y diésel. La información se difundió este miércoles 7 de octubre a través de su cuenta en una red social. En el comunicado, el primer mandatario explicó que el mundo vive una situación difícil por el Medio Oriente. Sin embargo, el primer mandatario indicó que la economía de los ecuatorianos necesita el apoyo del Estado, así como de la empresa privada. En este marco anunció la baja del precio de Extra Ecopaís y diésel. Y dijo, bajaremos en beneficio de la ciudadanía el precio de los combustibles en 4 centavos. Además enfatizó que es momento de salir adelante juntos como sociedad ante las amenazas reales que existen en este país como el crimen organizado y la corrupción. Y vamos a la primera pausa publicitaria. Al regresar del corte tendremos un interesante diálogo con el invitado de hoy en el espacio de entrevistas. Volvemos en breve.
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0: Estamos de regreso. Elba Luzardo conversó con Darío Palacios, jefe regional norte de FASES Microfinanzas, sobre las dificultades que enfrentan pequeños productores y emprendedores para acceder a créditos y servicios financieros. Una realidad que puede limitar las oportunidades para quienes buscan sostener o hacer crecer sus actividades económicas. Escuchemos.
15: Amigos y amigas de los medios comunitarios de CORAPE, muchísimas gracias por acompañarnos en este espacio de entrevista. En Ecuador, miles de pequeños negocios y actividades productivas dependen del acceso a financiamiento para sostenerse, crecer o enfrentar las dificultades de cada ciclo económico. Pero el crédito no es el único elemento. También pesan la educación financiera, el acompañamiento y las condiciones particulares de quienes producen y emprenden, sobre todo en zonas rurales. Para conocer cómo se está moviendo este sector y cuáles son las principales necesidades que que enfrentan actualmente algunos microempresarios, conversaremos con Darío Palacios Palacios, él es jefe regional norte de FESES Microfinanzas, así que lo saludamos de inmediato. Señor Palacios, qué gusto tenerlo en este espacio, bienvenido.
14: Estimada Elba, muchas gracias, un gusto estar aquí en Corape, es un honor.
15: Gracias a usted por acompañarnos. Y señor Palacios, un poco para tener como esa lectura general, iniciamos en este caso la entrevista para conocer desde el contacto que ustedes tienen directamente con pequeños negocios y productores, ¿qué está pasando hoy con los microempresarios? ¿Cuál es quizás o qué es lo que más les está costando sostener o hacer crecer para sus actividades?
14: Bueno, los microempresarios han tenido una afectación histórica que llega desde la informalidad, la falta de acceso a crédito, la falta de inclusión financiera y la exposición a las diferentes variables que tiene, por ejemplo, el sector, que son variables climáticas, son variables sociales. Es un sector sumamente vulnerable que, gracias al acompañamiento, gracias al acceso a crédito, poco a poco se está formalizando, pero aún queda un espacio y una brecha muy grande para trabajar.
15: Ya vamos a ir hablando acerca de estas brechas que usted ha mencionado, pero usted ha indicado en esta primera intervención que se enfrenta a diferentes variables, variables climáticas, sociales y vulnerables. Ahí también ha hablado acerca del rol de los créditos. ¿Un poco estas variables están a nivel nacional en todo el país o sobre todo tienen como mayor peso en alguna zona de Ecuador?
14: A ver, tenemos vulnerabilidad tanto en la zona rural como en la zona urbana. Por supuesto que en la zona rural hay mucha más vulnerabilidad. También hay mucho menos acceso a crédito, mucho menos inclusión financiera. Pero tenemos problemas de informalidad en ambos sectores. La informalidad, lamentablemente, es una barrera grande para el sistema financiero tradicional. Y ahí es la parte donde nosotros intervenimos. Para formalizar a nuestros clientes, para permitirles acceso a crédito formal, Y brindarles un apoyo y un acompañamiento para que sus negocios cada vez se vayan dinamizando.
15: Y sobre todo, ¿estas dificultades o estas brechas se notan más en hombres o en mujeres?
14: Bueno, históricamente FESES nació como una fundación de apoyo fundamental a la mujer. ¿Por qué? Porque hace muchos años que esto ventajosamente ha ido cambiando, la mujer tenía un rol secundario dentro de la economía familiar. Por ende, por lo general se interpretaba que el crédito o toda la administración financiera solo dependía del esposo. Por eso nosotros creamos uno de nuestros primeros productos que se llama ProMujer, que era un crédito destinado únicamente para mujeres, en donde se brindaba facilidades de pago, acceso al crédito sin la firma de cónyuge, porque lamentablemente, a más de que tenía un rol secundario la mujer, había mucho maltrato familiar, inclusive. Y este fue el primer crédito, uno de los primeros créditos del país, que no necesitaba la firma de su cónyuge para poder acceder a crédito.
15: Y ya que ha señalado este tema de que FESES Microfinanzas nació precisamente con esa mirada, dándole esa importancia sobre todo a la mujer y también a esta idea que a veces tenían de pequeños o medianos negocios un poco, precisamente ya que ha mencionado este crédito, ¿cuál fue el impacto? Y sobre todo, mujeres, ¿de qué zonas del país se acercaron precisamente a recibir esta guía, esta ayuda?
14: Sí, FESES nació principalmente en Loja, en el sur del país. Entonces, para hacer una referencia, nosotros siempre, o la gran parte de nuestra cartera está concentrada en mujeres. Más del 60% de nuestra cartera, que es una cartera de más de 75 millones, con más de 50 mil clientes, más del 60% son mujeres. Mujeres que hemos apoyado en diferentes sectores, principalmente en el sector rural. Pero no quiere decir que dejamos de trabajar con el sector urbano. Pero nuestra concentración y nuestro objetivo está mucho más enfocado en las mujeres y en el sector rural.
15: Usted ha hablado un poco de cómo nació FESES precisamente con esa intención de brindar acompañamiento, de brindar asesoría, de dar este movimiento en el sector y sobre todo para mujeres. Pero ¿cómo es también este análisis que ustedes tienen acerca de varias actividades, emprendimientos, negocios, que sobre todo se emprenden en Ecuador y ese sostenimiento que hay que dársele? ¿Cómo es ese camino también en un país como Ecuador con dificultades, como lo han señalado algunos analistas, económicas sobre todo?
14: Uh-huh. Bueno, el emprendimiento y las microfinanzas cumplen un factor fundamental en el país. Es el sector probablemente menos atendido del país, el segmento menos atendido del país y el segmento que más deberíamos estar potenciando. ¿Por qué? Porque las microfinanzas principalmente están en la base, primero, en la base de la pirámide social. Son el sector más informal del país, el sector que tiene menos acceso a crédito y cuando hablamos de microfinanzas, no solo hablamos de otorgar un crédito a una persona que tal vez no ha tenido anteriormente acceso a crédito. El otorgar un crédito a un microempresario dinamiza en gran medida el sector, porque no solo es el crédito para esta persona, porque esta persona tiene hijos que va a poder ingresar a la escuela. Esta persona va a comprar, con acceso a crédito, va a comprar más productos dentro del entorno donde el cliente está. Esta persona va a poder contratar a más personas de su sector. Entonces, las microfinanzas, cuando hablamos de microfinanzas y de crédito y microfinanzas, hablamos de un efecto multiplicador, porque dinamiza la economía en todo el entorno donde el cliente se desempeña.
15: Ya que ha hablado de este efecto multiplicador y que se dinamiza la economía, quizás ustedes desde FACES tienen un balance de qué sectores ustedes han ayudado precisamente a que crezcan y a que se sostengan en el tiempo.
14: Sí, por supuesto. Nosotros principalmente, o nuestra estrategia institucional, está enfocada en atender los sectores donde tenemos mayores necesidades básicas insatisfechas. No estamos en las urbes más grandes, no estamos dentro de los sectores urbanos más con mayores accesos, sino principalmente nosotros estamos concentrados en las zonas donde mayores necesidades básicas insatisfechas hay, es decir, donde más pobreza existe. Estamos enfocados en este sector y, es más, nosotros cubrimos 9 provincias a nivel nacional, 280 parroquias con más de 256 colaboradores que están prestos justamente para atender y todos enfocados con esta misma misión.
15: Y hablemos un poco también de este elemento que se ha señalado, lo señalé al inicio de la entrevista, usted también lo ha venido reforzando a medida que ha dado cada una de sus intervenciones, y es el tema del acompañamiento y la capacitación. También, ¿cómo se maneja este aspecto en las microfinanzas? Algo que usted ha mencionado que debe de analizárselo de mejor manera, brindársele esa importancia. ¿Cómo viene ese tema de acompañamiento? ¿Cómo se brinda también?
14: Por supuesto, FACES no solo es una institución enfocada en otorgar un crédito, porque seríamos una más de las muchas que hay. Pero FACES se caracteriza porque nuestro crédito está acompañado siempre, siempre, siempre de acompañamiento al microempresario y de capacitación. Tenemos un temario de más de 250 temas, entre temas de capacitaciones, de técnicas sociales, financieras, que ayudan a que el cliente o el microempresario no solo crezca en su propia actividad, sino, por ejemplo, tenemos capacitaciones para que los microempresarios puedan tener más formalización con el SRI, tengan conocimiento de cómo hacer crecer su negocio, en temas sociales, por ejemplo, colación para las escuelas, una alimentación correcta. Todas nuestras capacitaciones son gratuitas. Y tanto nuestros clientes como las personas dentro del sector y de nuestra zona de jurisdicción están invitadas a nuestras capacitaciones.
15: Señor Palacios, yo revisaba un poco y ahí usted me corrige en este caso si no estoy haciendo alguna precisión, pero Fundación FACES nació ya hace muchos años, como usted lo mencionó, precisamente para atender a un sector vulnerable como las mujeres, para darles esta oportunidad de empleo, crecimiento, de fomentar también estas ideas, pero nació como una fundación. Se ha señalado que también en este caso es una organización sin fines de lucro que aparte de otorgar estos microcréditos, también da esta asistencia. ¿Nos cuenta un poco más, tal vez, de esas actividades que ustedes realizan desde la organización en aspectos precisamente como atender temas sociales o demás, para conocer también ese concepto de fundación?
14: Por supuesto, FACES inició como fundación, continúa siendo una fundación, vamos más de 35, ya cerca de 36 años en el país, y la misión siempre ha sido la misma. En estos 36 años, cerca de 36 años, no se ha perdido la esencia de la parte social. Siempre hemos interpretado que el crédito es una herramienta, no es el fin. La herramienta para dinamizar los diferentes sectores, para poder brindar mayor acompañamiento, y nuestra misión es combatir la pobreza. Entonces, el enfoque de la institución siempre ha sido esta, un enfoque principalmente social con sostenibilidad financiera.
15: Y en este enfoque social con sostenibilidad financiera también que ustedes han mantenido a lo largo de los años, ya lo he mencionado, más de 35 años, ¿cuáles han sido esos desafíos o esos obstáculos tal vez con los que se han encontrado en el camino precisamente para seguir sosteniendo este ideal que usted lo ha mencionado, en lo social, enfocándose en este tema también de brindar oportunidades? ¿Cuáles han sido esos desafíos?
14: Principalmente, el desafío es mantener nuestra esencia como institución. Los desafíos siempre están en lograr expandirse y poder atender la mayor cantidad de segmentos y sectores desatendidos del país, porque lamentablemente aún sigue habiendo mucha brecha en acceso a crédito, mucha brecha de financiamiento, y el desafío siempre está en continuar creciendo y sin perder este enfoque social sin perder el acompañamiento con nuestros clientes, porque nos diferenciamos justamente por eso, por no solo simplemente ser una institución que otorga un crédito, sino somos una institución que acompaña. Nuestra metodología está enfocada en estar participativamente, presencialmente, desde el día uno. Nuestro cliente no va a la institución. Nosotros vamos directamente donde el cliente para que no descuide su negocio y para entender cómo funciona su negocio. Al hablar de un sector más informal, probablemente ese sector informal no nos va a poder justificar documentos como cualquier otras actividades, sino que nosotros necesitamos entender y palpar la realidad para poder adecuar un producto que el cliente necesite y le sirva correctamente.
16: ¿Y este acompañamiento se mantiene hasta cuando el negocio ya está cristalizado, ya quizás tiene sus primeras ventas, sus primeros frutos, o cuándo termina ese acompañamiento?
14: El acompañamiento no termina. Cuando lo visitamos al cliente inicialmente, entendemos su negocio. Es crucial entender el negocio del cliente, cuáles son sus necesidades, cuáles son sus desafíos. Pero el acompañamiento no termina ahí. Luego de otorgar el crédito, enfocamos o intentamos que nuestros clientes puedan asistir a nuestras capacitaciones en diferentes temas. Porque quien nos pide las capacitaciones o quien determina qué capacitamos no somos nosotros. Son nuestros mismos clientes en sus sectores. Nos dicen, yo necesito una capacitación de esto, de esto, de esto, de esto. Y comenzamos a convocar a los clientes que necesitan, clientes y no clientes, que necesitan capacitaciones en diversos temas. Si no está dentro de nuestro temario, buscamos un capacitador para esto. Adaptamos nuestra capacitación a las necesidades de todos los sectores de influencia que nosotros tenemos.
16: Mirando hacia adelante, ¿cuál cree que es el principal desafío para que el financiamiento llegue a más pequeños negocios y productores del país, sobre todo de zonas rurales, que se sostengan en el tiempo y que realmente se conviertan en esa oportunidad de crecimiento?
14: Sí, el desafío, como lo comentaba, está principalmente en seguir llegando a estas zonas desatendidas, donde la banca tradicional probablemente no está llegando, nunca perder nuestra esencia institucional, nunca dejar de lado la parte social, que eso es lo que por lo que nacimos y para lo que seguimos laborando actualmente. Nosotros entendemos siempre que detrás de cada crédito no es solo un crédito, hay una persona, hay una familia, hay una aspiración de crecimiento, hay un negocio. Entonces, el reto está en nunca perder nuestra esencia y nunca dejar de lado la parte social.
16: Perfecto, señor Palacios, le agradecemos por su tiempo para los medios comunitarios de Corape. Gracias por estar junto a nosotros.
14: Un gusto, Elba, igualmente.
16: Y gracias a ustedes, amigos y amigas, por estar pendientes de cada uno de nuestros espacios.
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0: Minutos finales de esta jornada informativa. Como siempre, agradecer su sintonía a la red de medios comunitarios del país y hacer de este espacio uno de sus preferidos para informarse del acontecer nacional. Nos volvemos a escuchar en una próxima emisión. Hasta entonces, un abrazo fuerte.
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4: 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Bautizados y enviados. En estado de misión permanente.
5: Minuto misionero octubre. Octubre misionero es un tiempo especial para recordar que la misión no es tarea de unos pocos, sino la identidad misma de la Iglesia y de cada bautizado. El centenario del Domum 2026 marca 100 años de la Jornada Mundial de las Misiones, instituida por el Papa Pío XI en 1926. El lema elegido por el Papa León XIV para este centenario, que se celebrará este 18 de octubre, es Uno en Cristo, unidos en la misión. El lema refleja el principio que la evangelización auténtica nace de la unidad espiritual y de corazones reconciliados dentro de la propia Iglesia.
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caridad. Ser caritativo es que mires a todas las personas como tus hermanos, sin importar su raza, su condición social, económica, tanto si es feo o bonito, educado o no.

Buenos días, amables oyentes del noticiero Mundo Noticias y la cadena radial Matovelle. Presentamos un vistazo general a los acontecimientos más importantes y que ahora son noticia.

Buenos días, amables oyentes del noticiero Mundo Noticias y la cadena radial Matovelle. Bienvenidos a la presente emisión de noticias correspondiente al día de hoy, jueves 8 de octubre 2026. Así amanece el mundo, el Ecuador, la patria.

0: Laura Matovelli en todo el país, 6:36 a.m. Aquí iniciamos con la información local, nacional e internacional. Buenos días y saludos en la provincia de Santo Domingo, Los Áchilas. Gracias a la sintonía y a los diferentes puntos del país y el mundo. 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Las informaciones, amables oyentes, 50 familias de Ciudad Victoria a la espera de sus casas. Buenos días y saludos en Ciudad Victoria. Luego de más de 4 años de lucha en los tribunales de justicia, una parcialidad de afectados se alista para recibir los inmuebles ubicados en el proyecto habitacional Alcázar de Jipiro. César Guerrero, abogado defensor, manifiesta que las viviendas ya fueron adjudicadas a sus nuevos dueños y que ahora se espera establecer la fórmula de entrega hasta lograr una sentencia ejecutoriada. Seguimos informando en esta mañana. El mal estado de las alcantarillas del centro lojano inquieta a los habitantes. Plantean al Comité de Operaciones de Emergencia Cantonal se establezcan las acciones preventivas y al municipio intervención urgente en desagües. Las malas condiciones del sistema de alcantarillado pluvial y la posibilidad de nuevas lluvias asociadas al fenómeno del Niño preocupan a los moradores del centro norte de la ciudad de Loja, que ante ello solicitan a las autoridades municipales ejecutar labores de limpieza y mantenimiento en los sumideros de varios sectores de la urbe. Laura Matovelli, 6:38 a.m. Saludos allá en la terminal terrestre. Gracias a la sintonía en los diferentes medios de transporte. 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Las informaciones, amables oyentes, las reliquias de San Francisco llegan a La Dolorosa a las 12:30 de este martes 6 de octubre de 2026. La Unidad Educativa Fisco Misional La Dolorosa, a través de sus autoridades, docentes, estudiantes y padres de familia, recibió las reliquias de San Francisco de Asís, tras lo cual se celebró una Eucaristía de bienvenida. Laura Matovelli en todo el país, 6:39 a.m. Seguimos informando, amables oyentes. Loja concluye la calificación de candidaturas para las elecciones. La Junta Provincial Electoral de Loja cerró la sesión permanente de inscripción y calificación de candidaturas tras resolver el 100% de las 504 listas presentadas para las elecciones seccionales y del Consejo de Participación Ciudadana y Control Social 2027. El proceso concluyó con 500 listas calificadas y 4 no calificadas. En otras noticias, compartimos con ustedes. Patricio Ortiz Muñoz escribe y dice: ¿quién le paga al país? Hay una insensatez profundamente arraigada en el discurso social que se suele repetir sin pensar o sin pensarla, de agradecerle al gobernante de turno por las obras, la educación o los servicios públicos, como si se tratara de un mecenas bondadoso que reparte favores desde su chequera personal. Laura Matovelli en todo el país, 6:40 a.m. Seguimos informando en esta mañana, amables oyentes. Un plantel fiscal fronterizo con el Perú jura por primera vez la bandera. Saludamos en Sosoranga, esto es en la parroquia Tacamoros. Hubo un emotivo acto cívico, así como la proclamación de abanderados y escoltas de honor, la entidad entregará la primera promoción de bachilleres. La Unidad Educativa Nelson García Solano, del barrio El Ceibal, de la parroquia Tacamoros, Cantón Sosoranga, en la provincia de Loja, hizo historia al realizar por primera vez el acto cívico de proclamación de abanderados y escoltas, así como el juramento a la bandera, cuyos principales actores fueron los alumnos del tercer año de bachillerato. La hora Matovella en todo el país, 6:42. Buenos días en Zamora, gracias a la sintonía en Zamora. Zamora conmemora su fundación y prioriza la solidaridad con afectados de Canzama. El Cantón Zamora conmemoró este 6 de octubre 2026 sus 477 años de fundación con una jornada marcada por el civismo, la identidad y la solidaridad. La programación incluyó la coronación de la reina, misa de acción de gracias, acto cívico, desfile cívico-militar y sesión solemne. Seguimos informando en esta mañana, amables oyentes. En otras noticias, saludos en Espíndola. En Espíndola el saludo en esta mañana y aquí la información. Fiscalía Llana, sede municipal del Cantón Lojano, Espíndola. Ingresaron en algunas dependencias de ese gobierno cantonal y también a varias casas de exfuncionarios. El presunto delito de tráfico de influencias en el municipio del Cantón Espíndola de la provincia de Loja llevó a la Fiscalía General del Estado y a la Policía Nacional de Ecuador a allanar algunas dependencias de ese gobierno cantonal y presuntamente varias casas de exfuncionarios. La hora Matovelle, 6:43. Saludos allá en La Lojanita a Vicente Mora. Gracias a la sintonía que ya se encuentran laborando. El saludo también al doctor Efrén Ojeda y su digna esposa que están en la sintonía del noticiero. Seguimos informando en esta mañana. Encuentran una pistola y otros objetos en cárcel local. Todos los días se encuentran una pistola, pero de silicón. Es el objeto prohibido y raro que los uniformados del bloque de seguridad militar y policial encontraron en el operativo que ejecutaron el miércoles 7 de octubre 2027 en horas de la mañana. La hora Matovelle, 6:44. Convoy en límite fronterizo entre Ecuador y Perú. La presencia de la Policía Nacional en el límite fronterizo entre Ecuador y Perú, países sudamericanos, se ejecuta a diferente hora y en distinto lugar de la frontera sur. El miércoles 7 de octubre de 2026, los policías se ubicaron en diferente lugar para ejecutar los operativos convoy al considerarse el sector como peligroso. La hora Matovelle, 6:45. Hacemos una pausa. Ya volvemos para continuar con las informaciones.
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0: La hora Matovelli en todo el país, 6:46 a.m. En otras noticias, buenos días en los barrios noroccidentales de Loja. Esta es la información. Calles deterioradas complican el transporte y golpean a los barrios noroccidentales. Calles deterioradas, buses repletos y estudiantes que llegan tarde marcan la rutina de cientos de habitantes del Plateado, Belén, Bolonia y Los Eucalitos. Transportistas urbanos aseguran que mantienen las frecuencias, pero el deterioro vial obliga a reducir la velocidad y dificulta el cumplimiento de los horarios. No es así, solamente en la parte alta del Plateado, que son unos 100 metros, es el problema, pero no es tan grave, sí como circular. El resto de la vía que comprende a estos barrios está en buen estado. El transporte público enfrenta una de sus mayores dificultades en los barrios noroccidentales de Loja. El deterioro de las vías condiciona los recorridos hacia sectores como el Plateado, Belén, Bolonia y Los Eucalitos, donde estudiantes, niños y moradores afrontan largas esperas, unidades abarrotadas y retrasos durante sus desplazamientos diarios. Seguimos informando en esta mañana y ahora estamos en otro punto en Loja, en el mercado San Sebastián. Esta es la información. 95 adjudicatarios del mercado San Sebastián suspenderán sus actividades por intervención. El mercado San Sebastián de Loja cerrará temporalmente su parte interna entre el 12 de octubre y el 2 de noviembre 2026, debido a los trabajos de intervención que se ejecutan en este espacio. La medida afectará a 95 de los aproximadamente 120 adjudicatarios que laboran en el interior del centro de abasto municipal. Seguimos informando en esta mañana, amables oyentes. En otras noticias, tiene que ver con el municipio de Loja. Presupuesto municipal ha sido invertido de acuerdo a la planificación. Todos los meses se entrega a los concejales la ejecución presupuestaria, en donde pueden verificar que existe construcción de obras por parte de la administración municipal. Así lo afirma María Augusta Solano de la Sala, directora financiera del municipio de Loja. La hora Matovelli es 6:49. Saludos allá en el centro comercial de Loja. Saludos en las distintas oficinas, tanto públicas y privadas, que ya se encuentran laborando. Saludos en los hogares, quienes se encuentran preparando el café. Bueno, allá en el centro comercial de Loja. Saludos en las distintas oficinas, tanto públicas y privadas, que ya se encuentran.

mañana, al norte de la ciudad de Loja, la mañana del miércoles 7 de octubre 2026. Una motocicleta y una camioneta estuvieron involucrados en el percance, cuyas causas todavía permanecen bajo investigación. En el contexto nacional e internacional, estas son las informaciones. La hora Matovelle, 6 de la mañana, 51 minutos. ONU, el calor extremo amenaza embarazos y nacimientos. El aumento de las temperaturas eleva los riesgos de parto prematuro, bajo peso al nacer y complicaciones para madres y recién nacidos. El embarazo y los nacimientos se están convirtiendo en una nueva línea de fractura de la crisis climática, advirtió el secretario ejecutivo de ONU Cambio Climático, Simon Estel, ante el crecimiento impacto del calor en la salud materna y neonatal. Buenos días allá en Relámpago Azul, en Candela Azul. Gracias, la sintonía, su principal, Adelma Vázquez Hoyos, y al personal que labora en Candela Azul. Gracias, la sintonía. Dirección Bernardo Valdivieso, Roca Fuerte y Miguel Río Frío. 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A las 7:30 estaremos con Servio Rodríguez. Seguimos informando en esta mañana. Precios de las gasolinas extra, Ecopaís y del diésel bajarán, anuncia Noboa. El mandatario ecuatoriano informó que los precios de las gasolinas extra y Ecopaís, así como el diésel, costarán 4 centavos menos por galón. La hora Matovelle en todo el país, 6 de la mañana, 53 minutos. 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Diario Expreso, atención, nostalgia y preocupación por el fin de su edición impresa. Ya no va más como medio impreso, solamente será digital. Seguimos informando en esta mañana, amables oyentes. Colombia ya no le envía energía a Ecuador. Las implicaciones en medio de la crisis. La suspensión comercial rige desde el 7 de septiembre. Ecuador afronta el estiaje con menos energía importada y cortes de suministro a industrias. Jueza declara inocentes a 32 pescadores de barcos hundidos por Estados Unidos. Seguimos informando en esta mañana, amables oyentes. Los drones más poderosos de Estados Unidos ya operan en Ecuador. Así funcionan los MQ Raya 9 Reaper. Ciudadanos piden al Consejo Nacional Electoral no aplazar las elecciones seccionales y reforzar el control electoral. Sentencia de la Corte Constitucional en caso Corporación Nacional de Telecomunicaciones, el impacto en indemnizaciones laborales. La hora Matovelle, 6 de la mañana, 55 minutos. Los comercios en Ecuador estiran la Navidad a 4 meses para no depender de diciembre. Las ventas de Navidad se adelantan en Ecuador debido al aumento de las ventas en el 2025 y 2026. Ahorrar e invertir $100 al mes puede convertirse en una fortuna si funciona el interés compuesto. Temblor de 3.2 se registró

0: en la Amazonía de Ecuador este miércoles 7 de octubre. La hora Matovelli en todo el país, 6 de la mañana, 55 minutos, reforma al Código Tributario. Estos son los cambios que impactan a los contribuyentes en Ecuador 2026. 4 jueces en la mira, los jueces siempre son información y noticia. Qué vergüenza para los jueces, pero también saludamos y respetamos a aquellos jueces implacables en sus decisiones y respetando la ley. 4 jueces en la mira por el fallo sobre trabajadores de la Corporación Nacional de Telecomunicaciones. Seguimos informando en esta mañana, amables oyentes. En otras noticias, Piero y el intento de secuestro que lo llevó al exilio. A los 81 años, Piero, el cantante argentino, falleció. La hora Matovelli en todo el país, 6 de la mañana, 56 minutos. Seguimos informando. Multa por no presentar declaración patrimonial supera el 1 millón de dólares con la nueva reforma al Código Tributario en Ecuador. La Asamblea Nacional aprueba reformas al Código Tributario. La reforma al Código Tributario pasa a segundo debate. Quito, buenos días a los quiteños en todo el país y en Loja. Quito se cubrió de blanco. Videos, imágenes de la lluvia y el granizo de este 7 de octubre. Una fuerte lluvia acompañada de granizo sorprendió a los quiteños este 7 de octubre y dejó calles y aceras cubiertas de blanco en varios sectores de la capital. La hora Matovelli en todo el país, 6 de la mañana, 57 minutos. Muere Piero, el legendario cantautor de temas como Mi Viejo, a los 81 años. El cantautor Piero fue una de las voces fundamentales de la canción social en Latinoamérica. Batalla en la Corte Constitucional, demandas y consultas para revertir la supresión de los juzgados anticorrupción. Nicolás Maduro y Cilia Flores podrían enfrentar nuevos cargos en Estados Unidos. ¿Por cuál delito? Policía de Ecuador y España desmantela red que enviaba cocaína a Europa y arrestan a 21 personas, entre ellas un financista de alias Pipo. Los voy a cazar uno a uno, dice de la Espriella, sobre responsables del crimen de Uribe Turbay en Colombia. Así dice el presidente colombiano. Extranjeros y un menor de edad participaron en ataque a tiros contra patrullero policial en Quito. La hora Matovelli, 6 de la mañana, 59 minutos. Matovelli, todo el tiempo, informativa. Una cuarta parte del personal del Hospital Eugenio Espejo de Quito son médicos especialistas. Lubricantes subieron hasta 40%. Cambiar el aceite de un carro cuesta más en Ecuador. Infantino, con el camino despejado hacia una reelección en la FIFA. Muy cuestionado este señor. La hora Matovelli en todo el país. 6 de la mañana, 59 minutos. Nos vamos por el Perú. Keiko Fujimori crea un comando unificado para enfrentar a la delincuencia en Perú. Ya no vamos a esperar, dice la presidenta de Perú. Otro robo a un cajero automático en Quito. Sospechosos se llevaron 15 mil dólares y portaban armas largas. La hora Matovelli en todo el país, 7 en punto a la mañana. Hacemos una pausa y ya volvemos con el detalle de la información, los reportes de sintonía, su criterio de lo que pasa y sucede en el país. El tema, los temas que usted estime conveniente analizarlo en el noticiero Mundo Noticias y la cadena radial Matovelle. Ya volvemos.
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1: 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En el plano local, las informaciones.

Ahora Matovelli en todo el país. 7:04. Seguimos informando. Hay problemas, por supuesto, con el transporte urbano en los barrios noroccidentales de Loja.

0: La hora Matovelli en todo el país, 7:05 a.m. Vamos con el siguiente contacto telefónico. Buenos días, le escuchamos. 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
1: Buenos días.
0: Buenos días.
1: Quería hacer un llamado de atención a los transportistas que no están haciendo los turnos a la Universidad Nacional. Por favor, que las autoridades tomen asunto en este problema, porque no puede que los estudiantes estén pagando las consecuencias de las cosas que hacen ellos o que quieren más precio por el transporte. Pero no es posible, porque si no les fuera rentable, no fueran dueños de 3 hasta 4 buses cada persona. Los ponen a nombre de los hijos, de los hermanos, de los tíos, y así lucran, y yo no puedo creer que les vaya tan mal. Un llamado de atención
0: por favor,
1: a las autoridades, que no se queden sentados. Gracias.

La hora más bella en todo el país, 7 de la mañana, 5 minutos. Vamos con esta información, amables oyentes.

Laura Matovelle, 7:07. Esto tiene que ver con el transporte urbano en Loja. La verdad que no hay autoridad para que esto regule y ponga en orden. Buenos días a los amigos del Consorcio de Transporte Urbano. La verdad que no mismo quieren trabajar. ¿Cuál es el concepto, el criterio general de la ciudadanía? Que no están trabajando a pérdida. Porque si estuvieran trabajando a pérdida, hace ratos que hubieran dejado ya las unidades. Y esto no puede pagar la ciudadanía. ¿Quién tiene la potestad? ¿Quién tiene la autoridad, la facultad de aplicar la ley? ¿Será la alcaldía? ¿Será la gobernación? No sabemos a quién le compete, pero no quieren complicarse la vida. No quieren asumir, no quieren tomar la acción que deben tomar. Vamos con esta información. Suspendido el servicio a la Universidad Nacional de Loja. No hay el servicio. Y si hay, cada 30 o 40 minutos que tienen que hacer. Esto pasa con el servicio del transporte urbano. Señores, trabajen, hombres, sirvan al pueblo. Reitero una vez más, si trabajan ustedes de manera eficiente, con el comedimiento que tienen que hacerlo al público, les aseguro que el pueblo les va a reconocer y van a compartir el alza del pasaje. Pero en esas condiciones, señores del transporte urbano, ¿cómo quieren que les reconozcan? O sea, quieren toda por la fuerza. Vamos con esta nota. Justifican ellos, en cambio, el servicio por otras razones. Calles deterioradas complican el transporte y golpean a los barrios noroccidentales. Calles deterioradas, buses repletos y estudiantes que llegan tarde marcan la rutina de cientos de habitantes del Plateado, Belén, Bolón y los Eucalitos. Transportistas urbanos aseguran que mantienen las frecuencias, pero el deterioro vial obliga a reducir la velocidad y dificulta el cumplimiento de los horarios. Ya me voy a referir sobre esto. Seguimos con esta nota. El transporte público enfrenta una de sus mayores dificultades en los barrios noroccidentales de Loja. El deterioro de las vías condiciona los recorridos hacia sectores como el Plateado, Belén, Bolón y los Eucalitos, donde estudiantes, niños y moradores afrontan largas esperas, unidades abarrotadas y retrasos durante sus desplazamientos. La situación adquiere mayor gravedad durante las primeras horas de la mañana. Los buses circulan con una elevada cantidad de pasajeros, mientras los conductores deben reducir la velocidad para atravesar los tramos deteriorados. El resultado, recorridos más lentos y usuarios que, en algunos casos, llegan tarde a escuelas y colegios. Vamos a ver qué es lo que dice Álvaro Lavanda, gerente del Consorcio de Transportistas Urbanos Ciudad de Loja, reconoció en Diario Crónica las noticias al día. Las dificultades existentes en estos sectores, aunque atribuyó el problema principalmente a las condiciones de la vialidad y no a una falta de unidades. Explicó que el primer turno parte desde Puerto Seco a las 5:53 y que debido a las condiciones de la vía actualmente, las unidades circulan por el Plateado. Durante la mañana, los buses mantienen intervalos aproximados de 4 y 5 minutos para atender la demanda. Sin embargo, el panorama cambia al llegar a la parte alta del Plateado. Así es, señor gerente.
después de la iglesia. Allí, el deterioro del camino obliga a los conductores a avanzar con extrema precaución para proteger tanto las unidades como los pasajeros. La banda sostuvo que esta circunstancia puede generar la impresión de una reducción en la frecuencia del transporte, aunque en la realidad los turnos continúan operativos normalmente. Pero las condiciones del cambio del camino impiden mantener la velocidad habitual y cumplir los tiempos previstos con exactitud. Bien, para conocimiento del señor gerente del Consorcio de Transportistas Urbanos Ciudad de Loja, el economista Álvaro Lavanda, y para conocimiento de la ciudadanía, conozco bien esta ruta. No es así. Solamente en la parte alta, donde indica el señor gerente del consorcio, donde antes WEPS, ahora ya no hay, donde está el donde Puelles, y todavía permanece la construcción abandonada del monasterio de las Carmelitas, allí será 100 metros, no es más, 100 metros. Pero no es que esté en condiciones pésimas, que no se pueda circular, si hay como circular. Solamente es allí. En esta parte hay que reconocer que el municipio sí está atento, está dando mantenimiento en esa parte, y nada más, son 100 metros. El resto de la vía, no hay problema. Entonces, no es así como desinforma el señor economista Álvaro Lavanda, gerente del Consorcio de Transportistas Urbanos de Loja. La hora Matovella en todo el país, 7:13 a.m. Seguimos informando. Saludos y buenos días en Ciudad Victoria. 3-4 años y todavía tienen que esperar más, pero con la esperanza que van a tener una vivienda. 50 familias de Ciudad Victoria cada vez más cerca de ocupar Alcázar de Jipiro. Los afectados plantearon la demanda hace más de 4 años. Ahora se espera una fórmula de entrega hasta contar con una sentencia ejecutoriada. Las 50 familias de Ciudad Victoria, cuyos casos de destrucción los llevaron a los tribunales de justicia, se encuentran a punto de recibir las viviendas correspondientes al proyecto habitacional Alcázar de Jipiro, ubicado al nororiente de la ciudad de Loja. Los habitantes del barrio situado al occidente de la urbe lojana desde hace 4 años vienen soportando inconvenientes tras el colapso de sus casas, solicitando la reubicación inmediata. En este contexto, en el año 2022, patrocinados por el abogado lojano César Guerrero Cueva, al cual saludo en esta mañana, 88 propietarios presentaron una acción de protección. Después de un arduo trabajo, la justicia falló a favor de ellos, determinando que se violentaron sus derechos constitucionales a la vivienda justa en primera, segunda y tercera instancia bajo de la Corte Constitucional, y empezó la fase de ejecución desde el inicio de la primera sentencia manifiesta. La hora Matovella en todo el país, 7:15 a.m. Entonces, en Ciudad Victoria tuvieron que presentar una demanda patrocinado por el doctor César Guerrero. 4 años, todavía tienen que esperar un poco más para tener la vivienda. ¿A quién demandaron? Al municipio. Lo mismo pasa en el Plateado. Al momento, el municipio no asume la responsabilidad sobre lo que pasa en el Plateado. Tendrán que hacer lo mismo, establecer la demanda y esperar 4 o 5 años para que tengan la reubicación de sus viviendas. La hora Matovella en todo el país, 7:16 a.m. Una pausa y ya volvemos con más información.

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0: La hora Matovelli en todo el país, 7 de la mañana, 19 minutos. Y ahora estamos en otro punto del país, en la provincia de Loja, Espíndola. ¿Qué pasa en Espíndola? Si esto hicieran a nivel nacional, vamos a encontrar y faltaría espacio donde ubicarlos a quienes hicieron del los municipios su fortuna. Vamos con esta información. Fiscalía Llana, sede municipal del cantón lojano Espíndola, ingresaron a algunas dependencias de ese gobierno cantonal y también a varias casas de exfuncionarios. El presunto delito de tráfico de influencias en el municipio del cantón Espíndola de la provincia de Loja llevó a la Fiscalía General del Estado y a la Policía Nacional de Ecuador allanar algunas dependencias de ese gobierno cantonal y presuntamente varias casas de exfuncionarios. En ese operativo habrían intervenido alrededor de 8 fiscales y una decena de uniformados, quienes a eso de las 4:30 del miércoles 7 de octubre 2026 partieron de la localidad a la ciudad de Amalusa, capital del cantón Espíndola, para cumplir con la orden de allanamiento. Decomisan evidencias. La intervención de los fiscales habría consistido en ingresar a varias dependencias municipales como la Secretaría General, la Tesorería, Recaudación, el Centro de Revisión Vehicular y hasta el despacho de Antonio García Ontaneda, alcalde del cantón Espíndola desde mayo 2023. De esas dependencias se decomisaron 7 teléfonos móviles, 3 computadoras, 3 carpetas con documentación, 2 discos portátiles de almacenamiento, 2 PDVs de almacenamiento, una libreta de apuntes y $5,350 en billetes de denominación de 20. Esto pasó en Espíndola. Laura Matovelli en todo el país, 7 de la mañana, 22 minutos. Seguimos informando en esta mañana. A las 7:30 estaremos con Servio Rodríguez. Buenos días en el sector de San Sebastián. Gracias a la sintonía. Esta es la información. Hay preocupación, algunos están de acuerdo, otros no están de acuerdo que se suspendan las actividades en el mercado de San Sebastián. Vamos con esta información. 95 adjudicatarios del mercado San Sebastián suspenderán sus actividades por intervención. El mercado San Sebastián de Loja será temporalmente cerrado. Su parte interna entre el 12 de octubre y el 2 de noviembre, Día de Almas 2026, debido a los trabajos de intervención que se ejecutan en este espacio. La medida afectará a 95 de los aproximadamente 120 adjudicatarios que laboran en el interior del centro de abasto municipal. En diálogo con Diario las Noticias al Día, Juan Carlos Pérez, jefe de mercado del municipio de Loja, indicó que la obra inició el 17 de septiembre y tiene un plazo contractual de 90 días, con una inversión aproximada de $100,000. Los trabajos comprenden la intervención del techo, pulido del piso, cambio de tapas de sumideros y pintura. Al respecto, explicó que el cierre permitirá avanzar con las labores en la parte interna del mercado. El contratista incrementará el personal en 10 trabajadores para habilitar 2 frentes de trabajo y contempla jornadas nocturnas con el propósito de reducir el tiempo de paralización previsto. Según el jefe de mercados, alrededor del 90% de los adjudicatarios han aceptado la medida, aunque una minoría solicitó alternativas para continuar con sus actividades. Ante ello, el municipio analiza la posibilidad de reubicar a estas personas en espacios cercanos al mercado San Sebastián, como el paseo San Chavaquito. Durante el periodo de cierre, los locales externos continuarán atendiendo con normalidad. El horario habitual es de 6 a 18 horas de lunes a viernes, hasta las 16 horas los sábados y hasta las 15 horas los domingos. Sobre el pago mensual de los adjudicatarios, informó que continuarán con normalidad durante el cierre temporal, debido a que una eventual suspensión requiere otras medidas y la aprobación del cabildo. Es decir, en el mes que van a estar suspendidos, tienen que pagar la mensualidad del arriendo. La hora Matovelli en todo el país, 7 de la mañana, 25 minutos. Esto tienen que analizarlo bien, porque quienes laboran en el mercado dependen del trabajo, su economía. Entonces, esto sí también es un problema social que preocupa. Entiendo que los concejales, la alcaldesa, deben analizar bien la forma de cómo hacer el trabajo. Está bien que se haga, pero también tienen que ver la parte económica, la parte social de quienes laboran en la parte interna del mercado de San Sebastián. Reitero, quienes trabajan allí en esta actividad, ese es el ingreso que tienen todos los días. En un mes y más, ¿de dónde van a tener el ingreso? Laura Matovelle, en todo el país, 7 de la mañana, 26 minutos. Seguimos informando en esta mañana, amables oyentes. Saludos en esta mañana a María del Carmen Espinosa. Gracias a la sintonía. Saludamos en esta mañana a Franklin Chamba, que está en la sintonía del noticiero, como también a la economista Elizabeth Takuri, quien maneja una línea de café de primera línea. La economista Elizabeth Takuri. Saludos a Giovanni Arias en esta mañana. En la papelería Loja saludamos a Narcisa Zócola. Gracias a la sintonía. Saludamos en La Palma a Naú González en esta mañana. Como también saludamos en los diferentes mercados de Loja, en las oficinas, en el transporte urbano, en la Fuerza Amarilla. Buenos días y saludos. Seguimos informando. Mañana estamos 9 de octubre, la independencia del puerto principal Guayaquil. Saludos a los guayaquileños que están en plenas fiestas por el 9 de octubre. La hora Matovelli es 7 de la mañana, 28 minutos. Hay preocupación, amables oyentes, sobre el calor. En Loja no llueve. Comienza ya a escasearse el agua. No llueve en Loja. Sigue el verano. Como estaba pronosticado según el INAMI a nivel mundial, en ciertas zonas será invierno. En otras zonas será una sequía. También habrá temblores, terremotos, deslizamiento de hielo. Todo eso está pronosticado. La ONU dice el calor extremo amenaza embarazos y nacimientos. El aumento de las temperaturas eleva los riesgos de parto prematuro, bajo peso al nacer y complicaciones para madres y recién nacidos. El embarazo y los nacimientos se están convirtiendo en una nueva línea de fractura de la crisis climática, advirtió el secretario ejecutivo de ONU Cambio Climático, Simón Estiel, ante el crecimiento e impacto del calor en la salud materna y neonatal. Estiel señaló que las altas temperaturas están cada vez más relacionadas con partos prematuros, mortinatos, bajo peso al nacer y complicaciones maternas. El panorama es claro, y muy preocupante. A medida que empeora el calor extremo, el embarazo y los nacimientos son ahora una nueva línea de fractura en la crisis climática mundial y una que puede ser mortal, afirmó. Hacemos una pausa y ya volvemos y estaremos con Servio Rodríguez.
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La hora Matovelli en todo el país, 7:33 a.m. Estamos ya en este momento con Servio Rodríguez para conocer cómo fue, cómo se dio los diferentes hechos por los personajes y que ahora son historia en la narrativa de Servio Rodríguez.

0: Buenos días, mi estimado Sergio, le escuchamos en esta mañana.
1: Sí, buenos días, mi querido licenciado Efrén Orlando Quispe Cabrera. Un saludo cordial a través de este verdadero parlante, como siempre manifiesto, a nuestro querido amigo Minio Sarmiento. Un abrazo, siempre nos olvidamos de Minio. Siempre es generoso, bondadoso, hospitalario. Una persona que también hace lucha social y colabora en este medio. Un parlante en donde el pueblo se expresa todos los días en este noticiero que tiene una amplia cobertura, sobre todo en el sector popular, porque a nosotros nos escucha el pueblo, porque el pueblo hace escuchar sus lamentos, sus quejas, sus problemas y también sus alegrías. Mire, hoy estamos hablando del asunto del transporte. Siempre tenemos relación con la historia, ¿no? La historia se la toma como el referente más certero, porque están escritos los libros por algo, porque se dieron hechos que tenemos que retomar para hacer una reflexión de que estamos o no estamos equivocados, si es que estamos mejorando o estamos retrocediendo, si es que estamos descubriendo el agua tibia, como decimos en el argot popular, o esos inventos, entre paréntesis, ya se dieron hace mucho tiempo con otros presidentes, que lastimosamente son olvidados por nuestro pueblo, por nuestro pueblo. ¿Qué podemos esperar de los politiqueros, mi querido licenciado? ¿Qué podemos esperar de ellos? Ellos se aprenden un discursito y ahora que hay la inteligencia artificial, por eso un candidato que esté con el celular o la computadora dando un discurso o una hojita, no le den el voto, así de fácil. Nosotros somos culpables del problema porque nosotros ponemos a gente incompetente en los primeros puestos de poder, los nombramos alcaldes, prefectos, asambleístas. No quiero herir susceptibilidades, nadie, yo siempre hablo a nivel general, pero me daba, ¿cómo le digo?, sentimientos encontrados, ver a una autoridad de alto rango en Loja, con un papelito para dar un saludo, hombre. Si usted me dice en este rato, Sergio, dé un saludo al presidente de la República que acaba de llegar a la ciudad de Loja, yo se lo doy en este rato. Y le doy a conocer los problemas que tenemos en Loja. Señor presidente, no venga en carro de vidrios ahumados, venga en un taxi para que sienta el trayecto de Loja a Catamayo y para que vea aquí la necesidad de la vía cuatro carriles. Así le dijera. Para que vea cuántos supercamiones va a encontrar en este trayecto de poco kilometraje y cuánto material van sacando desde la cordillera del Cóndor y se lo llevan al Pacífico, y del Pacífico usted sabrá a dónde se lo llevan. O sea, pero si tenemos autoridades incompetentes que no son ilustradas, hacen, se ufanan de los títulos cuarto, quinto, sexto, nivel primero, o sea, que aprendieron las universidades, solamente estudiaron para sacar un título y nada más, o a lo mejor hasta copiaron, porque el intelecto de ellos no refleja. Entonces, ¿cómo vamos a tener buenos representantes si tenemos ese nivel de autoridades que no están forjadas, que no cogieron los libros, que no cogen los libros, porque a los libros no hay que abandonarlos? Todos los días cambia la historia del Ecuador y del mundo, todos los días. Por eso me encanta la historia, porque 2 + 2 = 4 toda la vida, pero la situación del país cambia de una hora a otra, un hecho ya cambia la situación del país y la situación del mundo, mi querido licenciado. Yo me inspiro cuando tomo el teléfono para hablar con usted. Pero antes, porque vamos a entrar en materia, o ya estamos en materia, queremos saludar a tantos amigos. Usted no tiene la idea, mi querido licenciado, cuánta gente lo escucha y nos escucha. En Santo Domingo, los colorados, los taxistas, gracias por esa sintonía. Nos escuchan en los restaurantes, nos escuchan en los hoteles, nos escuchan en todo lado en Santo Domingo. Váyase de candidato a alcalde, donde allá gana usted. Es sumamente popular. Un saludo a Rodrigo Ambuludí, un abrazo en a Ramón Pichi Mercadillo, este hombre originario de la hermosa parroquia de Taquil. Él dice con orgullo, soy de Taquil, gracias don Rodrigo por esa sintonía. Él tiene allí un parqueadero y nos escucha a volumen alto, y usted ni sabe, fíjese, Rodrigo Ambuludí, un abrazo. A don Rogelio Guamo, él es presidente de la parroquia Carigán, estuvimos por allí y se acercó, dice: Servio, lo escucho los jueves, salúdelo a Efrén. Un abrazo, mi querido Rogelio, un gran taxista. A don Edgar Román, mire la Ramón Pinti, le doy las direcciones para que vea la cobertura que tenemos. Un saludo, don Edgar Román, el tío de la tiendita y en plena parada en la Ramón Pinto, entre la calle Miguel Río Frío y Azuay, en plena parada, ahí está don Edgar Román. A don Eduardo Valencia, nos escucha en las bodegas de la cooperativa de transporte Loja, él pasa despachando allí por todo lado y nos escucha la radio, allí en la calle 10 de agosto. A don José González en Zamora Huayco, nuestro habitual oyente, y a su esposa Esperanza Escaleras. A una querida oyente, una querida amiga, Lolita Ruiz, una magíster de comunicación política, mire, periodista, compañero, y también una gran deportista que ha dado lauros y glorias a Loja. Joven, soñadora, luchadora, pasa que el distrito sur hoy está terciando para candidata a concejal. Bueno, no estamos publicitando, sino que sencillamente estamos haciendo relación a lo que significa esta joven lojana. Y qué bueno que los jóvenes se integren a esto de participar en las contiendas políticas, porque yo siempre les digo, se pasan hoy, y al menos en las redes sociales todo el mundo es opinólogo. Te digo, pero déjate ya la comodidad de estar ahí criticando. Si tú eres la solución de este pueblo, pues lánzate, alcalde, hombre, lánzate. No prives a la ciudadanía de tu gran intelecto, de tu gran conocimiento, entre comillas. Lánzate a prefecto, si tú eres la solución para la provincia de Loja. Oye, no nos quites esa oportunidad de tener un gran prefecto como tú. Lánzate a la asamblea, pero lánzate, pues. Lánzate a concejal, a lo que sea, vocal de la junta, presidente de la junta, para que solucione los problemas de tu pueblo. Porque una cosa es hablar, claro, desde la comodidad, pasarse criticando, y otra es estar donde las papas queman, dice mi querido licenciado, ¿sí o no? Así es que lánzese, hombre, de candidatos. Por eso tenemos la democracia, esta democracia que nos cuesta harta plata a los ecuatorianos. ¿Acaso la democracia es gratuita? No, así es que un saludo, querida Lolita Ruiz, en el distrito sur, hoy está de candidata concejal. La democracia nos cuesta mucha plata para que usted participe. Y mire que hay un presupuesto inclusive para los partidos políticos, para que hagan su propagandita. ¿Por qué? Porque sencillamente antes existía esto de decir, ah, pero no tengo plata, no puedo ser. Siempre pasaremos quejando que no tenemos plata y que por eso no estamos en política. De candidatos, no, usted puede hacerse conocer de diferente forma, haciéndose un dirigente barrial para que pelee como están ahora en el problema del transporte, haga escuchar su voz, llámele a Efrén, diga al señores, no estoy de acuerdo que suban los pasajes o que paralicen el transporte, y usted se hace ver, se hace escuchar, como se dice en el argot popular, y se gana el cariño del pueblo. Ayude en las mingas, haga cursos para dar orientación política a los jóvenes. Organice talleres artesanales con autogestión. Oiga, y la gente lo va a conocer, pues. Y la misma gente le va a proclamar de candidato a usted, así como nos proclaman a nosotros. Y entonces usted verá, pues, si participa o no participa. Pero no se quede en el campo de la comodidad, solo criticando, ¿no? Solo criticando. Porque con las palabras hacemos cosas hermosas. Por ahí escucho a un candidato, dice, voy a asfaltar, ya das el número de vías. Hasta el número, o sea, que caemos en la demagogia. Y para eso estamos nosotros, justamente con la historia, para combatir a la demagogia, que es la demagogia, la mentira. Ya dejemos de mentir al pueblo. Ya no. Solamente por ganar un voto tenemos que venderle castillos en el aire a nuestro pueblo. Eso estamos combatiendo, por eso estamos con este espacio aquí los días jueves. Y ojalá que en todos los medios de comunicación exista, no importa que nos copien. Ya seamos patriotas, seamos cívicos, seamos honestos con el pueblo. Mire lo que dice doña Margaret Thatcher, y usted es un hombre letrado. Y sabe quién es doña Margaret Thatcher, ¿se acuerda? Sobre todo por la guerra de las Malvinas, porque una mujer lideró una guerra, una mujer. Y al otro lado estaba un militar, el general Galtier, si mal no recuerdo, porque yo no utilizo textos. Y al otro lado estaba defendiendo a las Malvinas, doña Margaret Thatcher, que le dijeron la dama de hierro. ¿Qué dice doña Margaret Thatcher? Miren, eso se aplica en cualquier parte del mundo. Para los festineros de los recursos y para los demagogos, el dinero público no existe. El dinero público no existe. No cae del cielo, así dice doña Margaret Thatcher. Sale del bolsillo de quienes aportan con su trabajo productivo. ¡Qué lindo! Cuando el Estado gasta más de lo que tiene, alguien termina pagando la cuenta. No existe el dinero público como si fuera gratuito o infinito. No es correcto que alguien lo despilfarre, porque a la final esa cuenta la pagas tú. Palabras textuales de Margaret Thatcher, la dama de hierro del Reino Unido, de Gran Bretaña, de Londres, como quiera decirse. Entonces, por eso, cuando yo siempre escucho, yo les refuto rapidito, porque se quedan callados, pues, hombre, y el que calla otorga. Dice, vamos a tener un baile popular gratuito, dice en San Sebastián, y viene la orquesta tal. No. No está viniendo la orquesta gratuita. Alguien está pagando. Está pagando, yo que sé, cualquier institución. No voy a herir susceptibilidades. Cualquiera está pagando, pero de que están pagando porque no hay un Papá Noel fuera de diciembre. Eso es cuento. Sí, y termina por pagar el pueblo porque esa institución está haciendo egresos innecesarios para pagar a esa orquesta miles y miles de dólares y para que el pueblo baile porque hay que hacer la del circo romano. Qué linda la historia, ¿no? Qué hermosa, doña Margaret Thatcher, con esa frase. Dice, no hay dinero gratuito, nada cae del cielo, se están gastando lo que nosotros pagamos. Así es que muchas gracias y un abrazo, porque ya suena la marcha y esa señal de que tengo que irme. ¡Viva Guayaquil! La capital económica del Ecuador, el puerto principal del Ecuador, la ciudad empresarial de la patria, la cuna de Julio Jaramillo, la cuna de Roldós, la cuna de León Febres Cordero, la cuna de grandes patriotas, la cuna del Montubio, del Huancavilca. Ese es el Guayaquil de mis amores. Tú eres perla, Jesucristo del más grande y no tomar, y que al son de tu arrullar y sardín te convertiste soberano en tus empeños, nuestro Dios, por un pensil con tus bellas Guayaquil. Ya me inspiro, Guayaquil de mis amores. ¡Viva la patria!
0: Fue la presencia de Servio Rodríguez en el noticiero Mundo Noticias y la cadena radial Matovelle. Con su estilo propio lo ha manifestado de lo que sucede en el país, en la narrativa enmarcado en la historia. Laura Matovelle, 7:46, una pausa y ya volvemos en el bloque final de las informaciones.
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0: La hora Matovella en todo el país, 7:46. En otras noticias, esto pasa en el Perú. Keiko Fujimori crea un comando unificado para enfrentar a la delincuencia en Perú. Ya no vamos a esperar. Así manifiesta la presidenta del Perú. El comando unificado presentado para la presidenta de Perú, Keiko Fujimori, está integrado por más de 1.300 militares y policías. Entre las tareas están la expulsión de extranjeros que llegaron para romper la ley. Vamos con este contacto telefónico en este momento. Estamos ya. Buenos días, le escuchamos. Tenga la bondad.
1: A ver si mediante su noticiero, usted, un periodista serio, directamente. Quiero hacer una denuncia aquí en el barrio Memphis Central. En la vía secundaria se estaciona un mini camión blanco, cajón cerrado, con placas LASO 158. Ese camión se pone en la vía frente a la casa de él, y esa vía tiene solo 5 metros de ancho. Es solo para carro, para pasar directamente carro pequeño, pero él se adueña de la vía. Yo ya he llamado al ECU 900, solo responden: ya voy a ir, ya vamos a coordinar su emergencia, ya nada más. Son quinta vez ya que le voy llamando y solo salen: ya voy a coordinar. Créame, el señor, ya le hemos hablado personalmente y no entiende. El señor se pone más enojo, que le quiere que le den un garage para meter, dice: yo estoy frente a mi casa y denme un garage para entonces meter ahí el carro, porque es mi carro y yo estoy frente a mi casa, no hay por dónde pasar este otro.
0: Gracias, muy amable. Gracias, el contacto telefónico. A ver, pasamos esta nota. Esto pasa en Memphis. Un señor, buenos días, este caballero, si es caballero, se lo desordenamos en esta mañana. Él tiene que saber que la vía es pública. El hecho que allí esté su casa no significa que el espacio que está en la, que es ya vía pública, se lo desordenamos en esta mañana. Él tiene que saber que la vía es pública. El hecho que

Pero esto le corresponde también a los señores agentes de tránsito del municipio de Loja. Péguense una caminata, un recorrido por Memphis y se van a encontrar con esta realidad. Gracias al contacto telefónico. Seguimos informando en esta mañana y estamos con esta nota referente al Perú. Esto es igual cuando había en nuestro país, si acuerdan ustedes, el Escuadrón de la Muerte. Esto es igual lo que ha formado la presidenta de Perú para combatir la delincuencia. Aquí hace años había el Escuadrón de la Muerte. Vamos con esta nota. La presidenta de Perú, Keiko Fujimori, habla este 7 de octubre de 2026 durante la presentación del Comando Unificado para enfrentar a la delincuencia en su país. Parada frente a 1.350 efectivos militares y policiales, la presidenta de Perú, Keiko Fujimori, presentó este 7 de octubre al nuevo Comando Unificado que dirigirá todas las acciones de la lucha contra la criminalidad. Lo hizo el mismo día que la Cámara de Diputados le otorgó poderes para legislar contra el crimen sin pasar por el Congreso. Durante una ceremonia celebrada en el Cuartel General del Ejército en Lima, Fujimori explicó que para el trabajo del Comando Unificado se va a establecer un gran centro de control y operaciones para dirigir todas las acciones de la lucha contra la inseguridad. El pueblo peruano está desesperado porque sale todos los días a trabajar con miedo de ser extorsionado o de morir en una balacera, dijo, parada en un atril, mientras a sus espaldas estaban cientos de efectivos armados. Fujimori también invitó a los gobiernos extranjeros para que compartan su experiencia, su tecnología, su información y sus recursos contra el crimen. Con 34 millones de habitantes, Perú atraviesa por su peor crisis de seguridad desde el fin del conflicto armado interno entre 1980-2000. Fujimori aclaró que las autoridades de seguridad van a aparecer donde menos se lo imaginen para realizar operativos de búsqueda y capturas inmediatas. Mencionó que se retomará el control de las cárceles y se incomunicará a los presos que siguen dirigiendo acciones criminales tras las rejas. La gobernante convocó a todas las fuerzas políticas de su país para que sumen a este gran esfuerzo. Pidió a la judicatura que actúe con celeridad y mucha firmeza y a la empresa privada que colabore en el esfuerzo de recuperar el principio de autoridad y el Estado de Derecho. Dijo además, vamos a expulsar en tiempo récord a los extranjeros que llegaron para romper la ley y atacar a los peruanos. Laura Matovelle, 7:54 a.m. Matovelle, todo el tiempo informativa. Seguimos informando, amables oyentes. Esto tiene que ver con los jueces, 4 jueces en la mira por el fallo sobre trabajadores de la Corporación Nacional de Telecomunicaciones. La Corte Constitucional anula el fallo contra la Corporación Nacional de Telecomunicaciones 4 años después. El caso no juzga al sindicalismo, sino las reglas que la justicia ignoró. El 17 de septiembre, la Corte Constitucional dejó sin efecto 2 sentencias dictadas en Manabí. Laura Matovelli en todo el país, 7:55 a.m. Matovelli, todo el tiempo informativa. Ese caso no enfrenta a los trabajadores de la Corporación Nacional de Telecomunicaciones con la empresa. En realidad, enfrenta a la justicia con sus propias reglas. Un juzgado sin competencia decidió el régimen laboral de una empresa pública. Una sala de familia lo confirmó y la Corte Constitucional tardó casi 4 años en corregirlo. Por eso, la sentencia 3564-22JP/26 importa menos por quién gana
y más

por lo que, recuerda, las garantías constitucionales tienen límites y saltarlas cuesta caro. Todo empezó el 4 de marzo de 2022. Ese día, dos dirigentes de los trabajadores de la Corporación Nacional de Telecomunicaciones presentaron una acción de protección en Rocafuerte, Manabí, impugnaban un oficio que la empresa emitió en Quito, aunque sus domicilios estaban en Guayaquil y Puerto Viejo. Pedían que los servidores de carrera recibieran los beneficios del contrato colectivo que la Ley Orgánica de Empresas Públicas reserva a los obreros. Laura Matovelli en todo el país, 7:56 Matovelli, todo el tiempo informativa. Amables oyentes, estamos ya sobre el tiempo. Mañana estamos 9 de octubre. A ver, vamos con este reporte de sintonía. Me dice, excelente día, licenciado Efrén. Favor, su ayuda con el siguiente pedido. Pero aquí no tengo el pedido. No sé a ver de qué se trata. Vamos a ver de qué se trata. A ver si es que lo tengo aquí. Dice, por favor, necesitamos de urgencia que el periodismo serio ayude presionando al municipio de Loja para que haga público el contrato con el transporte urbano, puesto que existe un irrespeto total para los usuarios, donde las frecuencias las han agrandado, menos unidades, saturación de usuarios en unidades, riesgo en salud, ya que cierran las ventanas y en estas fuertes temperaturas es peligroso por no tener aire acción. A ellos se suman decisiones de locura, como cuando un niño no cuenta con la tarjeta. Es prohibido usar de otro usuario. Ello es aberrante y ellos deben de hacer reingeniería de sus gastos como consorcio y así optimizar los recursos. Entonces, el municipio debe llamar a licitar a personas naturales y jurídicas para proponer tal servicio y de seguro obtendremos mejores resultados y no sacamos el problema del cual está pasando Loja. Esto en relación al transporte urbano en Loja, que sigue siendo un problema y al momento, o por el momento, no hay autoridad que realmente atienda esta situación. La hora Matovelli en todo el país, 7:59. Buenos días, aquí concluimos y será hasta el día de mañana a las 6:30, si así Dios lo permite. Y si no, que sigan y que continúen los que quedan. Como siempre, un abrazo y que pasen de lo mejor. Buenos días.

0: Aquí concluimos el noticiero Mundo Noticias en la cadena radial Matovelle. La invitación para que nos acompañe en nuestra próxima edición, de lunes a viernes a las 6:30. Gracias por su gentil sintonía. 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

0: Parábola de la Esperanza. Las cuatro velas estaban consumiendo tranquilamente. El ambiente estaba tan silencioso que se podía oír el diálogo entre ellas. La primera dijo: "Yo soy la paz. A pesar de mi luz, las personas no consiguen mantenerme encendida". Y disminuyendo su llama, se apagó totalmente. La segunda dijo: "Yo me llamo Fe. Infelizmente soy superflua para las personas, porque ellas no quieren saber de Dios. Por eso no tiene sentido continuar quemándome". Al terminar sus palabras, un viento se abatió sobre ella y ésta se apagó. En voz baja y triste, la tercera vela se manifestó: "Yo soy el amor. No tengo más fuerzas para quemar. Las personas me dejan de lado porque solo consiguen manifestarme para ellas mismas. Se olvidan hasta de aquellas que están a su alrededor". Y también se apagó. De repente, entró una niña y vio las tres velas apagadas y dijo: "¿Qué es esto? Ustedes deben de estar encendidas y consumirse hasta el final". La cuarta vela habló: "No tengas miedo, niña. En cuanto esté encendida, podemos encender las otras velas". Entonces la niña tomó la vela de la esperanza y encendió las que estaban apagadas. Amigos, que la vela de la esperanza nunca se apague dentro de nosotros.
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Nuestra música no solamente se escucha, se la lleva en el corazón. Cada canción ecuatoriana es una página de nuestra memoria. Porque cuando canta un artista, un compositor, también canta nuestra identidad. Esto es Sentimiento Ecuatoriano a través de HCM3 Radio Matovelle. 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El 257-2014 disponible esta mañana, la línea telefónica para compartir juntos y viajar hacia ese fascinante mundo de los recuerdos y las memorias. La familia Prieto Aguilar está en sintonía del programa, esto es en el sector de Época. Muchas gracias a ustedes por ser siempre nuestros fieles oyentes de todas las mañanas.

Parece mentira un hermoso pasillo en la voz de Lilian Suárez y Roberto Zumba. Una canción, letra y música de Naldo Campos. Queremos llegar con un fraterno saludo para nuestra amiga Rosita, que está en sintonía del programa. ¿Y cómo están los amigos también? Tenemos por acá la sintonía de nuestro amigo Franco Enrique, en sintonía del programa Sentimiento Ecuatoriano. Bueno, y a los tiempos, a los años también, la sintonía de nuestro directo amigo que se ha constituido un fiel oyente de hace mucho tiempo atrás, mi amigo Ángel Quinde, en sintonía del programa Sentimiento Ecuatoriano. Muchas gracias por tener siempre esa benignidad de escucharnos todas las mañanas, y qué bien que trabaje, pues, labore con sus amigos en la Ciudadela de los Arquitectos, está en sintonía del programa. Así que saludamos a la Ciudadela de los Arquitectos para Ángel Quinde y toda su gallera que está en sintonía del programa Sentimiento Ecuatoriano. Más música, más canciones en esta mañana.

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Amigos, esto es su programa Sentimiento Ecuatoriano a través de HCM3 Radio Matovelle, la música nacional ecuatoriana. Es un puente entre el pasado y el presente. Por ella conversan nuestros antiguos compositores con las nuevas generaciones, recordándonos que la identidad no es algo que se hereda solamente. También se cultiva y se canta.

Queremos presentar la siguiente melodía y la voz del talento lojano, talento nuestro. El Charrito Lojano nos presenta este hermoso pasillo, Pesares, aquí en su programa Sentimiento Ecuatoriano. 257-2014, la línea disponible esta mañana.

8:31, está en sintonía nuestro directo amigo Pablo San Martín Rodríguez. Esto es En la Casa del Pañal, un fiel oyente del programa Sentimiento Ecuatoriano. También tiene pues un gusto bastante grande por el pasillo ecuatoriano. Muchas gracias, Pablo, por ser siempre uno de nuestros fieles escuchas del programa y oyente de Radio Matovelle. También nos sintoniza nuestra directa amiga en Zamora Huayco para Mayrita Tandazo. Gracias por la sintonía grata del programa. Avanzamos en el desarrollo de las canciones espectaculares del Pentagrama Nacional Ecuatoriano.

Y nuestra amiga Olguita Coronel, en sintonía del programa, recuerda con mucha nostalgia sus tiempos dorados, pues, cuando estaba todavía, pues, activo, en vida, JJ, el Ruiseñor de América. Esto de la música nacional no tiene fronteras. Hay bastantes músicos que dieron todo de sí. Es que la música nacional no solamente se escucha, se la siente, porque en cada melodía palpita la memoria de nuestra patria. Cuando suena una guitarra ecuatoriana, el corazón reconoce una voz que viene de nuestras raíces. Esto es Sentimiento Ecuatoriano a través de HCM3 Radio Matovelle.

Y está en sintonía nuestro directo oyente de todas las mañanas, también don Enrique Matairo, y por ende para toda la familia Matairo que está escuchando Sentimiento Ecuatoriano. Esto es en la cuchara de la serie Robán. Felicidades a ustedes y gracias por su permanente sintonía.

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8:49 en su programa Sentimiento Ecuatoriano. Cada pasillo, cada albazo y cada San Juanito son páginas musicales de la historia sentimental del Ecuador. A continuación, un hermoso pasillo que se llama En el Campanario, en la voz de Máxima Mejía, la composición de Ruperto Romero Carrió. Para ustedes, en su programa favorito de todas las mañanas, Sentimiento Ecuatoriano.

Y está en sintonía el Charrito Lojano. Gracias, apreciado Charrito, por ser nuestro fiel oyente del programa Sentimiento Ecuatoriano. En el trinar de las guitarras vive el Ecuador profundo, ese Ecuador que recuerda, siente y jamás olvida. Y aquí está una canción muy linda, muy hermosa, en la voz de las hermanas López Ron, para aquellos amores imposibles. Esta canción le gusta muchísimo a nuestro directo amigo Pablo San Martín Rodríguez.

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2: Son las 9 y 8 minutos.
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11: Bendiciones para todos los estimados radioescuchas de RCN y Radio Matovelle. En este jueves 8 de octubre, jueves vocacional, eucarístico y sacerdotal, la palabra del Señor viene a nosotros a través del Evangelio según San Lucas, en el capítulo 11, versículos 5 al 13. Dijo Jesús a sus discípulos: si alguno de vosotros tiene un amigo y viene durante la medianoche para decirle: amigo, préstame tres panes, pues uno de mis amigos ha venido de viaje y no tengo nada que ofrecerle. Y desde dentro el otro le responde: no me molestes, la puerta está cerrada, mis niños y yo estamos acostados, no puedo levantarme para dártelos. Si el otro insiste llamando, yo os digo que si no se levanta y se lo da por ser amigo suyo, al menos por la inoportunidad se levantará y le dará cuanto necesite. Pues así os digo a vosotros: pedid y se os dará, buscad y hallaréis, llamad y se os abrirá. Pues quien pide recibe, quien busca halla, y al que llama se le abre. ¿Qué padre entre vosotros, cuando el hijo le pide pan, le dará una piedra? ¿O si le pide un pez, le dará una serpiente? ¿O si le pide un huevo, le dará un escorpión? Si vosotros, pues, que sois malos, sabéis dar cosas buenas a vuestros hijos, ¿cuánto más vuestro Padre Celestial dará el Espíritu Santo a los que se lo piden? Dice el Señor a través del Evangelio según San Juan, en el capítulo 16, versículo 24, «Pedid y recibiréis, para que sea cumplido vuestro gozo». En este pasaje el Señor nos invita a perseverar en la oración dirigida al Padre, aunque no nos sintamos merecedores de lo que pedimos. Señor, no te merecemos, pero te necesitamos. Recibir, encontrar y hallar es la respuesta de Dios, no fruto de nuestros méritos, sino de la fe profesada en el autor de la vida. Como nos dice San Pablo a través de la carta a los Gálatas en el capítulo 3, versículo 1, recibiréis el Espíritu para observar la ley recibisteis el Espíritu por observar la ley o por haber respondido a la fe? Tres verbos nos indica el texto: pedir, buscar y llamar. Estos verbos están al imperativo e indican un orden habitual, una orden continua que debe observar el creyente. De otro modo, es el reconocimiento perenne de nuestra indigencia, ansia de plenitud que nos mueve a encontrar la meta y un grito de angustia que quiere la seguridad de un hogar. Nos dirá Santiago en su carta, en el primer capítulo, versículo 5, y si alguno de vosotros tiene falta de sabiduría, pídala a Dios. Sobre el modo de pedir, nos dice también Santiago en el capítulo 4, versículo 3, no tienen porque no piden, o si piden no lo obtienen porque piden mal, porque lo quieren para gastarlo en sus placeres. Verbo buscar, nos dice Jeremías en el capítulo 29, versículo 12, me buscaréis y me hallaréis porque me buscaréis de todo corazón. Dice el profeta Amós en el capítulo 5, versículo 14, busquen el bien, no el mal, y vivirán. A través de Sofonías en el capítulo 2, versículo 3, dice, busquen la justicia, busquen la humildad. A través de Mateo, en el capítulo 6, versículo 33, busquen primero el reino de Dios y su justicia, y lo demás lo recibirán por añadidura. A través de la primera carta de Pedro, en el capítulo 2, versículo 2, nos dice la palabra, busquen como niños recién nacidos la leche espiritual no adulterada para crecer sanos. Verbo llamar. A través de Isaías, en el capítulo 65, versículo 24, nos dice la palabra, antes de que me llamen, yo les responderé, aún estarán hablando y los habré escuchado. Por último, el mayor regalo al que el Señor está dispuesto a donar es su propio Espíritu, con el cual tenemos el mayor tesoro que proviene de la misericordia divina. El auxilio divino a través de su Espíritu es la mayor garantía de plenitud a la cual podemos aspirar, pues con él sabemos cómo pensar bien y actuar de acuerdo a la voluntad de Dios. Gloria al Padre, al Hijo y al Espíritu Santo.
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Amigos, amigas, muy buenos días. Bienvenidos a un nuevo espacio de avisos clasificados correspondiente a este día jueves 8 de octubre, antesala ya al fin de semana.

Gracias por acompañarnos en esta mañana a través de Radio Matovella en nuestra ciudad de Loja, 100.1 FM, Santo Domingo 93.3 FM. Le recuerdo, nos puede seguir a escuchar a través de la www.radiomatovellefm.com. En nuestras redes sociales nos encontrará en Facebook como Radio Matovelle 100.1 FM, mientras que en Instagram y X nos encontrará como arroba Radio Matovelle. Contamos con aplicativo móvil, nos encontrará en las plataformas de Android e iOS como Radio Matovelle 100.1 FM. Y nuestro número de contacto disponible desde este momento para todas sus llamadas, para todas sus comunicaciones, el 257-20.

0: De esta manera estamos dando inicio a esta nueva jornada laboral, deseándoles un excelente día. A la vez reiterándoles también la cordial invitación para que comiencen a comunicarse desde este momento a través del 257-2014. Estamos ya retornando a nuestras labores cotidianas, a nuestra programación regular. Como les había comentado días anteriores, nos hemos ausentado por estos 2 días, ya que estuvimos presentes en varias de las actividades que se realizan por el aniversario número 142 de la Congregación de Misioneros Oblatos, la 13ª edición Matovelle Vive el Evento, una experiencia de fe, cultura, música, arte, deporte, ciencia y ecología. Las actividades, ustedes las que se estuvo realizando justamente en la ciudad de Cuenca, las podrán encontrar en nuestras plataformas, en nuestras redes sociales, pueden encontrar un poco de todo lo que se realizó el día 6 de octubre. Estuvimos transmitiendo para ustedes la solemne Eucaristía por el aniversario 142 de la Congregación de Misioneros Oblatos y celebrando también los 35 años de Radio Matovelle. También fuimos parte del acto cultural y el día de ayer, 7 de octubre, se realizó un recorrido por el Centro Histórico de Cuenca, Julio María Matovelle, Arte, Teatro y Cultura. De igual manera, usted puede encontrar todo el registro fotográfico dentro de nuestras plataformas. Síganos en redes sociales para que pueda también ser parte de todo lo que se realiza por estas festividades. Recordando entonces los 142 años de vida oblata. Hacemos extensivo, tanto de mi parte como de el personal de Radio Matovelle, por el agradecimiento por la invitación a estos eventos y de manera especial al padre Luis Felipe Pinta, también, que nos invitó a ser parte de varios de estos acontecimientos que se realizaron en la ciudad de Cuenca. Dicho esto, vamos a dar inicio a este espacio recordándoles que pueden realizar sus llamadas, comunicaciones a través del 257-2014, que contamos con la línea completamente habilitada. Radio Matovelle, buenos días.
1: Muy buenos días. Permítame, señorita, anunciar que estoy rematando todo lo que es material, temas de papelería, a precios de liquidación, algunas otras cosas más en el tema de bazar en general. Para más información, comunicarse al teléfono 099-6756-281. Este local queda frente a la Contraloría en la José Antonio Iguren y Sucre.
0: Muy bien, muchas gracias. Que tenga muy buen día.
1: De igual manera, gracias.
0: Gracias. Mucha atención a los siguientes. Se está rematando un bazar papelería. Interesados pueden comunicarse al número 09-96-75-62-81. Este local queda ubicado frente a la Contraloría. Vamos a continuar con mucho más. Es momento de irnos a una breve pausa publicitaria. Regresamos en pocos minutos para continuar con más de Clasificados. No cambie de emisora, que ya regresamos.
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3: Son las 9:23.
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Estamos de regreso luego de la pausa publicitaria para continuar con mucho más de Clasificados a través de Radio Matovelle en la ciudad de Loja, 100.1 FM, Santo Domingo, 93.3 FM. Le recuerdo nuestro número de contacto, el 257-2014, para que usted continúe realizando sus llamadas, comunicaciones, pueda compartir con nosotros en este espacio de avisos clasificados.

0: Mucha atención al siguiente anuncio. Se den arriendo un cuarto para estudiante ubicado cerca de la Universidad Nacional de Loja. Cuenta con todos los servicios básicos. Para mayor información, quien esté interesado en este anuncio puede comunicarse al número 0988871804, al 0968665914. Le reitero la información, el número de contacto para quien esté interesado en este anuncio, desee tal vez esta oportunidad de tomar este arriendo. Se trata de un cuarto para estudiante ubicado cerca a la Universidad Nacional de Loja, con todos los servicios básicos. Informes al 0988871804 o al 0968665914. Continuamos con más llamadas, más a través de Radio Matovelle. Radio Matovelle, buenos días.
1: Buenos días, licenciada.
0: Adelante.
1: Tenga la bondad, un anuncio, por favor. Me va pasando unas dos besitas, por favor, tenga la amabilidad. Que estoy arrendando unos dos departamentitos acá en la calle, en barrio El Panecillo, calle Andrés Bello y Borja. Son dos departamentos amplios, recién terminados. Para mayor información al 257-27-81. Hágame el favor, licenciada,
0: listo.
1: Disculpe.
0: No se preocupe, ya le repetimos. Que tenga buen día. Mucha atención a lo siguiente. Se encuentran arriendo dos departamentos ubicados en el sector El Panecillo. Para mayor información, quien esté interesado en este anuncio puede por favor comunicarse a través de el número 257-27-81.

Mucho más le recuerdo nuestro número de contacto al que usted puede comunicarse, el 257-2014, que contamos con la línea completamente habilitada y disponible para que usted realice todas sus llamadas.

mucha atención a lo siguiente: una señorita requiere una oportunidad de trabajo, puede ser en atención al cliente, en limpieza de departamentos, como ayudante de cocina, medio tiempo por las mañanas. Para mayor información, quien esté interesado en este anuncio, puede por favor comunicarse a través del número 09-5984-0714. Le reitero el número de contacto, la información para quien esté interesado en este anuncio, desee tal vez contratar a esta joven, puede hacerlo a través del número, el 09-5984-0714. Continuamos con mucho más a través de Radio Matovelle.

0: El día de hoy, 8 de octubre, en este jueves, antesala ya al fin de semana, recordamos a Santa Thaís. Santa Thaís fue una rica prostituta que vivió en Egipto en el siglo IV. Cuando se reformó, reunió todos los regalos que sus clientes le habían dado y los quemó en la calle. Un relato de su vida dice: haber mantenido cualquiera de esos regalos habría sido no cortar con todas las ocasiones de peligro que pudieran de nuevo hacer revivir sus pasiones y llamar de nuevo anteriores tentaciones. A menudo, cuando hacemos un cambio radical en nuestras vidas, nosotros también tenemos que librarnos de todo lo que pudiera tentarnos. Una de las razones por las que fallamos en nuestras buenas resoluciones es porque sobreestimamos nuestra capacidad de resistirnos a la tentación. Podemos tener mucha fuerza de voluntad, pero no hay razón para que nos pongamos a prueba hasta el límite. Si, por ejemplo, dejamos de fumar, no deberíamos mantener un par de paquetes de cigarrillos por la casa. O si nos ponemos a régimen, no deberíamos acumular galletas de chocolate el día anterior. Si estás tratando de cambiar un mal hábito o reformar algún aspecto de tu vida, póntelo fácil. Purga tu vida de esas cosas que te tentarían de nuevo a tus comportamientos viejos, malsanos o peligrosos. A menudo, sin embargo, no son las cosas sino las personas quienes nos atraen de vuelta. Si eres serio en cuanto a hacer un cambio en tu vida, pero la gente con quien te asocias no es seria, puedes tener que romper tus lazos con ellos. Quizá temporalmente, quizá de modo permanente. Hacer esa clase de cambios nunca es fácil, pero a veces es necesario. Bueno, hace un tiempo anterior, no recuerdo, hace un par de semanas, me parece que fue, hablábamos de la importancia de tolerar a las personas y de aceptar justamente esas diferencias que podemos llegar a tener con, ya sea con amigos, familia incluso. Y claro que es importante, es indispensable aprender justamente que cada uno de nosotros es diferente, que cada uno de nosotros tiene una personalidad en concreto, tiene gustos, tiene preferencias, y asimismo también cada uno arrastra con sus propios pecados, con sus propias fallas, errores, etcétera, etcétera. Pero tal vez si es que nosotros manejamos nuestra vida con un tipo de balanza, si nosotros estamos tratando, justamente como lo dice en este mismo texto, de cambiar un mal hábito, algo que sentimos que de alguna manera es destructivo para nuestro ser, que no aporta en nada, que no nos deja avanzar, e incluso a veces creemos que algo dañino tiene que ser justamente destructivo, que tiene que de alguna manera dañarnos, pero aquello que no nos deja avanzar o que nos ha estancado, aunque parezca inofensivo, termina siendo igual de peligroso, así como lo que nos destruye. Entonces, si nos limitamos únicamente a pensar que lo que nos hace daño es lo que en apariencia muy, muy notable nos destruye, pues estamos quizá justamente tentados todo el tiempo a recaer una y otra vez en prácticas o hábitos que a la final ningún resultado bueno, positivo nos deja, justamente como lo que nos hace referencia en el texto del día de hoy o en la reflexión del día de hoy. Para hacer un cambio se necesitan, a veces creemos, solo tengo que cambiar esto, se diría. Yo solo tengo que cambiar aquello. Yo solo tengo que dejar, voy a tomar uno de los ejemplos que nos cita Kim. Yo solo tengo que dejar de fumar, solo eso, aparentemente. Pero ya no es solo eso, probablemente es alejarse también de un círculo de fumadores con el que me he rodeado o me he identificado por años. Y ahí es cuando, lo que les decía, si ponemos todo en una balanza, pues podemos aceptar a los demás como son, con sus gustos, con sus preferencias, pero si esos gustos y si esas preferencias no son buenas para el cambio que yo quiero realizar, es momento de cortar un lazo o por lo menos apartarnos hasta que probablemente podamos tal vez tomar un poco de las riendas de nuestra vida, porque cuando uno está entregado a un mal hábito pierde las riendas de su vida. Eso de que yo me controlo, yo paro cuando yo quiera, es a veces, en algunas ocasiones, para no generalizar, una de las mentiras más grandes que emitimos a los demás o nos tratamos de emitir a nosotros mismos. Nos autoconvencemos de que cuando nosotros queremos, nosotros paramos. Cuando algo ya se ha convertido en una situación tan arraigada en nuestra vida, que ya tiene que ver tal vez con un vicio, que ya tiene que ver incluso con una enfermedad, pues no es tan sencillo, tan facilito como decir, bueno, cuando yo quiera yo paro. No, cuando usted encuentra, por ejemplo, una persona alcohólica, y esa persona, usted sabe que es una persona alcohólica, ¿por qué? Porque obviamente el consumo de alcohol o de bebidas está muy presente en su vida, y uno ya se puede dar cuenta de que hay un problema serio cuando esa persona ya no necesita de una fiesta, de una reunión, de una cena para tomar una copa, una botella, sino que ya es exagerado el consumo de alcohol, incluso a veces hasta en soledad, estas personas pues consumen obviamente bebidas. Y aún ahí uno pues ya dice, no, esto ya no es tan fácil como pensar o pretender que uno puede parar. Y si esa persona le dice, no, yo puedo parar, yo puedo dejar el alcohol cuando quiera yo, es la verdad una de las mentiras más grandes, porque ya estamos hablando de términos mayores. Pero bueno, quizá ese es un extremo de lo que hablamos el día de hoy, porque hay otras situaciones con las que batallamos día con día. Y pueden a veces parecer muy pequeñitas, pero que a la suma, de alguna forma o de alguna manera, algo impiden en mi desarrollo, en mi crecimiento profesional, personal, espiritual, etcétera, etcétera. Y cuando nos podemos dar cuenta o cuando nos podemos fijar en que esto está impidiendo de alguna manera mi desarrollo, mi formación como ser humano, como hijo de Dios, pues obviamente es momento de comenzar a hacer una reforma. Y de renunciar a muchas cosas, cosas incluso que nos gustan o que de alguna manera se nos hace difícil. Es muy difícil, completamente difícil. Quien le diga que es facilito, yo creo que no sé, yo me atrevería a dudar un poco, porque yo siento que es muy difícil alejarse de muchas cosas, y a uno le puede llevar incluso años alejarse de muchas cosas con tal de obtener un cambio en sí. Uno puede buscar un crecimiento. Y aún así, tratar siempre de buscar ese crecimiento espiritual, por ponerles un ejemplo. Y aún así, tal vez, prestarle mucha atención a las tentaciones que ofrece el mundo. Y apartar la vista de, resulta algo que para mí requiere mucho esfuerzo. Pero principalmente requiere de la compañía de Dios. Para esto obviamente sabemos que todo es por la compañía y por la gracia y por la voluntad de Dios. Si dentro de la voluntad de Dios está que nosotros hagamos los cambios que pensamos hacer o que las mejoras que pensamos hacer en nuestro día a día, pues obviamente las cosas de alguna manera se van a dar. Pero uno tiene que aferrarse mucho a Dios, a su voluntad, pedirlo mucho, orarlo mucho para poder cambiar de alguna manera ese chivo, para poder mejorar justamente esa parte de... Porque usted puede o nosotros podemos pretender que uno puede seguir mirando a Dios o tratando de seguir o tratando de estar en amplia sintonía con Dios, y aún así regresar a mirar constantemente lo que el mundo está ofreciendo. Y uno diría, por eso yo hace algún tiempo también les comentaba que de nada nos sirve, o no sirve mucho, a mi parecer no sirve mucho que uno pues diga todo el tiempo que esté chocando con la misma piedra y todo el tiempo esté arrepintiéndose. Y claro, Dios perdona, yo siempre les he manifestado mi posición o mi visión respecto a Dios. Yo no veo a un Dios, yo en lo personal, esto es una opinión muy mía, no miro a un Dios castigador, yo miro a un Dios justo, a un Dios amoroso, a un Dios que permite que vivamos las consecuencias de nuestros actos. Ya si nuestros actos fueron o buenos o malos, pues obviamente vamos a vivir las consecuencias de. Yo no me imagino, no visualizo a un Dios castigador, no puedo. O sea, para las personas que sí tal vez tienen esa imagen, es respetable, saben muy bien que respeto mucho la opinión de los demás, pero yo en lo particular no puedo mirar a un Dios así. Entonces, por la gracia divina de Dios, yo creo firmemente, pienso, considero que Él está obviamente siempre predispuesto a perdonarnos. Pero si nosotros todo el tiempo estamos chocando con la misma piedra y no aprendemos nada, entonces para mí sí es como un, bueno, o sea, claro, le pedimos perdón todo el tiempo por lo mismo y por lo mismo y por lo mismo, pero volvemos a repetir la misma y la misma y la misma fórmula. Es decir, pedimos perdón, decimos, Diosito, perdóname, perdóname, yo ya no voy a volver a hacer esto, pero al otro día estoy volviendo a hacer lo mismo, exactamente lo mismo. Entonces, para mí ese arrepentimiento, entre comillas, no tiene ningún tipo de validez, porque estamos todo el tiempo, todos los días pidiendo perdón por lo mismo, y al otro día sabemos que vamos a hacer exactamente lo mismo. ¿Por qué? Porque no tenemos esa intención verdadera del cambio. No tenemos esa intención de realmente mejorar, de ya no chocar con la misma piedra, de ya no emplear la misma fórmula, de hacer las cosas diferentes. Entonces, para mí ahí Dios es muy bueno, Dios es muy, muy sabio también, obviamente, y Él conoce ya las veces que vamos a fallar. Pero para mí eso es también como tomarnos un poquito a burla su gran amor, porque no estamos empleando ningún tipo de cambio real o de mejora real en nuestra actitud para evitar justamente cometer el mismo error o caer en lo mismo una y otra vez. Sí, hacer ese cambio para evitar justamente cometer ese error requiere que renunciemos a muchas cosas. Intente por lo mínimo, no lo haga todo de golpe, porque generalmente el ser humano, y hablando quizá de un tema de funcionamiento del ser humano como tal, puede que sí, habrá casos en los que funcione así de golpe, es decir, dijeron un día no voy a volver a fumar, tomando el mismo ejemplo del texto, no voy a volver a fumar, y ese día dijeron no. Y punto, y de ahí nunca más fumaron. Yo admiro mucho las personas que tienen esas decisiones tan radicales y que las ejecutan. Por eso también es cuestión de personalidad. Si usted cree que puede hacerlo así de manera tan radical, que pasó tal vez de consumir, no sé, 4 cigarrillos al día, no sé cuántos serán del promedio de cigarrillos que una persona que ha tenido un alto consumo puede llegar, pues, a valga la redundancia, consumir en el día. Pero pongámosle unos 4 cigarrillos en el día, y un cierto día se despertó y dijo no más, y al otro día 0, y a partir de ahí 0. Pero si usted, en cambio, su personalidad no es así, no es tan firme, pues puede irlo haciendo de manera progresiva, de 4 a 3, de 3 a 2, y así hasta que pueda ser justamente un impacto, incluso hasta psicológicamente hablando, un impacto menor. Pero la cuestión acá es, no es, probablemente no sea la forma, porque cada uno de nosotros tiene una forma en específico de hacer las cosas. Probablemente eso no pese tanto, pero sí, a la final, la intención real con la que lo hago. Yo me propuse esto, yo deseo hacer esto, yo me comprometo con eso, porque el compromiso va ligado ampliamente con la disciplina, que están por encima de la fuerza de voluntad. La fuerza de voluntad es muy efímera. Hoy de mañana podemos despertarnos con una fuerza de voluntad increíble y decimos, bueno, yo voy a bajar 10 kilos en un mes y de repente cambio todos mis hábitos alimenticios, pero esa fuerza de voluntad puede durarme solo hoy, y mañana ya hacemos lo mismo, repetimos viejos hábitos, viejas costumbres que nos impiden lograr ese propósito o ese objetivo. Entonces, todo tiene tal vez su modo de hacer las cosas. Hay quienes, por ejemplo, entrando en este mismo ejemplo, dejan primero el azúcar, comienzan a ya dejar quizá carbohidratos agresivos que son tal vez nocivos para el cuerpo, lo inflaman mucho, nos generan inflamación crónica, qué sé yo. Pero se comienza a hacer cambios menores que poco a poco van en suma y nos acercan a el propósito que pues estamos tratando de conseguir. Nos quedamos entonces con la siguiente pregunta. ¿Cómo son de bueno? Me imagino que la pregunta sería ¿cómo soy de bueno? Me imagino que sí. ¿Cómo soy de bueno resistiendo tentaciones? Cuestión también de personalidad. Hay quienes tienen una fuerza de voluntad, una disciplina increíble. Hay otros que tienen que construirla. Depende mucho de cómo cada uno de nosotros pues mira las cosas también. Pero yo creo que a nivel general las tentaciones siempre están ahí justamente para hacernos caer. Entonces es muy importante que nosotros analicemos qué nos va a llevar más lejos, si resistirnos de alguna manera a esas tentaciones que están atrasando mi progreso, mi crecimiento, O si, como les decía hace unos minutos atrás, caemos una y otra vez y una y otra vez seguimos pidiendo perdón por exactamente lo mismo, sin intención verdadera de cambiar. Porque quien cae una y otra vez en lo mismo y en lo mismo y en lo mismo y en lo mismo, sabe, aunque diga que no, yo creo que sabe de manera muy interna que está cometiendo un error. Nos vamos a ir a una breve pausa publicitaria y regresamos en pocos minutos para continuar con más de Clasificados. No cambie de emisora que ya regresamos.
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3: Son las 9:48.
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5: Uno en Cristo. La oración en estos primeros días tiene la misión de unificar los corazones de los fieles. El Papa León XIV recalca que una iglesia dividida no puede evangelizar de forma creíble. Por ello, se ora para sanar las divisiones comunitarias antes de salir al encuentro de los demás. La oración en la primera semana ablanda el terreno del corazón para las etapas posteriores de Octubre Misionero, las cuales involucran el sacrificio personal, la cooperación económica, colecta del Domum y el envío de nuevos vocacionados. Sin una sólida semana de oración inicial, la generosidad material carecería de su raíz profundamente bíblica. Oremos por la conversión pastoral y la unidad eclesial.
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11: La Junta Provincial Electoral de Loja cerró la sesión permanente de inscripción y calificación de candidaturas.
1: Le da a conocer los sucesos más importantes de los últimos minutos.
11: La Junta Provincial Electoral de Loja cerró.

0: Mari Montesinos informó que las candidaturas calificadas corresponden a 4 listas para prefecturas, 92 para alcaldías, 126 para concejalías urbanas y rurales y 278 para vocalías de las juntas parroquiales rurales.
1: Que como Junta Provincial Electoral de Loja, nosotros ya hemos cerrado la sesión permanente sobre la inscripción y calificación de candidaturas. Por lo que se debe manifestar que en su primera instancia fueron 504 listas las que fueron calificadas. En el transcurso del tiempo se calificaron 500 listas, con lo cual procedo a indicarles. 4 candidatos para prefectos, 92 para alcaldes, 126 para concejales, 278 para vocales de las juntas parroquiales y 4 total de listas, las cuales fueron negadas, dándonos un total de 504 listas, por lo que al dándonos un 100% en su totalidad, por lo que nos hemos destacado a nivel nacional una de las primeras provincias para terminar las candidaturas en firme. Por lo que también se debe manifestar a la ciudadanía que no existió ningún tipo de falla dentro del sistema. Todo el tiempo estuvo totalmente habilitado el sistema del Consejo Nacional Electoral para la inscripción. Por lo cual también se puede manifestar a la ciudadanía que 4 listas fueron negadas, las cuales fueron una candidatura para alcalde y 3 para las vocalías de las juntas parroquiales, los cuales son Latingue, Casanga y la parroquia 12 de diciembre. Fueron calificadas 3.556 candidaturas para las dignidades antes expuestas.
0: Byron Vivanco, director de la Delegación Provincial Electoral de Loja, explicó el proceso técnico que implementaron para facilitar la inscripción de candidaturas correspondiente a la Junta Provincial.
2: Para nuestra institución es importante el poder mantener informada a la ciudadanía respecto a las diferentes actividades que venimos cumpliendo dentro del calendario electoral de estas elecciones seccionales y elección de consejeras y consejeros del Consejo de Participación Ciudadana y Control Social. Nosotros como institución ya nos encontramos en una etapa electoral que inició con la convocatoria a elecciones. Entre el 2 y el 17 de agosto nosotros realizamos el proceso de inscripción de candidatos que se realizó a través de un sistema informático. Es importante destacar el trabajo que desarrolló nuestro equipo técnico que se encuentra acá presente para poder realizar todo el proceso concerniente a la elaboración de los informes técnicos jurídicos para luego poner en conocimiento de la Junta Provincial Electoral de Loja. Hay que destacar que el sistema informático del Consejo Nacional Electoral no falló en ningún momento. Estuvo operativo desde el 2 al 17 de agosto, 18 horas. Sin embargo, en la última hora del último día se inscribió prácticamente el 10% de las listas, es decir, 47 listas se inscribieron en el sistema entre las 5 y 6 de la tarde. Un aproximado de 171 candidatos. Es decir, es totalmente falso lo que en algunas redes sociales existen pronunciamientos respecto a las fallas del sistema informático.
0: Más de 3.000 candidaturas están calificadas para participar en los comicios en esta provincia.
3: Para Radio Matovelle, Mercedes Carrillo.
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Estamos de regreso luego de la pausa publicitaria para continuar con mucho más de Clasificados a través de Radio Matovelle en la ciudad de Loja, 100.1 FM, Santo Domingo, 93.3 FM.

Gracias por continuar en nuestra sintonía. Les recuerdo nuestro número de contacto al que usted puede comunicarse, el 257-2014, que contamos con la línea completamente habilitada y disponible para todas sus llamadas.

0: Radio Matovelle, buenos días.
1: Muy buenos días, licenciada. Licenciada, por avisar que estoy vendiendo una casita en Zamora. La casita es grande, tiene lote y es a filo de carretera. Más información al 098-54-58-099. Gracias, licenciada. Un lindo día.
0: Gracias a usted. Que tenga buen día. Mucha atención a lo siguiente. Se encuentra en venta una casa ubicada en Zamora. Mayor información al 0985-458099. Continuamos con mucho más. Le recuerdo nuestro número de contacto al que usted puede comunicarse, el 257-2014. Radio Matovelle, buenos días.
2: Licenciada, muy buenos días.
0: Adelante con su anuncio.
2: Que ahora en Loja contamos con una oficina de investigadores privados completamente calificados, muchos años de experiencia. Las personas que hacen el servicio de investigaciones privadas nos pueden llamar al 09-80-53-09-36. Muy amable, gracias, licenciada.
0: Gracias a usted, que tenga buen día. Mucha atención a lo siguiente, se ofrece el servicio de investigaciones privadas. Informe 0980-530936. Continuamos con mucho más atención a lo siguiente. Se den arriendo un departamento de 2 habitaciones, sala, cocina, comedor, 2 baños, garaje, servicios básicos, completamente independiente. Ubicado en la Ciudadela Daniel Álvarez, calle Benito Juárez, entre Miguel Hidalgo y Francisco Santander. Referencia, letrero Mini Market Amadita. Para mayor información, quien esté interesado en este anuncio puede por favor comunicarse al 0981-04-6535 o al 098-98-10-359. Le reitero el número de contacto, la información para quien esté interesado en este anuncio, desee tal vez esta oportunidad de tomar en arriendo este departamento de 2 habitaciones, sala, cocina, comedor, 2 baños, garaje, servicios básicos, completamente independiente. Ubicado en la Ciudadela Daniel Álvarez, calle Benito Juárez, entre Miguel Hidalgo y Francisco Santander. Referencia, letrero Mini Market Amadita. Mayor información al 0981-04-6535, el 098-98-10-359.

0: 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Con esta gran recomendación nos vamos a ir a una breve pausa publicitaria. Regresamos en pocos minutos para continuar con más de Clasificados. No cambie de emisora, ya regresamos.
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2: Son las 10 con 2 minutos.
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0: Estamos de regreso luego de la pausa publicitaria para continuar con mucho más de Clasificados a través de Radio Matovella en la ciudad de Loja, 100.1 FM Santo Domingo, 93.3 FM. Continuamos con más llamadas a través del 257-2014. Radio Matovella, buenos días.
1: Buenos días.
0: Adelante con su anuncio.
1: Gracias. Estoy anunciando que se compra ropa de medio uso de damas, caballeros y niños que se encuentren en buen estado. Las personas que tengan, por favor, comunicarse al 093-98-56087.
0: Listo, gracias. Que tenga buen día.
1: Buen día, gracias.
0: Mucha atención a lo siguiente. Se compra ropa de medio uso. Mayor información al 09-39-85-60-87. Continuamos con mucho más. Le recuerdo nuestro número de contacto al que usted puede comunicarse, el 257-2014, que contamos con la línea completamente habilitada y disponible para todas sus llamadas.

atención a lo siguiente: se requiere contratar a una empleada doméstica para trabajar en casa medio tiempo en la ciudad de Loja. Mayor información puede obtenerla comunicándose al 0967 114709. Le reitero el número de contacto, la información para quien esté interesado en este anuncio de sexta oportunidad de trabajo. Se requiere contratar a empleada doméstica para trabajar en casa medio tiempo en la ciudad de Loja. Informes al 0967 114709. Continuamos con mucho más. Le recuerdo nuestro número de contacto al que usted puede comunicarse: el 257-2014.

Mucha atención a lo siguiente. Una señora requiere una oportunidad de trabajo en limpieza de departamentos, oficinas o casas. Puede ser también en cuidado de niños, en quehaceres domésticos, medio tiempo por las mañanas. Cuenta con experiencia. Mayor información al 0992072411. Le reitero el número de contacto, la información para quien esté interesado en este anuncio. Desee tal vez contratar a esta señora, puede hacerlo al 0992 07 2411.

0: Nos vamos a ir en este momento a una breve pausa publicitaria. Regresamos en pocos minutos para continuar con más de Clasificados. Así que no cambie de emisora, que ya regresamos.
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3: Son las 10 con 9 minutos.
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1: Estamos de regreso luego de la pausa publicitaria para continuar con mucho más de Clasificados a través de Radio Matovelle en la ciudad de Loja, 100.1 FM Santo Domingo, 93.3 FM. Gracias por continuar en nuestra sintonía. Le recuerdo nuestro número de contacto al que usted puede comunicarse, el 257-2014, que contamos con la línea completamente habilitada y disponible para todas sus llamadas. Radio Matovelle, buenos días.
2: Buenos días, tenga la bondad. Necesito contratar un señor trabajador para una fábrica de fundición de hierro. Los interesados pueden comunicarse al 0999-1405-23.
1: Muy bien, gracias. Que tenga buen día. Mucha atención a lo siguiente. Se requiere contratar a un trabajador para una fábrica de hierro. Mayor información al 0999-1405-23. Continuamos con mucho más. Le recuerdo nuestro número de contacto al que usted puede comunicarse, el 257-2014, que contamos con la línea completamente habilitada y disponible para todas sus llamadas. Mucha atención a lo siguiente. Se requiere contratar a una señora para cocina para el sector de las minas de Chinapinza. Mayor información al 0939-712492. Le reitero el número de contacto, la información para quien esté interesado en este anuncio, desee tal vez esta oportunidad de trabajo, ya que se requiere contratar a una señora para cocina para el sector de las minas de Chinapinza. Mayor información al 0939-712492. Continuamos con mucho más, más a través de Radio Matovelle, más llamadas a través del 257-2014. Radio Matovelle, buenos días.
3: Buenos días, licenciada.
1: Adelante con su anuncio.
3: Por motivo de enfermedad, vendo un departamento amplio de 3 dormitorios. Queda en la planta baja. Los dormitorios tienen clóseres y todos los servicios básicos. Para más información, llamar al 254-1510 o al celular 09-89-75-03-02. Muchas gracias, licenciado.
1: Gracias a usted, que tenga buen día. Mucha atención a lo siguiente. Se encuentra en venta un departamento de 3 dormitorios, sala, comedor, cocina. Mayor información al 254-1510 o al 0989-750302. Continuamos con mucho más. Le recuerdo nuestro número de contacto al que usted puede comunicarse, el 257-2014, que contamos con la línea completamente habilitada y disponible para todas sus llamadas.

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0: Mucho más le recuerdo nuestro número de contacto al que usted puede comunicarse, el 257-2014, que contamos con la línea completamente habilitada y disponible para que usted realice sus llamadas, todas sus comunicaciones. Radio Matodelle, buenos días.
1: Buenos días, licenciada. Quería pedirle un favor grandote. Quiero arrendar un mini departamento donde quiera, no que sea muy arriba la Argelia, ni tampoco muy abajo por Motupe.
0: Si cercano al centro de la ciudad. ¿Mande? Cercano al centro de la ciudad.
1: Sí, cercano, así, no tan centro, sino, como le digo, no tan afuerísima ni tan adentro, ¿ya? Mi niña, tal vez algún numerito para dejarle: 09-86-75-95-01.
0: Listo, ya le repetimos
1: el anuncio. Muchísimas gracias y que Diosito me la cuide, me la bendiga. Un feliz día.
0: Amén, muchas gracias, que Dios la bendiga. Mucha atención a lo siguiente: se requiere tomar en arriendo un departamento que se encuentre ubicado de preferencia cerca al centro de la ciudad. Mayor información: quien esté interesado en este anuncio puede por favor comunicarse al 0986-7595-01. Continuamos con mucho más. Le recuerdo nuestro número de contacto al que usted puede comunicarse, el 257-2014, que contamos con la línea completamente habilitada. Radio Matodelle, buenos días.
2: Muy buenos días.
0: Adelante con su anuncio.
2: Quisiera anunciar que tengo de arriendo un mini departamento de 2 habitaciones con todos los servicios básicos, planta baja, y vale $90 mensuales, incluido agua y luz. Y está ubicada en la avenida Isidro Ayora. Las personas interesadas, por favor, llamar al siguiente número para mayor información: al 09-888-40-887. Muchísimas gracias.
0: Gracias a usted, que tenga buen día. Mucha atención a lo siguiente: se arrienda, un mini departamento a un precio de $90. Mayor información al 09-88-8408-87.

0: 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Con esta recomendación nos vamos a ir a una breve pausa publicitaria y regresamos en pocos minutos para continuar con más de Clasificados. No cambie de emisora, ya regresamos.
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2: Son las 10 con 25 minutos.
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Estamos de regreso luego de la pausa publicitaria para continuar con mucho más de Clasificados a través de Radio Matovelle en la ciudad de Loja, 100.1 FM, Santo Domingo, 93.3 FM. Le recuerdo nuestro número de contacto al que usted puede seguir realizando sus llamadas, comunicaciones, el 257-2014, que contamos con la línea completamente habilitada, disponible para que usted realice todas sus llamadas, todas sus comunicaciones. 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

0: Radio Matovelle, buenos días.
1: Licenciada, buenos días. Verá, a recientito pasaron un aviso de un mini departamento. No pude coger el número de teléfono.
0: Anote, por favor, 09. Ya, mira, dígame. 0988.
1: 68.
0: 88.
1: 88, dígame.
0: 84.
1: 84.
0: 08.
1: 08.
0: 87.
1: 87, muy amable, licenciada,
0: no,
1: gracias.
0: No se preocupe, que tenga muy buen día. Continuamos con mucho más. Le recuerdo nuestro número de contacto al que usted puede comunicarse, el 257-2014, que contamos con la línea completamente habilitada y disponible para que usted realice todas sus llamadas, todas sus comunicaciones. Mucha atención al siguiente anuncio. Se dan arriendo un cuarto para estudiante ubicado cerca de la Universidad Nacional de Loja. Cuenta con todos los servicios básicos. Mayor información la puede obtener comunicándose al 09-8887-1804 o al 09-6866-5914. Le reitero la información, el número de contacto para quien esté interesado en este anuncio, desee tal vez esta oportunidad de tomar en arriendo este cuarto para estudiante que se encuentra ubicado cerca de la Universidad Nacional de Loja. Cuenta con todos los servicios básicos. Mayor información al 09-8887-1804, al 09-68-6659-14. Continuamos con mucho más. Le recuerdo nuestro número de contacto al que usted puede comunicarse, el 257-2014. Radio Matovelle, buenos días.
2: Buenos días, licenciada. Primeramente felicitándole por su programa, deseándole muchos éxitos.
0: Muchas gracias, de igual manera.
2: Gracias. Por favor, permítame indicar que si una persona que tenga de venta unos dos cuerpos de andamio que esté en buenas condiciones...
0: A ver, ¿requiere comprar? ¿Me repite, por favor?
2: Sí, requiero comprar dos o tres cuerpos de andamio, pero que esté en buenas condiciones. Para las personas que les interese, por favor, que dispongan, si me podrían comunicar al teléfono 257-2662 o al celular 097-904-71-64. Dejo, por favor, pasarme otra vezita.
0: Listo, gracias, que tenga buen día.
2: Igualmente, gracias.
0: Gracias, mucha atención a lo siguiente. Se requiere comprar dos o tres cuerpos de andamio que se encuentren en perfectas condiciones. Quien esté interesado en este anuncio, por favor, comunicarse al 257-2662 o al 09-7904-7164. Continuamos con mucho más. Le recuerdo nuestro número de contacto al que usted puede comunicarse, el 257-2014, que contamos con la línea completamente habilitada y disponible para que usted realice todas sus llamadas, todas sus comunicaciones. Mucha atención a lo siguiente. Se dan arriendo un departamento de dos habitaciones, sala, cocina, comedor, dos baños, garaje, servicios básicos, completamente independiente, ubicado en la Ciudadela Daniel Álvarez, calle Benito Juárez, entre Miguel Hidalgo y Francisco Santander. Referencia al letrero Mini Market Amadita. Mayor información la va a obtener comunicándose al 09-8104-6535 o al 09-898-10-359. Le reitero la información, número de contacto para quien esté interesado en este anuncio, desee tal vez esta oportunidad de tomar en arriendo este departamento de dos habitaciones, sala, cocina, comedor, dos baños, garaje, servicios básicos, independiente, ubicado en la Ciudadela Daniel Álvarez, calle Benito Juárez, entre Miguel Hidalgo y Francisco Santander. Referencia al letrero Mini Market Amadita. Para mayor información, comunicarse al 09-8104-6535, al 09-898-10-359. Le reitero la información, se dan arriendo un departamento de dos habitaciones, sala, cocina, comedor, dos baños, garaje, servicios básicos, completamente independiente, ubicado en la Ciudadela Daniel Álvarez, calle Benito Juárez, entre Miguel Hidalgo y Francisco Santander. Referencia al letrero Mini Market Amadita. Mayor información la puede obtener comunicándose al 09-8104-6535, al 0998-10359. Continuamos con mucho más. Le recuerdo nuestro número de contacto al que usted puede comunicarse, el 257-2014, que contamos con la línea completamente habilitada y disponible para que usted realice todas sus llamadas, todas sus comunicaciones.

mucha atención a lo siguiente: se requiere contratar a una empleada doméstica para trabajar en casa medio tiempo en la ciudad de Loja. Mayor información al 0967 114709. Le reitero el número de contacto para quien esté interesado en esta oportunidad de trabajo: se requiere contratar una empleada doméstica para trabajar en casa medio tiempo en la ciudad de Loja. Informes al 0967 114709. Continuamos con mucho más. Atención a lo siguiente: se requiere contratar una señora para cocina para el sector de las minas de China Pinza. Informes al 0939-71-2492. Le reitero el número de contacto, la información para quien esté interesado en este anuncio: se requiere contratar una señora para cocina para el sector de las minas de China Pinza. Informes al 0939-71-2492.

Muy bien, amigos, es así como hemos llegado ya a la parte final de este espacio de avisos clasificados correspondiente a este día jueves 8 de octubre, antesala ya al fin de semana. Gracias por habernos acompañado en esta mañana a través de la 100.1 FM en la ciudad de Loja, 93.3 FM Santo Domingo. Si así la vida, Dios y la Virgen nos lo permite, el día de mañana estaremos de regreso con mucho más a partir de las 9 de la mañana. Yo me despido deseándoles un excelente día, un buen resto de la jornada laboral. Quedan en sintonía en compañía de Radio Matovelle.

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2: Son las 10 con 38 minutos.
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3: Son las 10 y 49 minutos.
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2: Son las 11 con 2 minutos.
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8: El noviazgo es un tiempo de relación que tiende a terminar. ¿Por qué? Porque el noviazgo nos sirve para conocernos, para ahondar en quién es el otro, para compartir, por supuesto, para crecer juntos, y termina o porque decidimos llevarlo a otro nivel, al matrimonio, o termina porque nos damos cuenta que no vamos a construir una vida juntos. Entonces es una relación de caminar juntos para conocerse, para proyectarse, y si no hay proyecto, se termina. Estamos en una época en donde nos está costando pensar las relaciones de pareja en clave de compromiso, en clave de proyecto compartido, en clave de futuro. Y se está priorizando esto que se vive y se diluye en emociones del momento. Entonces, si nos fundamentamos en emociones, si nos fundamentamos en el ahora, se pierde, y yo entiendo a las personas que piensan así. Pero, ¿qué pasa? Las relaciones no son gratis. Aunque tú digas que estás en una relación en donde solo están viviendo el hoy, el ahora, no te estás preocupando por el mañana, todo lo que vives en tus relaciones interpersonales, y más en las que son más cercanas y más íntimas, como puede ser una relación de pareja, deja huella en tu vida.
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10: Hola, bienvenidos a otro episodio más de su revista Soy Más Familia. Este espacio de reflexión en donde abordamos temas que sostienen y fortalecen a la familia. Hoy vamos a abordar un tema que es decisivo para la vida. sobre todo para aquellas personas que ya tienen su vocación y han decidido formar una pareja, formar una familia. ¿Qué es este tema del noviazgo y de encontrar una pareja, no? Esta etapa del noviazgo en donde muchos pensamos que es solo una época de romanticismo, pero que va mucho más allá, que es una etapa de discernimiento, de reflexión y de formar un proyecto común. Pues para abordar con todos estos cuestionamientos que vamos a hacerle, hemos invitado a Diana Díaz. Qué gusto tenerte, Diana. Bienvenida nuevamente a este espacio de Soy Más Familia.
11: Gracias, Anita. Para mí siempre es un gusto y volver. Se siente como estar de nuevo en casa.
10: Ah, mil gracias. Nosotros estamos muy complacidos de tenerte acá. Voy a dar lectura un poquitín a una bio cortita de Diana. Diana es magíster en asesoría familiar y gestión de programas para la familia por la Universidad de La Sabana. Es licenciada en orientación familiar por la Universidad Austral. Licenciada en publicidad por la Universidad Jorge Tadeo Lozano. Miembro de la consultora educativa ESIDATA. También es coordinadora o fue coordinadora de la Diplomatura de Educación Sexual Integral de la Universidad Austral, donde ahora es docente. También es profesora del Seminario de Educación Sexual en distintos programas de tercero, de cuarto nivel de la Universidad Austral. Es docente invitada del Instituto Latinoamericano de la Familia de nuestra universidad y es asesora académica del IMF Ecuador, institución miembro de la International Federation for Family Development, consultora independiente en relaciones de pareja y de familia. Pero más que todo su currículum, que ahora he hecho un breve resumen nada más, más allá de ese currículum, ella es esposa y ella es madre de 4 hijos. Así es que ha formado una familia maravillosa, es parte de su currículum también y está aquí para abordar este tema que les había comentado, el tema del noviazgo y de la elección de una pareja. Diana, cuéntanos, ¿qué es específicamente el noviazgo?
11: Bueno, Anita, vamos a hablar desde lo ideal, lo que está pensado desde el estudio que significa el noviazgo. No como se está viviendo, digamos.
10: De lo que debería ser.
11: De lo que está llamado a ser. Uh-huh. El noviazgo es un tiempo de relación que tiende a terminar. ¿Por qué? Me gusta pensarlo desde este lugar porque tiende a terminar porque el noviazgo nos sirve para conocernos, para ahondar en quién es el otro, para compartir, por supuesto, para crecer juntos y termina. O porque decidimos llevarlo a otro nivel, al matrimonio, o termina porque nos damos cuenta que no vamos a construir una vida juntos. Entonces, es una relación de caminar juntos para conocerse, para proyectarse, y si no hay proyecto, se termina. Es un proceso de conocimiento mutuo, ¿no?
10: Uh-huh. Entonces, eso es en sí el noviazgo, o lo que debería ser. ¿Y su propósito es?
11: El conocimiento mutuo para discernir, que ahí viene todo un componente en donde caminamos juntos y en la medida en que nos vamos conociendo, tenemos que tomar una decisión, que no es una decisión rápida, no es una decisión urgente, pero es una decisión que no puede perderse de vista porque, como insisto, el noviazgo eterno, digamos, no existe.
10: No existe.
11: Algo pasa si hay un noviazgo eterno. Entonces, o llevamos esto a un compromiso estable en el tiempo, sostenible, en el que nos dos apostamos por eso, o cortamos caminos porque no soy lo que tú buscas en tu proyecto de vida o tú no eres la persona, no coincidimos en nuestra visión de proyecto uh-huh. juntos.
10: En eso que debería ser, en tiempos nuestros, pues cuando yo estaba muy joven y tenía, los llamábamos enamorados y luego pasábamos a la siguiente etapa, que era el noviazgo. Ahora mismo la cuestión no es así, ¿verdad?
11: De hecho, ahora la cuestión es que no hay etiquetas a los tipos de relaciones. Es más esperable que no seamos novios, sino que hay algo entre nosotros, estamos saliendo. Entonces hay muchos grises y se entiende ese tiempo en donde hay dos personas que están caminando juntas como acuerdos implícitos entre los dos. Entonces ahí es donde viene que no siempre estamos hablando de lo mismo cuando hablamos de una relación de pareja, porque cada persona está teniendo distintas percepciones sobre lo que espera de la relación. Para ponértelo claro, un uh-huh. ejemplo. Tenemos a un hombre, una mujer, él simplemente quiere tener a alguien con quien salir el fin de semana, alguien con quien compartir momentos divertidos, alegres, alguien a quien preguntarle cómo está, que le pregunte, que haya una atención y un cuidado mutuo. Pero no se proyecta futuro. Ella, por otra parte, ve que él está pendiente de ella, que él la llama, que están juntos, y ella sueña con más que un sueño, digamos, no lo veamos desde el lado ideal, sino ella piensa seriamente que ella quiere una relación sostenible en el tiempo. Los dos están en la misma relación, pero los dos no tienen claro lo que están buscando en ese espacio conjunto y compartido. ¿Por qué? Porque se ha vuelto un tabú hablar de compromiso. Hablar de, bueno, ¿y tú qué esperas de esto? ¿Y tú cómo te proyectas? Está muy latente la idea de vivir el hoy, de vivir el momento, de no nos preocupemos, de veamos cómo pasa y si hoy estamos bien, esto funciona. Y en realidad, muchos días bien nos pueden estar alejando del futuro que él o ella están buscando.
10: Es justamente lo que te iba a preguntar ahora, ¿por qué la mayoría, al menos la mayor parte de jóvenes, ven a esta etapa del noviazgo como un tiempo ligero, como tú dices, de un acompañamiento, quizá de una salida, de una diversión, pero no exactamente como esa etapa de discernimiento y de preparación para una relación más segura, más formal, más trascendente quizá? ¿Por qué? ¿Qué está pasando ahora?
11: Sigmund Bauman, referente, él propone, y creo que su voz se une a la de muchas voces que estudian este fenómeno del amor líquido, que estamos en una época en donde nos está costando pensar las relaciones de pareja en clave de compromiso, en clave de proyecto compartido, en clave de futuro. Y se está priorizando esto que se vive y se diluye en emociones del momento. Entonces, si nos fundamentamos en emociones, si nos fundamentamos en el ahora, se pierde. Y yo entiendo a las personas que piensan así. De hecho, yo lo viví así, lo pensé así en algún momento de mi vida, en donde, bueno, pues estamos y si ya no la pasamos bien, ya está. Era simplemente como una relación en donde el fin era pasarla bien. Y tiene sentido si lo ves desde la perspectiva del hoy y de la hora y del momento. Pero, ¿qué pasa? Las relaciones no son gratis. Y eso yo lo aprendí desde la experiencia propia y desde el estudio que ya me ha llevado a andar por estos caminos. Aunque tú digas que estás en una relación en donde solo están viviendo el hoy y el ahora, no te estás preocupando por el mañana, todo lo que vives en tus relaciones interpersonales y más en las que son más cercanas y más íntimas, como puede ser una relación de pareja, deja huella en tu vida. Y lo que yo estoy notando en la juventud de hoy es que las huellas que se están dejando son huellas que quieren borrar. No son huellas que me ayudan a crecer, a vivir mejor mis relaciones, sino son huellas en donde empieza a estar la desconfianza, los celos. Hace poco, una anécdota, estaba hablando con un joven de casi 30 años y se dio cuenta, estábamos en una reunión social, que mi esposo tomaba mi celular, él sabía mi clave, para ver algo del WhatsApp, alguna cuestión que ya tenía que tomar mi celular. Y él se me acerca y me dice, me impactó que los dos tengan la clave mutua del celular y que se lo vean sin problema. Y yo, ¿por qué? Dice, porque eso habla de que hay confianza. Y me contó que había tenido un episodio en donde una chica con la que estaba saliendo le agarró el celular, no en clave de veamos algo, sino que buscando algo porque había desconfianza. Y eso para él lo marcó mucho. Y lo que yo encuentro en investigaciones que hacemos con adolescentes en etapas de sus primeras relaciones románticas es que la desconfianza es un signo muy presente en los adolescentes. La desconfianza de el otro me puede estar jugando doble, digamos. ¿No? Porque también, ¿qué pasa con estas relaciones en donde no se llama noviazgo? No necesariamente, puede que sí, en los más jóvenes hay mucha inmadurez afectiva. Entonces es como, bueno, no le quiero poner etiquetas, pero me preocupa si el otro me deja por otra persona, porque eso habla de mi autoestima. Eso hace eco de no fui suficiente para que esta persona decidiera permanecer conmigo. Y eso, cuando tú te ves y te percibes como una persona descartable, hace eco en el corazón de las personas. Porque es como, algo que se ve mucho es como que estamos en un mercado de personas. Y esto que digo de un mercado de personas lo estudian con el tema de las apps de citas. ¿Qué quiere decir un mercado? Como tienes apps de citas en donde tienes muchas opciones, pareciera que yo estoy con alguien hasta que llegue alguien mejor. No estoy con alguien a pesar de que esa persona puede tener defectos, sino es alguien temporal hasta que algo mejor pase en mi vida.
10: Ya, en el primer ejemplo que diste, te estaba refiriendo cuando, digamos, esa desconfianza y te separas de esa persona y sientes que tienes que estar con esa persona y has creado cierto apego con esa persona por una falta de autoestima, quizá, es en niñas o niños más pequeños, ¿no?
11: En adolescentes.
10: El tema de las apps de citas es para ya gente más grande.
11: No necesariamente. O sea, las apps de cita puedes encontrar a personas en su adolescencia, 17, 18, 19 años. Porque, ¿qué nos pasa con las apps? Hay apps que dicen que son para mayores de 18, pero el filtro de los 18 años se pasa muy fácil.
10: Y entonces lo pueden hacer. De ahí que la familia, pues, juega ahí un papel bien importante.
11: Súper importante.
10: Y a saber en dónde están los hijos y en qué están en el tema del consumo digital, ¿no? Y buscando citas. Es muy complejo. ¿Cuáles son estos errores más comunes cuando tú estás buscando o eligiendo una pareja?
11: Quizás pensaría que uno de los errores más comunes es la idealización, que cuando tú conoces a alguien, también tu cuerpo está pensado para ayudar esa etapa. O sea, nuestro cuerpo a nivel de todo lo que sucede biológicamente nos llevan a tener como un shot de emociones en donde la otra persona es lo máximo. Entonces la otra persona es como, ay, es que es tan lindo, es que es tan linda, e idealizamos a la persona.
10: Ya.
11: Ese quizás es uno de los más errores, o sea, ni siquiera es un error. El error es quedarnos en ese punto de idealización, porque parte de la idealización tiene que ver con abrirle las puertas a conocer a otra persona. Creer que una persona vale la pena conocerla, digamos que, ok, es una persona que vale la pena. Entonces nos abrimos a conocer a la persona, pero quedarnos en ese punto de idealización es no reconocer su humanidad, porque todos tenemos defectos. Y la otra persona puede ser una persona llena de defectos y es bueno conocerlos y mirarlos de la manera más fría posible. Y para que se pueda mirar a la otra persona de una manera fría, se necesita tiempo y se necesita madurez.
10: Pero para eso, se necesita tiempo y se necesita madurez. Eso era lo que te iba a preguntar. ¿Qué pasa cuando generalmente nuestros jóvenes no han alcanzado esa madurez? ¿Qué pasa en el momento de que pesan más tus emociones a la razón? Y entonces ahí, ¿cómo es que encuentras tu pareja? Además, bueno, hay otros que son, ¿cómo se llaman en abogacía? Los unos son atenuantes y agravantes. Son agravantes cuando tú has vivido en una familia en donde no has tenido la suficiente autoestima, donde no te ha fortalecido el afecto, donde no han estado cercanos a ti. Y entonces sientes como esa falta. Y luego piensas que en una pareja vas a encontrar eso que no tuviste en casa.
11: Bueno, has mencionado varias cuestiones, ¿no? Por una parte, claro, si una persona elige a alguien desde su falta de autoestima, que puede darse en el hogar, no es consciente de ello. Es decir, no es como, yo recibí falta de autoestima, yo tengo una autoestima poco saludable, entonces eso hace que yo me enganche con cualquier persona sin considerar que esa persona no me conviene o no coincide con lo que yo quiero para mi proyecto de vida. Entonces, la falta de reconocer las propias limitaciones, o sea, de no mirarnos a nosotros al espejo y decir, a ver, ¿cómo tengo puesta mi autoestima? ¿Cómo tengo puesto mi autoconocimiento? Y esto no es algo que se pone de un día para otro, es algo que se construye en el proceso de crecimiento personal. Entonces, para quienes nos escuchen y que esto no suene como muy elevado, cuando una persona le cuesta estar sola, por ejemplo, y está buscando la aprobación constante de otros, ahí tenemos un signo de inmadurez. ¿Por qué? Porque tu valor no depende de la mirada de la otra persona. Y a veces las personas buscan a otra persona para sentirse valiosos. Entonces, tu valor no depende de la relación con el otro. Tu valor ya lo tienes. ¿Por qué? Porque como seas, con tus defectos, con tus virtudes, ya eres una persona que está completa y que vale la pena. Entonces, la otra persona, cuando estamos pensando en relación de pareja, no llega a completarte, no llega a sanar un vacío, no llega a hacerme feliz, no, llega para que juntos crezcamos, para que juntos busquemos un proyecto de vida y para que cada uno encuentre su mejor versión en esa búsqueda de la felicidad que depende de manera individual. O sea, no puedo responsabilizar al otro de mi felicidad, que puede ser un error que a veces piensas que soy feliz con él, y no eres feliz con él. Tú tienes que estar feliz con quien tú eres y la otra persona te acompaña en ese camino. Entonces, volviendo a lo que nos decías, efectivamente en los hogares se puede, podemos sin quererlo, porque yo creo que toda mamá y todo papá hace lo mejor que puede, pero a veces lo mejor que puede no es lo suficiente para generar autoestimas saludables. Entonces, hacemos lo mejor que podemos, pero este niño o esta niña crece con esa necesidad de aprobación de otro. Ahí viene de la mano el tema del autoconocimiento. Ya está, hablamos de autoestima, entonces autoconocimiento. Yo me siento cómodo estando solo. ¿Qué ruido tengo yo interiormente cuando me relaciono con la otra persona? Estoy buscando que me digan, eres guapa, eres guapo. O yo sé que soy guapo, que de pronto no soy tanto, pero soy lo suficiente para encontrar a alguien. Y no soy solo valioso por cómo me veo, sino que yo tengo mucho que aportar a otra persona. Entonces, una primera pregunta que todas las personas nos deberíamos formular cuando estamos solteros es, ¿yo qué tengo que aportarle a otra persona? Porque eso que tengo que aportar es lo que me hace valioso, ¿cierto? Entonces, no es la otra persona, insisto, no estoy buscando algo que me falta en otra persona, sino yo qué puedo aportar y yo qué busco en otra persona para que me aporte a mí. Entonces ahí viene el tema de hacer una mirada como un poco más racional de la relación, en donde yo no me dejo llevar por la emoción del viernes en la noche cuando estoy en una fiesta y encuentro a alguien que me parece guapo y ¡fum!, se sube la idealización, sino que yo he hecho un proceso previo en donde digo, a ver, ¿yo qué quiero? ¿Yo quién soy? ¿Yo qué me merezco? ¿Yo qué busco? Porque si no nos respondemos eso y nos damos cuenta que de repente yo soy valioso, que yo quiero algo que a una persona que comparta conmigo cuestiones que son importantes para mí, puedo caer en cualquier tipo de relación con cualquier persona, solo porque hubo química, porque hubo emoción, porque hubo chispazo. Y la emoción y el chispazo no sostienen las relaciones que son estables en el tiempo. La emoción y el chispazo nos dicen, conectamos muy bien, bailamos, la pasamos, aparentemente tenemos los mismos gustos, pero es que solo en gustos no se sustenta una relación estable y saludable. Se sustenta en proyecto. Entonces, cuando se sustentan proyectos, debe ser porque yo me pregunté estas cuestiones antes. ¿Yo qué quiero para mí? ¿Qué quiero para mí en este momento de la vida? Hay una trampa que yo he escuchado a muchos jóvenes que dicen, bueno, es que yo ahorita no quiero nada serio. Ok, ya te preguntaste, no quieres nada serio, lo tienes claro. ¿Qué significa no quiero nada serio? Bueno, quiero tener a alguien en mi vida que me acompañe, que esté pendiente de mí, pero que en cualquier momento se puede acabar porque no es algo serio, porque de repente no hay exclusividad. Y esas aguas son muy, muy inestables. ¿Por qué? Porque el no quiero algo serio, se me vienen a la mente varios ejemplos, actúo como si fuéramos pareja, pero en cualquier momento desaparezco. Y ahí viene un fenómeno que se llama el ghosting, que es estoy contigo hasta que algo pasa y desaparezco. Y eso está pasando y pasa muy frecuentemente. Y eso lo que está contribuyendo es a la inmadurez emocional y a la falta de responsabilidad afectiva. ¿Por qué digo inmadurez emocional? Porque un signo de la madurez es yo poder ser completamente honesto y sincero conmigo y con la otra persona. Entonces, si la otra persona no me interesa lo suficiente, entonces yo cuido a la otra persona y le digo, mira, ¿sabes qué? Hasta aquí, solo amigos. Porque no, esto no nos hace bien, ni a ti ni a mí, porque yo en realidad estoy esperando que llegue otra persona porque no encuentro en ti motivos para quedarme.
12: Y si la otra persona no es honesta y esa persona piensa que sigue en eso, que está bien, que solamente es un momento que va a pasar, la está haciendo sufrir, pero ella no se da cuenta que no está en una relación sana porque no le suma, porque no le hace bien, porque la otra persona le dice, quiero tener esto contigo aquí, pero yo te sigo queriendo, y le deja como una puerta abierta y como una esperanza, y esa persona no se da cuenta que no está bien, esa relación no está sana para ella y no le está sumando a su vida.
11: Si una persona siente que esa relación no le está sumando y le está generando pensamientos de ansiedad, de en qué momento deja de responderme, o que si no me responde rápido, algo pasa y yo me tensiono. Si una relación te está generando pensamientos de ansiedad, de incertidumbre, estrés, de
12: sufrimiento,
11: por ahí no es el camino. Porque el lugar seguro es el lugar en donde hay paz, en donde hay tranquilidad, en donde sabes que tú tu intimidad, en el sentido en que las emociones que compartes, los momentos que vives, están en un lugar cuidado, en un lugar seguro, en un lugar a salvo. A veces es normal que como seres humanos busquemos emoción y busquemos un barco. Me gusta la metáfora del barco, la hablaba con parejas que están en preparación al matrimonio. Buscamos barcos que nos lleven por lugares increíbles, en donde no, un día no sea igual al otro, porque queremos emoción, porque queremos llegar a lugares deslumbrantes. Y en realidad, una relación sostenible en el tiempo, según la evidencia, no es la que más emoción y novedad nos da, sino la que nos asegura que es un barco en el que vamos a estar seguros en momentos de tormenta. Y no el barco que nos lleva por lindos lugares, porque además en aguas calmadas y en lugares paradisíacos, casi que cualquier barco funciona, ¿no? Porque estamos en un lugar lindo, porque el mar está tranquilo. Pero cuando vienen las olas, cuando viene la tormenta, yo tengo que pensar si esa persona con la que estoy es el lugar seguro. Y si vamos a atravesar la tormenta juntos, o si no, no es el lugar. Si la seguridad y la paz depende de que estemos en un momento increíble, en un lugar increíble, haciendo algo increíble, por ahí no es, porque la vida no son solamente momentos de euforia, de diversión, sino la vida es la vida, y la vida es difícil. Y cuando uno busca una relación de pareja, uno busca que sea un lugar seguro para afrontar una vida que afuera es dura. La relación es el lugar. Yo, la visión que yo veo, y además no solamente es una visión personal, sino que la evidencia lo confirma, en la calidad de nuestras relaciones de pareja se nos juega la felicidad. Creo que alguna vez cuando me invitaste a este programa ya lo había mencionado. El estudio más importante en materia de bienestar y felicidad ha sido por la Universidad de Harvard, ¿no? Se llama, el estudio del desarrollo humano, y una de las grandes conclusiones es que la calidad de tus relaciones impacta en tu bienestar al final de la vida, en tu sensación de felicidad. Entonces, fíjate que este estudio no dice la profesión que alcanzaste, la plata que conseguiste, las propiedades que compraste, impacta tu felicidad, no, impacta la calidad de tus relaciones. Y lo que yo me encuentro es que estamos muy poco preparados para vivir relaciones saludables, significativas, que sean estables en el tiempo y que nos hagan bien. Estamos muy poco preparados. Estamos dejando esa decisión, que es tan importante, en manos del azar, en manos de quien me encuentro el viernes en la fiesta, en manos de la imagen y el match de Tinder. Y necesitamos meterle mucho a cabeza, porque si se nos está poniendo en juego nuestra felicidad, no es algo para dejar a la suerte. Alguna vez escuchaba yo a un señor que decía, es que una buena relación de pareja es una cuestión de suerte. Y no es una cuestión de suerte. Puede que hayan factores, y no digo que alguna cuestión, pero el azar lo minimizamos con la cabeza fría que le ponemos a la hora de decidir con quién gastamos nuestro tiempo. Y digo gastar nuestro tiempo porque a veces pareciera que, bueno, volvamos al vivimos el ahora, no pasa nada. Bueno, el tiempo es lo más valioso que tenemos y lo que vivimos deja huellas. Entonces, estar con una persona es darle lo más valioso que tenemos, nuestro tiempo, y abrir nuestra intimidad emocional, que puede dejar huellas buenas o huellas que queremos borrar. Entonces, no es al azar la relación de pareja, porque nosotros, si sabemos lo que está en juego, lo ideal sería, bueno, ¿qué elementos debo tener en cuenta a la hora de decidir? Ya hemos mencionado algunos, ¿no? Saber yo qué quiero antes de estar involucrado en todo el shot de emociones. ¿Qué quiero yo? Entonces, de repente, quienes nos ven son jóvenes y digan, bueno, yo quiero a alguien con quien pasarla bien. Ok, primer criterio, pero ¿qué más? ¿Qué más queremos? ¿Cuáles son los valores importantes para ti? No, para mí es importante alguien que ponga a la familia en primer lugar. Ok, entonces eso es un buen indicador. La persona con la que estás pone su familia en primer lugar y puedes empezar a observar esa pareja. ¿Qué opinión tiene su papá? ¿Qué opinión tiene su mamá? ¿Cómo son sus relaciones interfamiliares? ¿Cómo pasa los domingos en familia? Porque una persona también puede decir, sí, para mí también es súper importante mi vida en familia, pero no llama a su mamá, no visita a su papá, tiene conflictos con sus hermanos, pone primero a los amigos que a la abuelita. Bueno, es importante tu familia en palabras, pero en los hechos también tenemos que asumir como una postura de, de, de análisis de la persona con la que vamos a estar. Y no es por ser malos, no es porque, ay, yo te voy a analizar, sino porque al contrario, si estoy contigo, quiero que sea algo saludable para ti y para mí, y quiero todo de ti. No quiero solamente tu compañía el viernes en la noche, sino quiero todo de ti.
12: Y los ejemplos que mencionaste este momento son importantes para hacerte ahí una pregunta. Cuando tú estás, ya elegiste tu pareja y estás en la etapa del noviazgo, y luego en la etapa del noviazgo, conversábamos con una pareja hace unos días y comentábamos que ya llegaste al matrimonio, pero resulta que en esta etapa del noviazgo no hablaste de las cosas trascendentes de la vida, de los sueños y metas, del proyecto de vida que tienen en conjunto, de los deseos, del querer personal de cada cual, de sus gustos, de sus emociones, de todo eso, ¿no? Que hablaron. Se casaron y no sabía que el otro no quería tener hijos para nada. Y resulta que ya cuando estás casado. Entonces, ¿cómo le llamaría? ¿Cómo qué banderas rojas, qué señales de alerta tienes tú en la etapa de noviazgo que te dicen, no, por allí no va el camino, o toma cuidado en eso, o enfréntalo y háblalo?
11: Bueno, para mí una bandera roja, ajá, que además, desde la experiencia personal, la vivo en primera persona, en el sentido en que pareciera obvio, pero cuando voy a hablar con parejas y matrimonios ya de años, no es tan obvio, es cómo enfrentan los temas en donde no están de acuerdo. Cómo transitan las discusiones. Hace poco escribí una columna para un periódico argentino que hablaba de este tema de qué significa una discusión. Uh-huh. La palabra discusión como tal, sí, viene de desarmar, de analizar. No es pelear. La palabra discusión es vamos a analizar lo que pasa. Pero la hemos tergiversado y llegamos a entender discusión como conflicto, como pelea, como algo duro, feo y que nos daña. Y en realidad, la manera como afrontamos las discusiones nos está diciendo que somos personas que evidentemente vamos a tener puntos en donde no estamos de acuerdo. Es evidente, uh-huh, es absolutamente obvio. Entonces, ¿qué vamos a hacer con esos puntos en donde no estamos de acuerdo? Entonces, una primera bandera roja sería si no podemos discutir sanamente. Entonces, discutir sanamente, ¿qué sería? Que no hay críticas destructivas. No sé, por ejemplo, una crítica destructiva sería en donde la persona es el problema y no un aspecto de la persona. Por ejemplo, es que tú siempre eres impuntual, es que tú siempre eres desordenado, es que contigo siempre es lo mismo, tú nunca escuchas, eres irresponsable, andas en la tuya. Estamos en estas palabras que muy frecuentemente pueden salir en una discusión acalorada cuando se mezcla con el enojo y la ira, estamos atacando a la otra persona. Le estamos diciendo es que tú eres algo malo. Cuando en realidad una discusión que se puede llevar de lugar de, a ver, esto está, hay algo que nos está tensionando, no, entonces, exacto, mira, encontré que dejaste esto fuera de lugar, esto me molestó. Es muy distinto a decirles que tú eres irresponsable, un desordenado. Entonces, que en las discusiones no haya críticas destructivas hacia la otra persona, que no haya desprecio. Y esto te lo digo a partir también de una años de investigación de John Gottman, que para mí es como el top en temas de relaciones de pareja. Y él habla de los cuatro jinetes del apocalipsis, que si hay estas cuatro, ya mencionamos uno de la crítica destructiva, ya vamos a mencionar los otros, pero si están presentes estas discusiones cargadas de daño mutuo, la separación es inminente. O la toxicidad de la relación. Bueno, tóxico, no me gusta hablar de tóxico, sino de no saludable, digamos. Entonces, una bandera roja es que haya discusiones cargadas de ira, enojo, que viene con críticas destructivas, que viene con desprecio, en donde también, digamos que lo contrario al desprecio sería la admiración. La admiración es algo necesario en la relación de pareja para sostenerla en el tiempo. Si tú admiras a la otra persona, también sabes que sus defectos son una parte y no son toda la persona. Entonces, el desprecio es que eres un inútil, es que eres ridículo. Yo esta palabra la he escuchado en varias discusiones de pareja, las traen cuando las parejas gentilmente me dejan entrar en su historia para acompañarlas. O sea, son palabras que, ay, no es que las dije en un momento de ira. Bueno, pero las dijiste en un momento de ira y quedan ancladas, porque además nuestro cerebro es muy bueno para que lo negativo se pegue con el pegante más fuerte. Y lo bueno, al contrario, con la cinta que ya está gastada y se va. Entonces, las palabras negativas en una relación que atacan a la persona hieren y quedan ancladas. Y si eso no se trabaja, no hay nada que hacer. Y si estamos en un noviazgo y vemos que la relación está cargada de palabras de crítica y de desprecio, ese no es el lugar. Es que va a cambiar. No, ese no es el lugar. Tenemos que ver, porque si no somos capaces de llevar adelante discusiones sanas en el noviazgo, en el matrimonio no va a tener buen puerto.
12: De los que estabas hablando de estos cuatro pilares de Gottman, uno era...
11: La crítica destructiva.
12: La crítica destructiva, luego el desprecio.
11: El otro es el bloqueo emocional. Si en una discusión la pareja, él o ella, ella le está expresando su enojo o el motivo por el cual quiere traer un tema que le preocupa y que es importante para la relación de los dos, y la otra persona simplemente se queda callada, no dice nada, se va, mira el celular. Como que le dice, allá tú. ¿Qué pasa? Esto hay que tenerlo con cuidado, porque hay personas que, como un mecanismo para no escalar la conversación a mayores o la discusión, digamos, para evitar que se haga más grande el conflicto, se quedan calladas o huyen. Eso hay que reconocerlo. O sea, digo, no, mira, cuando yo estoy así, yo en vez de gritar, yo prefiero irme porque creo que esto puede terminar mal. Entonces, eso se habla previamente y se le dice, mira, en este momento yo prefiero no hablar del tema porque siento que no vamos a hablarlo de la manera en que deberíamos hablarlo y podemos hacernos mucho daño. Entonces, dame un tiempo, hablémoslo en la noche. Además, fíjense que las discusiones de pareja pasan en el momento más inesperado, antes de llegar a una reunión con amigos, cuando estamos desayunando antes de irnos al trabajo. Entonces, claro, si el momento no es indicado, o sea, conviene decir, mira, no nos hagamos daño, dejemos este tema y retomémoslo en la noche, en otro momento en donde nos encontremos. Eso es saludable. Ahora, la cosa es que si constantemente hay una persona que hace un bloqueo emocional en donde no habla de los temas, en donde los ignora, ahí está el jinete del apocalipsis que llama Gottman. El bloqueo emocional es eso, ¿no? Quiero que no se confunda a darle tiempo a la discusión, a simplemente sistemáticamente negarse a hablar del tema o ignorar hablar del tema, porque como a mí no me importa y tú eres la que te hace el problema, tú eres el que se hace el problema, entonces lo dejamos ahí. No, es que si el problema es de él o de ella, al ser mi pareja es un problema de los dos. Entonces tenemos que trabajarlo juntos.
12: Y en ese es el tercero. Preciso, ese es el tercero. ¿Y hablábamos del cuarto?
11: Y el cuarto es la actitud defensiva. ¿En qué consiste? Cuando nosotros estamos en un momento de ira o en un momento de enojo, es muy difícil que nosotros digamos, ay, claro, tienes toda la razón, yo tuve la culpa. No. Lo que naturalmente nos sale es defendernos. Uh-huh. Entonces, te critican, entonces, sí. Como que intentamos mostrar, si la otra persona nos está mostrando algo que hicimos mal, también le mostramos a la otra persona lo que hizo mal. No estamos diciendo, claro, tienes razón lo que hice. Y eso, digamos que es muy esperable, porque nuestra fisiología, digamos, nuestra reactividad está pensada para defenderse en un momento de ataque. Entonces, digamos, entender esto en las relaciones interpersonales y en la relación de pareja es muy saludable, porque nos lleva a decir, ok, no están las condiciones dadas para tener una discusión, porque yo me quiero defender, tú te quieres defender, esto no va para ningún lado, mejor busquemos un buen momento para poder hablarlo, ¿no? Pero ¿qué pasa cuando la actitud defensiva está siempre presente independientemente de si estás enojado o no? Sino que siempre es una forma de responder. ¿Qué será una actitud defensiva? Esto es culpa tuya, pero es que tú hiciste. En que en cualquier momento, independientemente si estamos en un momento de enojo o no, la respuesta sea echarle la culpa al otro o a las circunstancias y no asumir. No asumir es muy complicado, porque si no asumes lo que es parte tuya de una relación, entonces es como decir que el problema radica en el otro. Y en general los problemas radican en las dos partes.
12: Eso es seguro, ¿verdad? Siempre un problema tiene que estar en parte y en parte.
11: Claro, porque de repente alguien me dice, no, pero es que el problema es él, porque él hace esto. Bueno, ¿y tú qué has hecho al respecto? Entonces, ¿tú qué has hecho al respecto? Algo que me parece que es como un aprendizaje clave es que yo no puedo cambiar a la otra persona. No podemos cambiar a la otra persona. O sea, por eso la aceptación total de la otra persona es una condición de una relación estable a largo plazo. Y eso es muy, muy exigente, porque es aceptar a la otra persona con todas sus luces y con todas sus sombras.
12: Eso es bien importante y eso hay que dejarlo muy claro, Diana. Pero para escoger a esa persona o para aceptarlo con todas sus luces y sus sombras, tú necesitas tener cierta madurez emocional, ¿verdad?
11: Madurez emocional y mucha, como mucho sentido de la realidad, uh-huh, de lo que implica el noviazgo. Porque, ¿qué pasa? Es que el noviazgo fue precioso, ¿no? Todo era luces, pero llega el matrimonio y todo son sombras. No, las sombras siempre han estado, solo que de repente antes no les dabas atención porque tenías mucha ilusión.
12: O puede ser, como decíamos antes, que cada uno no se da a conocer o solo mira a la otra persona la parte más linda de ti y no puede descubrir todas tus sombras.
11: Hay algo que has mencionado, Anita, esto de no dejamos ver nuestras sombras. Eso es parte del noviazgo, porque yo quiero caerle bien a la otra persona.
12: Por
11: o sea,
12: supuesto.
11: Yo quiero mostrar mi mejor rostro, por eso me maquillo, me pongo guapa y de repente en el matrimonio, bueno, ya está, ya sabes cómo me levanto, ya sabes cómo me duermo, ya sabes que mi pelo es así y que mi cara es así sin maquillaje, como por hacer un ejemplo muy visible, que es lo físico, ¿no? Eso pasa en lo físico. Ok, tenemos que ser conscientes que yo no puedo... No puedo intentar mostrar algo que no soy, alguien que no soy en el noviazgo, porque si yo lo hago, esto es insostenible en el tiempo. Y esto necesita madurez. ¿Por qué? Ay, es que a mí me enojó que él hiciera esto, pero no le voy a hacer problema. No le voy a decir nada porque no quiero evitarme la discusión y no quiero tener un mal momento. Y cuidado. No, o sea, está bien que hay que elegir las discusiones, está bien y es bueno que elijas las discusiones, pero si nos estamos callando algo sistemáticamente por no hacerle, por no hacernos un mal momento y de repente es mejor tener el mal momento ahorita en el noviazgo y no después en el matrimonio. Porque, ¿qué es lo que pasa? Que después de no, hay casos de noviazgos muy largos, llega el matrimonio y el matrimonio no dura mucho tiempo y tiene que ver con que en el noviazgo no se hablaron temas que se tenían que hablar. No se pusieron sobre la mesa discusiones, no se pusieron sobre la mesa de temas incómodos. Entonces los temas incómodos inevitablemente van a salir cuando ya compartes una vida y hay un compromiso de por medio como está el matrimonio. Entonces yo sinceramente recomendaría que los noviazgos sean una etapa muy, muy realista, en donde yo me acuerdo cuando estaba, antes de encontrar mi esposo, antes de ser novia de él, yo ya sabía lo que quería. Yo dije, bueno, yo quiero formar una familia, yo quiero una relación en donde me sienta cuidada, me sienta segura. Y conocí a chicos guapos. Y me acuerdo lo duro que era un chico guapo, 10 de 10, decirle, no, espérate. Ok, hay mucha química y conexión, pero yo quiero esto. ¿Tú qué quieres? Y era sacar esa conversación en ese momento que yo sabía que muy posiblemente me iba a decir, yo no quiero lo mismo, hasta aquí nomás. Y eso es contra natural, porque lo natural es, bueno, dejemos saber qué pasa. Pero era mejor una incomodidad y una decisión así como muy clara desde la razón y no embarcarte en un barco, valga la redundancia, que no te lleva hacia donde quieres ir. Y esto, que es un ejemplo que les comparto, nos puede pasar en muchas cosas, ¿no? Ay, es que para mí es importante los hijos. Para mí no, pero ellas, bueno, vámonos, no importa. Veremos en el camino, es que después en el matrimonio se hace insostenible porque uno quiere hijos y el otro no. O, por ejemplo, el tema de la familia política, es que para mí es importante todos los domingos ir a visitar a mi mamá. Ay, bueno, para mí no tanto, me parece aburrido, pero bueno, ya vámonos en el barco. Vámonos en el barco, es que después hay discusiones frecuentes del rol de tu familia política, entonces el barco se hunde. Entonces hay que ser flexibles, por supuesto, no es que va a decirme que todo sí, pero yo tengo que saber en qué temas realmente yo no estoy dispuesto a negociar. Y ahí vienen temas sensibles, la familia política, la economía, el proyecto de vida, los hijos, dónde quiero vivir.
12: Y justo eso, en honor al tiempo, me toca ya casi terminar, pero no quisiera dejar una pregunta fuera. Y hablando justamente de este tema, es esta pregunta, ¿puede hacerse, puede durar este noviazgo, pueden llegar a algún lado cuando no se comparte los mismos valores, las mismas creencias o la fe?
11: Bueno, cada pareja es un mundo, ¿no? A priori mi respuesta sería, y no, difícilmente, porque si hay valores que son importantes para ti y para la otra persona no lo son, de repente cuando no sale el tema no va a pasar nada. Pero cuando se trata de compartir la vida de una relación estable en el tiempo, son temas que inevitablemente van a salir y nos pueden enfrentar. Hay una medida, las matemáticas de las relaciones interpersonales, que las trabaja mucho Gottman, que él lo hace fundado en su observación de miles de parejas, y él dice, un indicador de salud en una relación de pareja es que por cada interacción negativa hayan 5 positivas. Voy a repetirlo. Por cada interacción negativa hayan 5 positivas. Es decir, que yo tenga muestras de cariño, de admiración, de afecto, de trabajo en equipo, de comprensión. Entonces, yo tengo 5 interacciones en donde yo diga, qué bien, es mi lugar seguro, es mi relación de pareja estable. Y una interacción negativa en donde viene la confrontación, en donde viene tú piensas esto, yo pienso lo otro. Es un momento que nos tensiona, ¿cierto? Y cuando hablamos de creencias y valores, si hay cosas, hay muchos desacuerdos de raíz, las tensiones son inevitables. Entonces es muy fácil que esta lógica de las matemáticas de las relaciones cambie. Entonces sean 5 interacciones negativas y una positiva. 5 interacciones negativas, pongamos el ejemplo que nos diste. Valores como la fe, la familia. Si esto se convierte en muchas interacciones negativas, en donde criticas lo que yo hago, criticas lo que yo pienso, criticas lo que para mí es importante, no es sostenible esta relación en el tiempo. ¿Por qué? La carga cambia. Hay más interacciones negativas que interacciones positivas, ¿no? Entonces, me parece que es importante entender que no es porque simplemente tenemos que ser tercos y tenemos que ser obstinados para elegir pareja y que piense 100% lo que yo pienso. No se trata de eso el mensaje. El mensaje es que si la pareja está llamada a ser el lugar seguro, el lugar que es fuente de bienestar, hay cosas que podemos negociar. Hay cosas que podemos negociar, si, no sé, la forma como, no sé, se hacen ciertas cosas que no nos restan ni nos suman, sino son formas de hacer que están bien las dos y que no pasa nada. Pero cuando estamos hablando de valores que representan mi identidad como persona, si la otra persona no los acepta,
12: no son negociables.
11: Y son motivos de tensión, esos no negociables, entonces ya no estamos hablando de algo que se pueda conversar, sino de algo que va a ser motivo de tensión frecuente. Y si es motivo de tensión frecuente, pues ese barco seguro puede verse un poco, en aprietos cuando la pareja justamente ha arrastrado muchos motivos de tensión.
12: Qué genial. Creo que nuestra audiencia se ha quedado muy inspirada, como nos hemos quedado nosotros aquí. No sé si quieres dar un mensaje final.
11: Yo quisiera invitar a todas las personas que escuchen y que nos vean y que se regalen el tiempo de pensar estos temas sobre el noviazgo y las relaciones de pareja, que piensen que en la elección de pareja se nos juega mucha calidad de vida. Entonces, hay que meterle cabeza, no hay que dejarnos llevar solo por la emoción es parte, pero no es el todo. Escuchaba a un referente en estos temas que lleva muchos más años de casado que yo, decía, yo me puedo comprometer a amarte, a querer decidir estar contigo todos los días y cada día. No me puedo comprometer a sentir, porque las emociones, las sensaciones van y vienen. Entonces no es que todos los días me voy a sentir súper feliz de estar a tu lado, no es que yo no vaya a sentir momentos en donde tengo enojo, no, eso va a pasar en una relación estable, va a pasar. La cosa es cómo lo transitamos, cómo lo gestionamos y que el decidir estar sea, o sea, vale la pena porque tenemos un proyecto conjunto, porque es más lo que nos une. Porque es más lo que me dice que tú eres mi barco seguro.
12: Muchísimas gracias, Diana. Siempre es un gusto tenerte acá. Esperamos tenerte en otra oportunidad, seguro. Vamos a contar contigo. Y gracias a nuestra audiencia, nos ha dejado Diana un mensaje clarísimo sobre el tema de elegir a la pareja, ¿no? No solamente es elegir a quien quiero y me gusta, sino con quien quiero formar un proyecto de vida. Y con esa pareja que yo elija, voy a formar esa familia
10: que va a servir luego a la sociedad. Muchas gracias a nuestra audiencia y, por favor, síganos en nuestras redes sociales. Soy Más Familia.
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2: Son las 11 con 52 minutos.
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14: El mensaje del Papa León XIV para el centenario del Domum nos dice: para la Jornada Mundial de las Misiones de 2026, que marca el centenario de esta celebración instituida por Pío XI y tan querida por la Iglesia, he elegido el tema Una en Cristo, Unidos en la Misión. Después del año jubilar, deseo exhortar a toda la Iglesia a continuar con alegría y celo en el Espíritu Santo el camino misionero, que requiere corazones unificados en Cristo, comunidades reconciliadas y en todos unidos en la misión. Después del año jubilar, deseo exhortar a toda la Iglesia a continuar con alegría y celo en el Espíritu Santo el camino misionero,

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2: Son las 12 con un minuto.
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8: Muy buenas tardes, estimados amigos, amigas de Radio Matovelle, frecuencia 100.1. En este día jueves, que estamos ya 8 de octubre, para ustedes otra Antena 25. Saludándolo cordialmente al padre Luis, el duro de la radio. Sí, señor, ha venido a pegarnos una visitita. Ojalá nos deje dando una misa también. Nos hace falta, sí. Bueno, resulta, señoras y señores, almuerce con Antena 25. Sí, señor. Resulta que el día martes, sí, que estábamos 6 de octubre de 2026, el municipio de Loja organizó un acto para homenajear a Froilán Quesada, un catedrático, un líder, un docente, un investigador, que ha dado muchos brillos a Loja. Sí, señor, está ya caminando el kilómetro 82. Entonces era justo. A pesar de que, según yo le preguntaba si le habían solicitado alguno de sus libros, porque ese es el mejor homenaje, me había dicho que aún no le solicitan. Bueno, entonces esa tarea de hablar sobre la vida de mi amigo, es el licenciado Gabriel Villalta tuvo la gentileza de dar a esta modesta persona para que hiciera una semblanza a este personaje. Hoy la voy a reprisar, que dice así: resulta que por el año 1975, estando en la efervescencia de nuestra juventud en el paraninfo universitario, Froilán recitó unos versos que decían: tendremos luna llena, Francisco, el día que amanezcas nuevamente desde la cal de tus antiguos huesos, en toda tu estatura de hombre, con toda tu firmeza de al hombro, como una gran alforja echada al sol de la tierra que te negaron. Tendremos luna llena, Francisco. Basta. Esta honda visión telúrica fue el detonante para hermanarnos con la poesía y en la causa de las reivindicaciones sociales desde nuestras trincheras que nos ha puesto la vida. Creo que allí nació mis sueños de arena, mi piedra de moler y mi chirote comunero, en el que Froilán es el actor estrella y quien más que nadie conoció y trató a Francisco de Jesús Cumbicos, líder campesino cobardemente inmolado por reclamar el surco y la semilla. Pero vamos al punto. Resulta que una madrugada del 6 de julio de 1945, en La Chorrera, al pie de La Cacana de la parroquia Santiago del Cantón Loja, doña Carmen Erlinda Quesada separaba del cordón umbilical a su primer vástago, que lloró, como sostiene Leboyer, porque debía respirar solo y porque luego se enfrentaría a la vida del dolor, del sufrimiento y del peligro. La partida bautismal, decía Froilán Felicísimo Quesada. Con la idea de prodigarle la mejor educación, su madre, modista de profesión, emigró a la ciudad de Loja cuando el niño Froilán frisaba los 6 años, ubicándose en la calle Sucre y Rocafuerte, donde instala el taller artesanal Carmita, emprendimiento con el que financiaría el futuro del tronco familiar conformado por Froilán, Romel Eduardo, Astrid Victoria y Alma Cumandá. La Miguel Riofrío siempre fue la mejor escuela laica, inspirada en principios liberales, donde se educa el pueblo, por lo que ahí aprendió el niño Froilán las primeras letras y recibió la instrucción primaria. Será luego en las aulas del Bernardo Valdivieso donde se forma como bachiller en humanidades modernas. Tanto en la escuela como en el colegio vieron sus maestros a un estudiante revestido de muchos valores, muy aprovechado y de una preclara inteligencia. Para los estudios superiores eligió la Facultad de Derecho de la Universidad Nacional de Loja, donde se recibió de licenciado en Ciencias Sociales, Políticas y Económicas primero, y de doctor y abogado de los Tribunales de Justicia del Ecuador después. Como flamante profesional del derecho, instaló su consultorio jurídico, donde atendía líos judiciales de forma gratuita a la clase trabajadora y pobre de Loja. Pero el flamante abogado Froilán no fue cualquier persona. Tanto en su juventud como en su adultez estuvo en las bibliotecas y siempre anduvo con un libro en sus manos, no para ver su epidermis, sino para estudiarlos a fondo. Su elevada formación la cultivó en la Universidad de la Vida, en medio de la espesa jungla de filósofos, sociólogos, psicólogos, literatos, pedagogos y científicos de la talla de Aristóteles, Kant, Federico Nietzsche, Albert Camus, Voltaire, Schopenhauer, Marx y Engels, Freud, Piaget, Poe, Cervantes, Paulo Freire, Einstein y Charles Darwin. En tanto recorría por los escabrosos caminos de la jurisprudencia, abogando por la libertad y la justicia, fue requerido por el alma mater lojana. dadas sus convicciones ideológicas altamente humanistas y su elevada formación, ingresó por la puerta ancha para ejercer la docencia universitaria, impartiendo a muchas generaciones materias como filosofía aplicada a la educación, psicología educativa, materialismo histórico y dialéctico, teoría marxista de la educación, entre otras. Pero Florian no para nunca, camina con sed de conocimiento. Por ello, mientras cumplía sus labores de docente, hace una maestría de estudios de cultura en la Universidad de La Suey, en convenio con la Universidad Simón Bolívar, con el fin de afianzar sus saberes en el campo que le apasionaba, siendo alumno de Benigno Malo, Enrique Ayala Mora, Jorge Núñez y Carlos Rojas Reyes, uno de los sociólogos más respetados del país. En medio de sus ajetreos académico-profesionales también dio un respiro para el amor, por lo que hace 43 años eligió como la mujer de sus sueños a la hermosa dama de la ciudad, señorita Gladys Victoria Velastegui, a quien convirtió en esposa, procreando a Ernesto, Bill Samael, Alfonsina y Ternura Ivette, hogar al que ha dedicado los momentos más gratificantes para forjarlos como ciudadanos íntegros y felices. Además, en todo su trayecto en la universidad desempeñó las funciones de director del Instituto de Cultura y Arte, antecedente del Centro Universitario de Difusión Cultural CUDIC, director de docencia universitaria, decano de la Facultad de Artes, director del área de la educación, el arte y la comunicación, director del Departamento de Investigaciones del área jurídica y administrativa. En el año 2000 fue director del primer Encuentro Nacional de Culturas, antecedente del Festival Internacional de Artes Vivas. Mi amigo Froilán con humildad ha dicho que su modesto aporte a la cultura y al arte se debe al ejemplo de sus maestros: Juan Salvador Vivanco, Segundo Cueva, Estanislao Pesantes, Juan Francisco Ontaneda, Alfredo y José Mora Reyes, Jorge Hugo Rengel. Ellos le han enseñado a leer, a valorar el arte, para más tarde construir versos y editarlos en Adviento, poemas de luna y lobos, poemas a lápiz para un olvido, poemas para el desencuentro, poemas graves, y para enfocar uno de los problemas sociales en alcoholismo y personalidad, y Alcoholismo, un libro para leerlo con el corazón. Amén de los libros inéditos, poemas ebrios, La nube absurda, Hermenéuticas, heréticas y eróticas, Paráfrasis del tiempo, Desde el dormitorio y Adicciones. Por su talla académica y humanista fue requerido como profesor invitado de la Universidad Técnica de Machala, de la Escuela de Derecho de la UTPL, profesor de posgrado de la Universidad Pedro Ruiz Gallo de Lambayeque, Perú. Además, fue presidente de SAICE, fundador de la revista Alta Sierra, columnista de la revista El Observador de Cuenca, miembro de los Sánsicos junto a Ulises Estrella, con quien puso en escena La excepción y la regla de Bertolt Brecht y El festín del petróleo de Jaime Galarza. También hizo teatro con Leonardo Costa y con Edgar Palacio grabaron la música del poema Así hemos de trabajar. Es autor con Galo Terán del himno al Cantón Pangui. Actualmente conforma el Frente Cultural Contraofensiva. A grosso modo, esta ha sido la ruta de Froilán en sus 82 caminos, convencido de que el hombre primero existe, luego se define a sí mismo a través de sus elecciones y acciones, de que somos libres y de que cada decisión define nuestro rumbo y no podemos escapar de elegir, de que no hay un destino escrito ni reglas universales absolutas, sino que cada persona carga con la culpa y con el peso de sus actos. Creo que ha vivido enredado en estas premisas existencialistas, por lo que, a lo mejor en su despedida dirá: en este largo camino que he hecho, viví para contarla, confieso que he vivido, no he nacido para sufrir, o simplemente adiós, o misión cumplida. En fin, Froilán Felicísimo Quesada es uno de los hijos de Loja, que nos deja su legado de maestro, de líder, de investigador, de poeta, engrosando las filas de hombres que dan brillo a Loja para ratificarla como cuna del arte y la cultura. Porque a nuestra tierra no es que le dan lustre los alcaldes, los concejales, los prefectos o los famosos asambleístas que desfilan en cada periodo a veces sin merecerlo, sino quienes entregan su vida a la causa de la docencia, la investigación, al cultivo del talento y del saber. Estas modestas líneas habíamos trazado para hacer un esbozo brevísimo sobre la personalidad de un líder maestro de nuestra alma mater lojana. Son las 12 horas 15 minutos, estamos ya con el doctor Gabriel Gómez y está con su anfibio calientito, ¿no? Calientito. Anfibio es el órgano de difusión del Archivo Municipal de Loja. Sí, señor. Así es que, mi doctor, buenas tardes. Cuéntenos, ¿qué nos trae el anfibio?
9: Buenas tardes, maestro. He escuchado con mucha atención su trabajo en relación a nuestro amigo y compañero de la vida, Froilán Felicísimo Quesada, y a su familia, que las conocí a temprana edad. Fuimos compañeros en el colegio con Froilán.
8: Ah, compañeros.
9: Sí, compañeros de aula. Sí,
8: de aula,
9: sí,
8: de aula. En el colegio, en el Bernardo.
9: En el Bernardo. Que primero se llamó San Bernardo.
8: Sí, sí, sí,
9: San Bernardo. Sí, luego Bernardo Valdivieso, sí. Entonces nos conocemos muchos años, casi diría un siglo menos 20 años.
8: Claro, unos 70 más o menos.
9: Sí. Entonces practicamos una amistad donde quiera que nos encontremos. Nunca hemos tenido un problema. Bueno, yo sé decir que yo tengo ese ¿qué será decir? Esa alegría de tener amigos y amigos. Muy rara vez encuentro con alguien, no sé por qué, que no avanzo a adivinar, tengo una actitud que a veces me preocupa. Bueno, debe ser, no sé por dónde, pero en general tengo altísimos amigos y entre ellos a Froilán, compañero y amigo de ruta, uh-huh. ¿No? Amigo en el camino vecino, sería de decir.
8: Claro,
9: ¿no?
8: Vecino. Entonces sí. Démosle un saludito porque sí. Él nos está escuchando.
9: Sí. Entonces, Froilán, pues un saludo, no solamente a nombre mío, sino de tus compañeros, ¿no? De Daniel Reyes, de Reinaldo Valareso, de Salazar, de Rómulo Salazar, ¿de quién más se me viene a la memoria? De Claudio Segarra, bueno, y otros más, ¿no? Que hicimos varios puñados de amigos en el colegio y luego nos volvimos a encontrar en la Universidad Nacional de Loja. Un saludo, una alegría, un merecido homenaje. A pesar que tú los homenajes los recibiste en cada esquina, en cada calle, con el saludo de tus paisanos, de tus amigos, siempre.
8: Alumnos.
9: Sí, de tus alumnos, ¿no? Entonces eso es lo que queda en la memoria de uno como maestro. Un saludo a ti y a toda tu familia. Bien, como ustedes conocen, los jueves están dedicados al Archivo Municipal de Historia. El Archivo Municipal de Historia, pues, es de todos nosotros. Es una obra gigante del ingeniero Bailón y una invitación muy tinosa y acertada de haberlo invitado a José Carlos Arias para que trabaje en el archivo, organice el archivo. Y así es. Es una fuente inagotable de información sobre Loja. Ahí se encuentra la esencia de la lojanidad. Ahí está. Ahí está todo el comportamiento de nuestras generaciones pasadas. Es asombroso lo que uno puede encontrar ahí. Un ejemplo de ello, dos que se me vienen a la memoria. El uno, el primer maestro formado académicamente, lojano de cepa. Lojano de cepa. Don José Sebastián Mora Bermeo, jesuita, expulsado por revoltoso de la Real Audiencia de Quito en los últimos años de la colonia, y viaja a Europa, al viejo mundo, y se encuentra con la primera revolución educativa del método lancasteriano y se vuelve experto. Ahí están los documentos, ahí lo dicen. Y tuvo, digamos, una participación activa en la consolidación del Estado, porque el libertador Bolívar decía que la grandeza, la consistencia y la solidez de un Estado se basa sobre los programas de únicos de educación para todos. Mire, y entonces este criterio de Bolívar, bien traído a su tiempo, viene y recibe el respaldo del método lancasteriano que lo dominaba nuestro paisano, porque hasta antes de eso solamente podían recibir unas clases. El objetivo principal era prepararlo para la primera comunión y la confirmación, pero solo a los varones y a quienes tenían real y medio para pagar. Es lo que dice Pío Jaramillo Alvarado a un profesor que le decían Taita Marcelino. Y yo le quiero agregar a otros maestros que los encuentro en el archivo, como es, por ejemplo, Joaquín Añasco, como es Segundo de la Cueva, y otros más que también fueron maestros en aquel tiempo en que era Taita Marcelino el protagonista de la educación. Pero era una muestra muy reducida de los quienes podían recibir la educación. Bien. Y también, mire, como dice el maestro Antonio, Luis Antonio, está calientito el número 7 de Anfibio. Es un periódico que se pone a disposición de los aficionados a la historia, de la sociedad en general, de Loja y del país y del mundo, porque ya está en el mundo. Es este periódico que recoge el trabajo y el esfuerzo de los voluntarios del Archivo Municipal de Historia. Este anfibio está con la letra G, o sea, sería ganfibio, ¿no es cierto?
8: ¿Y por qué? Sí, ¿por qué?
9: Porque es con la G, o sea que cada vez escoge la letra del abecedario. O sea, este periódico va a concluir, va a cerrar toda su producción con la última letra, con la Z, ¿no es cierto? Entonces habrán 27 periódicos que se los puede coleccionar y tenemos un buen trabajo sobre la historia de Loja. Entonces este se lo presentó en el Salón Manuel Reyes Rodríguez del Hospital Isidro Ayora, un homenaje a las profesionales y maestras de médicos, doctora Mercedes Vicenta García Torres y doctora Alba Isabel Cabrera Vallancela. La portada, la ilustración de la G es, como siempre, está a cargo de la artista lojana, se me fue el nombre, pero es Coronel Salas, ¿no? Es la que ilustra la letra G con todos los méritos, con todas las cosas, para poderlas interpretar a cada una de ellas lo que quiere decir la ilustración. Este periódico, que tiene 12 páginas, recoge la información de fuente primaria. No es una inspiración, no. Es como la historia se escribe con fuente primaria para que tenga un sustento científico. Tiene que tener este sustento, y este sustento lo tenemos en nuestro archivo. Y aquí tenemos nosotros artículos que están a consideración: el gobierno federal y la creación de la Universidad Nacional de Loja, autoridades civiles que constan en el libro de oro de los años 1651-1653, el devenir histórico del río Malacatos tras el origen de su canalización, Colegio Nacional San Bernardo, 1891, el ejercicio médico y la asistencia social en Loja durante 1936, evidencias del Archivo Histórico de Loja, guardianes y benefactores del Hospital Isidro Ayora, las lojanas en la Gran Colombia, exigencia de cuentas e informes del capellán del Hospital Don Vicente Carrión, lojanas irruptoras las grandes de los pueblos pequeños y historia de la salud ecuatoriana. Todo esto está sustentado por Fuente Primaria. Nosotros tenemos aquí nuestra parte que estoy preparando, estoy formándolo a mi hija mayor, que es Sandra Gómez Plasencia. La estoy preparando para que tome
8: la batuta,
9: ¿no? Uh-huh. Tome el desafío de continuar descubriendo la esencia, la historia de la lojanidad.
8: Qué lindo, qué hermoso. Señoras, señores, el diario La Hora nos dice justicia y libertad económica. De estos temas no podemos eludirnos, ¿no? Porque estamos con una economía muy baja. Esta semana subieron los artículos que tienen que ver con la construcción y no hay autoridad alguna que
9: con la alimentación, sí, también.
8: Y la alimentación, o sea, la canasta familiar sigue en escalada ascendente. Dice justicia y libertad económica. Ecuador mejora en el índice de libertad económica 2026, pero los expertos advierten que la seguridad jurídica es la verdadera clave. La libertad económica se entiende como la capacidad que tienen las personas de producir e intercambiar objetos o títulos sin trabas del Estado. Este es un reto que, en determinados países, puede resultar imposible de cumplir las regulaciones que nacen de la clase política, que busca financiar el Estado con asfixiantes impuestos y tasas. También tiene que ver con el fácil intercambio de servicios que benefician a las partes y con la acumulación de capital. Eso sí, justa deriva del trabajo. El informe Libertad Económica 2026 del Fraser Institute revisa varios aspectos sobre este decreto o derecho: el sistema legal, el tamaño del gobierno, las regulaciones y otros más. Y Ecuador mejora, pasa del puesto 100 al 97 de 165 países. Los datos con corte 2024 indican que el país registra una mejor calificación en lo relacionado con sistema legal y derechos de propiedad. En este punto se miden los contratos, la independencia judicial, la imparcialidad de los tribunales, la transparencia del sistema legal, intervención militar y estado del crimen. Pese a que los datos recogidos son de hace 2 años, esta fotografía debe alentar a mejorar a las autoridades, en especial a las judiciales, que están a cargo de un proceso de selección de jueces y el concurso del nuevo fiscal general del Estado. La libertad económica no es sinónimo de más acumulación de riqueza o de eficiencia corporativa. La defensa de la justicia es la base porque garantiza la propiedad privada legítima y blinda a las personas de abusos, lo que se conoce como seguridad jurídica. Bueno, entonces el diario La Hora nos dice justicia y libertad económica. Como decíamos, no hay ninguna libertad económica aquí en nuestro país. Cada día, no sé si arbitrariamente la gente sube las cosas o si es con aquiciencia del gobierno. El caso de los materiales de construcción subieron desde el martes, ¿sí? ¿Qué dicen los expendedores? Ya subió. Pero aquí está la viveza criolla, ¿no? Ellos tenían naturalmente de compras anteriores cualquier cantidad, porque eso, las ferreterías, por ejemplo, tienen comprado con antelación, pero como subió, ellos ya le aplican al cliente. Y como la industria de la construcción no puede parar, ¿qué tienen que hacer? Comprar al precio que ellos imponen. Desde este espacio hemos llamado a la Intendencia General de Policía a ver qué está haciendo, a ver si se puede controlar eso. Y como ustedes decían, mi doctor, el asunto de los artículos de primera necesidad suben y suben. El arroz subió, la manteca, el aceite, todo sube. Se vuelve incontrolable y cada día nuestra economía se estrecha porque no hay sueldo que aguante. Son las 12:30, nos vamos a un corte y regresamos con más de Antena 25.
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2: Son las 12:31.
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11: El mensaje del Papa León XIV para el centenario del Domum nos dice: uno en Cristo, discípulos misioneros unidos en Él y con los hermanos y hermanas. En el centro de la misión está el misterio de la unión con Cristo. Antes de su pasión, Jesús oró al Padre: que todos sean uno como tú, Padre, estás en mí y yo en ti. 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Ser una comunión que nace de la Trinidad y que vive de y en la Trinidad al servicio de la fraternidad entre todos los seres humanos y de la armonía con todas las criaturas.
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8: Las 12:33 en Antena 25. Saludos cordiales a nuestros amigos, amigas que están almorzando con Antena 25. Especialmente al doctor Froilán Quesada y Digna Familia, que se ha tomado la molestia de escucharnos este modesto programa. Y como siempre, reiterándole nuestra felicidad y pidiéndole que a la vez me informe si ya el municipio le ha hecho el pedido de sus libros, porque al menos deberían ser leídos por los estudiantes de las escuelas municipales, a pesar de que hoy que estamos, según el ISO, perdidos el año en lectura y en matemáticas, hay que utilizar todos los medios posibles para que los chicos se interesen por el libro y la lectura. Preocupados están este rato ya los gobiernos, porque estamos perdidos en matemática y en lectura. O sea, los chicos no leen y tampoco pueden utilizar las operaciones fundamentales matemáticas. Mira,
9: maestro, este rato que le escucho a usted eso, yo recuerdo, me trasladé como unos 75 años, 76 años a la escuela. Y en cada grado de la escuela había un libro de lectura. Y para mí, que yo recuerdo, lo más lindo, lo más hermoso que había era la hora de lectura.
8: Antes había eso, ¿no?
9: Sí, la hora de lectura. Sí, que estaba incluida dentro del horario normal de trabajo.
8: Y dentro del currículo estaba la lectura.
9: Entonces el maestro enseñaba a coger el libro. ¿A qué distancia de los ojos no debería estar el libro? Con la chulla mano, en la una mano. Exacto. Y con la otra mano había que ir pasando las hojas. Entonces el profesor que decía, y con el rabillo del ojo hay que ver la siguiente palabra ya. Entonces, cuando uno iba al cine de repente, ¿no? Uno tenía que leer a velocidad las frases de claro, la película. Los
8: trailers que llamaban, ¿no?
9: Entonces, casi todos los muchachos leíamos en coro.
8: Rapidito.
9: Sí, y los adultos nos regresaban a ver y nos decían que hagamos silencio. Bueno, pero era lo más divertido, lo más hermoso, la hora de lectura. Había un libro de lectura. Sí, así es, exclusivamente, ¿no?
8: Sí, señor.
9: Entonces todos con el libro en nuestras manos y decía, a ver tú, sigue. Y había que estar atento, seguir. Entonces el profesor practicaba dos cosas. Cuatro cosas. Una, velocidad de la lectura, el entender la lectura, el concentrarse en una lectura silenciosa y en una lectura en alta voz.
8: Ajá.
9: Entonces después de un rato, sigue tú. Y había que estar atento para continuar. Y después el profesor abría lo que conocemos ahora ya como una técnica. ¿Qué es lo que yo pienso de la lectura? ¿Qué es lo que yo puedo contar de la lectura? Entonces eso nos ha quedado a nosotros, sí, en esa enseñanza, en ese aprendizaje con la hora de la lectura. Y un consejo que nos da el profesor, donde quiera que se encuentre el señor Rosas, Jorge Rosas
8: Muñoz,
9: nos mandaba de tarea que leamos todos los rótulos de las calles. Y a mí se me ha quedado. Yo voy caminando y voy leyendo. Y ahora envidio, porque ahora hay unas palabras larguísimas, porque el profesor nos mandaba escribir de 5 o 6 sílabas, que eran muy escasas en ese tiempo. Ahora es a cada rato. Entonces yo también voy, hasta ahora yo leo todo, ¿no? Lo que encuentran al paso, ¿no? Los rótulos, lo que han escrito en las paredes, en los murales. ¿Por qué? Porque era una costumbre del profesor. Entonces, esa fue, digamos, una motivación enorme para engancharnos en la lectura. Porque la lectura se convirtió en una necesidad única. Entonces eso nos quedó siempre. Y ahora veo que ya no hay el libro de lectura.
8: No hay el libro de lectura.
9: Pero es que no sé si usted se acuerda. Usted es joven para mí, pues, ¿no? Pero había un libro exclusivo de lecturas.
8: Libro de lectura.
9: De lectura. Había muchas lecturas.
8: Lecturas selectas.
9: Exacto.
8: Claro. Sí. Y vea, usted habla de su niñez. Yo hablo de mi niñez. Cuando estaba en su apogeo el poeta Luis Cordero, llegó a la presidencia y regaló el libro El Escolar Ecuatoriano. Y también un libro de lecturas selectas.
9: Claro.
8: Entonces, cada día era la hora de lectura. Entonces, nosotros íbamos subrayando, según la indicación del profesor, subrayando las palabras desconocidas.
9: Eso, claro.
8: Como la de. Ya subrayábamos todas las palabras desconocidas y a consultar en el diccionario. Vea, en ese tiempo estoy hablando de, a ver, de 50 años atrás estoy hablando.
9: Ya ves que es más joven que yo.
8: No, de 70 años atrás. Hablemos de 70 años atrás.
9: Entonces también le comento que recuerdo otra cosa hermosa y la pongo siempre como ejemplo. Había un señor que se llamaba José Ángel Palacios. Ese señor José Ángel Palacios, de su bolsillo, donaba un dinero a la escuela de los hermanos cristianos para comprar los libros. Porque los libros que nosotros utilizábamos en la escuela de los hermanos cristianos La Salle no eran los mismos de la enseñanza fiscal, como el escolar ecuatoriano, eran otros. Uh-huh. Sí. Entonces, este señor donaba un dinero para que se compren los libros y nos los prestaran. Entonces, aquí también aprendimos otra cosa, uh-huh, a cuidar lo ajeno mucho más, claro, que si fuera mío.
8: Con más responsabilidad.
9: ¿Por qué? Porque el profesor decía, hay que cuidarlo para que le sirva a otro.
8: Otro.
9: Miren, uh-huh, este señor tiene unas virtudes, ¿no? Nunca llegó al colegio a que le hagan un homenaje por el santo, ni por el cumpleaños, ni a condecorarlo, ni a darle un acuerdo, para nada, nunca. Yo cuando salí de la escuela y cuando ya crecí un poquito más, me vino la idea a mí de conocerlo. Y comencé a preguntar
8: a don José Ángel,
9: quién era don José Ángel Palacios. Entonces al fin conseguí, y el que le pregunté me dijo, mira, si tú pasas por la esquina de la calle 18 de noviembre y la 10 de agosto, entre 10 de la mañana y 12 del día, ahí vas a encontrar un señor con poncho, con sombrero, parado en la esquina. Ese es. Y así hice el viaje y lo conocí. Lo conocí. Como digo, nunca se presentó a recibir homenajes.
8: Peores.
9: Nunca.
8: Algo ejemplar, ¿no? Ejemplar. No,
9: nunca. Que lo condecore para nada.
8: No estuvo para, sí, que
9: entre. Entonces, cuando nosotros trabajamos en familia, en Minga familiar, un libro que se llama, que se llama Campiña Lojana, que es el estudio del lugar natal. Entonces me fui a la escuela. A la escuela de La Salle. La escuela de La Salle tiene dos escuelas, una en la mañana y otra en la tarde. Entonces, en ese tiempo el director me decía, pero ¿por qué no dona a los alumnos de la escuela de la mañana? Digo, no, quiero donarle a la escuela de la tarde, porque a los niños de la escuela de la tarde era la escuela gratuita. Y los de la mañana pagaban la pensión. Entonces, cuando lo entregamos al libro, yo le dije que nosotros no venimos a regalarlo, no. Esto manda don José Ángel Palacio. ¿Por qué? Porque esta práctica que él hizo, ¿no?
8: Claro.
9: Entonces, ¿cómo yo voy? Hubiese sido una vanidad decir que yo lo llevo. No, ¿no? Una retribución de ese gesto, uh-huh, a nombre de don José Ángel Palacio. Que, como digo, nunca, nunca, nunca estuvo en la escuela que lo saluden, estuvo a que lo aplaudan, estuvo a que lo condecoren, a que le pongan un nombre de él a una calle. Nunca, nunca, nunca, nunca. Yo tuve que hacer un esfuerzo para conocerlo en vivo y en directo. No conversé nunca con él, pero lo vi. Sí.
8: Sin duda, entonces, la escuela José Ángel Palacio es en su honor, sin duda.
9: Me imagino, claro.
8: ¿No es cierto?
9: Sí.
8: ¿No? Porque fue un filántropo,
9: claro,
8: que no estaba figurando, sino no, que aportaba para la educación de los niños,
9: sí,
8: de Loja.
9: Así, así, así como suena.
8: Qué hermoso.
9: Así como suena, así, así.
8: Qué hermoso.
9: Ojalá. Yo lo recuerdo así, así lo recuerdo yo. En los 6 años que permanecí ahí, no digo más de 6 porque nunca perdí un año, porque en ese tiempo perder el año era una cosa terrible, terrible, ¿no? Y todo el mundo se decía, no te vayas a pelar en la escuela. Sí. Y una de esas cosas, aunque sea arañándose, aunque sea como sea, había que ganar el año.
8: ¿Qué pasar?
9: Sí, y claro, esas cosas sirvieron, porque en la escuela y también con los padres de uno se robustecía el conocimiento. En la escuela nos enseñaron que primero hay que cumplir la tarea, primero cumplir la tarea, primero cumplir la tarea sobre cualquier otra cosa, y después lo que sea.
8: Lo que sea.
9: Entonces nosotros crecimos con esa idea, ¿no? Que había que cumplir la tarea y por nada del mundo irnos a dormir sin haber cumplido con la tarea y el deber. Uh-huh. Entonces es ese conocimiento, esa formación se ha quedado indeleble, uh-huh, en nuestras vidas, ¿no? Y siempre los recordamos, y cuando nos encontramos los compañeros de escuela, volvimos nuevamente a la vivencia. Inclusive muchos se acuerdan de los temas de lectura que habían, porque no era cualquier lectura,
8: era una
9: lectura selecta.
8: Hermosa.
9: Sí, no decía el libro lecturas selectas, no decía eso, sino que en el caso este, pero las lecturas eran de primera.
8: Claro.
9: Por ejemplo, había una lectura que decía, que enseñaba que un señor anciano se quejaba, ¿no? Que ni la muerte se acuerda de él, por la vida en que vivía, limitada y todo. Entonces la llamaba la muerte, y en una de esos la llamó y vino la muerte. Y le dijo, ¿qué se te ofrece? Le pregunté. No, dice, solamente que me alcances agüita. No le dijo que lo llevara. Entonces terminaba, dice, la vida del hombre es siempre amable, por encima de todo.
8: Por encima de todo, claro. Qué hermoso, ¿no? Qué hermoso. Todos tenemos bonitas historias de la educación de hace 70 años, naturalmente, que era...
9: En mi caso 75.
8: A mí a 70, que era muy buena, ¿no? Muy buena. Yo recuerdo de mis profesores, por ejemplo, de Numa Pompilio Reynoso.
9: Ah, ya. Yeah.
8: Un gran maestro.
9: Claro.
8: Del Chonto Abad, por ejemplo, que yeah. era un gran...
9: De Sergio Abad.
8: Sergio. Yeah. Bueno, era conocido así.
9: Claro.
8: Gran maestro.
9: Y nosotros decíamos señor, le decíamos,
8: claro,
9: profesor.
8: Sí, señor profesor.
9: Señor profesor. Claro. El saludo era señor.
8: Claro.
9: Sí.
8: Y claro, maestros del Bernardo y de la universidad también, que he tenido buenos maestros. Vamos ya, en los últimos minutos, cuando son las 12:45, vamos al diario La Hora. El jefe encargado de bomberos, llamado al cabildo. ¡Ele, caramba! ¿Qué pasará? El Adolfo Valareso llevó pedidos a la gobernación. Esto ya no es de ahora, ¿no?
9: Muchas gracias. Esto tiene un tiempo. De siempre.
8: Si no hay quien
9: y alguna vez oí que ya se arreglaba.
8: Sí, que ya...
9: Ya estaba arreglando, que sí. Había un millón de sucres, sí. Creo que decían.
8: Nada.
9: Sí. Y ese edificio viaja, pues.
8: Claro, sí. Claro. Brasil bloquea plataformas y anuncios de apuestas en línea. Dice esta nota. La central... El servicio de transporte urbano sigue siendo deficiente. Los barrios lojanos desde hace cerca de 3 meses vienen soportando un vía crucis derivado de los dilatados tiempos de espera en las paradas que superan los 30 minutos. La inadecuada movilización pasa factura a la ciudadanía que llega con retraso a cumplir sus actividades. Las juntas de desarrollo exhortan al municipio a hacer cumplir a las operadoras los convenios suscritos. Y también falta aquí en algunos barrios que la carretera es pésima y por eso no van los buses, porque argumentan que más lo que se dañan y los repuestos tan carísimos, prefieren no ir. Entonces aquí de la mano están dos responsables: el municipio, que no lastra las vías, no arregla las vías, y también los buseros, ¿no? Polibio Vélez dice que el asesor de Gonzalo Luna maneja el cuerpo de bomberos. Siguen con la pelea estos señores. Ya lo votaron a Patricio Chapa, ya. Yo creía que con la expulsión de él iba a cambiar todo, pero siguen en la pelea. ¿Qué habrá, pues, de bueno, no, en los bomberos? ¿Qué habrá? El edil manifiesta que el funcionario debe dar cuentas a la ciudadanía lojana y que le falta decisión a la alcaldesa Guayanay para nombrar al titular de la entidad. ¿Qué puesto tan bueno no será, no?
9: ¿Qué será?
8: Pasan en peleas desde hace mucho tiempo. Ciudadanos denuncian que una vía de San Pedro de Vilcabamba está abandonada. Caramba, esto, ¿quién entra acá, el municipio o la prefectura provincial? El problema de movilización urbana continúa siendo recurrente en Loja. Y aquí están las imágenes: estudiantes y ciudadanía parados. Sí, señor. Una concejala califica de drama la situación que viven los usuarios. Los barrios exigen a la alcaldesa Guayanay hacer cumplir los convenios del consorcio, dice esta nota. Bueno, estamos ya en los minutos finales, se nos da el tiempo. Campaña electoral para los comicios inicia el 12 de noviembre. Están cercanos ya. Sí, señor. Bueno, y tenemos que irnos ya al libro de hoy. Loja recibe a Roberto Ordóñez Jadán tras su triunfo internacional. El artista lojano ganó el concurso internacional Yo Me Llamo All Stars 2026 en Panamá, donde interpretó al cantante español Camilo Sesto. Por otro lado, Loja, testigo de un tributo sinfónico en honor al cantante Juan Luis Guerra. El concierto, a realizarse el 14 de octubre de 2026, reunirá en el escenario del Teatro Benjamín Carrión a 130 artistas. El ingreso no tiene costo alguno. Bueno, el patrimonio abatido cuando el centro de Loja deja de ser una casa. Municipio, universidades y centros de investigación tienen una oportunidad para analizar cómo están cambiando los usos de los inmuebles. Bueno, y nos vamos, mis queridos amigos, con un libro de hoy. Gobernador de Loja afirma que hará seguimiento del Adolfo. Seguimiento en el Adolfo Valares. Señor gobernador, no se trata de seguimiento.
9: Necesitamos,
8: por favor,
9: soluciones.
8: Soluciones, no seguimiento. Soluciones.
9: Maestro, este es para usted.
8: Yo le pague. Se derrumba el colegio, ¿no? Que recién hacer seguimiento. Por Dios, ¿dónde estamos? No requiere el colegio Adolfo Valareso, no requiere seguimiento, sino solucionar.
9: Intervención inmediata.
8: Sí, inmediata, si no quieren que se caiga todo el edificio. Claro. Tienen que intervenir inmediatamente. Peor sería perder tantos recursos si no lo ven oportunamente, no que seguimiento. Dios mío. Bueno, el libro de hoy, les pongo en la pantalla, para quienes nos miran, ¿no es cierto? Sí. De Carlos Manuel Espinosa, Sin Velas Desvelado, se llama el libro. Sin Velas Desvelado. Memorias de un mal estudiante. ¿Cómo la ven? Carlos Manuel Espinosa es una de las figuras más luminosas y enteradas del mejor momento de la literatura lojana, dueño de una prosa poética y musical. Carlos Manuel Espinosa resucita en las páginas de estas bellas memorias que ahora vienen a enriquecer el acervo cultural lojano y ecuatoriano. Aunque tradicionalmente Carlos Manuel Espinosa ya está entre nosotros y su memoria perdura. ¡Ah, qué lindo libro! ¿Y saben qué cosas más hay? ¡Pucha! Hay unas narraciones bellísimas. Hermosas. Yo creo que me leí como 5, pero me quedé.
9: Se parece un poco a Corazón.
8: Sí, es
9: como El Chico de Tercer Grado.
8: Apertura. Qué lindo libro. ¿Y saben qué cosas más hay? Pucha. Hay unas narraciones bellísimas.
9: Hermosas.
8: Yo creo que me leí como 5, pero me

0: Memorias de un mal estudiante. Está ya en el tambo de lectura Jaime del Castillo. Sí, señor. Ahí podemos leerlo, muchas piecitas literarias de Carlos Manuel Espinosa. Y nos vamos a despedir con Sombras de Doña Sansores, Rosario Sansores, ¿no? Un hermoso pasillo, con una voz del tenor nacional, Flores, el tenor nacional, nos canta Sombras. Despidamos.
1: Doctor, muchas mañana. Gracias. No se olviden que tenemos una nueva cita los jueves. A veces no llegamos por algunas razones, pero por lo regular estamos todos los jueves para recordarles a ustedes, a todos nosotros, que nos espera nuestro Archivo Municipal de Historia, donde se encuentra la esencia de la lojanidad. A todas y a todos, a lo ancho y a lo largo de nuestra amada provincia, hasta el próximo jueves. Buenas tardes.

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3: Es la una en punto.
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2: Es la 1:34.
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4: El mensaje del Papa León XIV para el centenario del Domum nos dice: ser cristianos no es ante todo un conjunto de prácticas o ideas, es una vida en unión con Cristo, en la que participamos de la relación filial que Él vive con el Padre en el Espíritu Santo. 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De esta unión brota la comunión recíproca entre los creyentes y nace toda fecundidad misionera. Sí, la comunión representa a la vez la fuente y el fruto de la misión, como enseñó San Juan Pablo II.
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2: Son las 2 con un minuto.
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2: Son las 2:35.
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4: El mensaje del Papa León XIV para el centenario del Domum nos dice: la primera responsabilidad misionera de la Iglesia es renovar y mantener viva la unidad espiritual y fraterna entre sus miembros. En muchas situaciones asistimos a conflictos, polarizaciones, incomprensiones, desconfianza mutua. Cuando esto ocurre, también en nuestras comunidades se debilita su testimonio. La misión evangelizadora que Cristo confió a sus discípulos requiere ante todo corazones reconciliados y deseos de comunión. 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

0: Ay, perro. Ay, de buena. Dime, me siento como... como que me enamoré, huevo.
1: Perdón, de madrugada, ok.
0: De madrugada, pero temprano.
1: Está cogido. ¿Qué crees que te la vas a llevar para medallito?
0: Niño de Jamaica medallo.
1: De Jamaica para medallo.
0: Ya. Tiene la llave del apartamento y todo, cabrón.
2: Young Kings, baby.

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2: Son las 3 con 5 minutos.
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7: Bendiciones para todos los estimados radioescuchas de RCN y Radio Matovelle. En este jueves 8 de octubre, jueves vocacional, eucarístico y sacerdotal, la palabra del Señor viene a nosotros a través del Evangelio según San Lucas, en el capítulo 11, versículos 5 al 13. Dijo Jesús a sus discípulos: si alguno de vosotros tiene un amigo y viene durante la medianoche para decirle: amigo, préstame 3 panes, pues uno de mis amigos ha venido de viaje y no tengo nada que ofrecerle. Y desde dentro el otro le responde: no me molestes, la puerta está cerrada, mis niños y yo estamos acostados, no puedo levantarme para dártelos. Si el otro insiste llamando, yo digo que si no se levanta y se lo da por ser amigo suyo, al menos por la inoportunidad se levantará y le dará cuanto necesite. Pues así os digo a vosotros: pedid y se os dará, buscad y hallaréis, llamad y se os abrirá. Pues quien pide recibe, quien busca halla, y al que llama se le abre. ¿Qué padre entre vosotros, cuando el hijo le pide pan, le dará una piedra? ¿O si le pide un pez, le dará una serpiente? ¿O si le pide un huevo, le dará un escorpión? Si vosotros, pues, que sois malos, sabéis dar cosas buenas a vuestros hijos, ¿cuánto más vuestro Padre Celestial dará el Espíritu Santo a los que se lo piden? Dice el Señor a través del Evangelio según San Juan, en el capítulo 16, versículo 24: pedid y recibiréis, para que sea cumplido vuestro gozo. En este pasaje el Señor nos invita a perseverar en la oración dirigida al Padre, aunque no nos sintamos merecedores de lo que pedimos. Señor, no te merecemos, pero te necesitamos. Recibir, encontrar y hallar es la respuesta de Dios, no fruto de nuestros méritos, sino de la fe profesada en el autor de la vida. Como nos dice San Pablo a través de la carta a los Gálatas, en el capítulo 3, versículo 1: recibiréis el Espíritu para observar la ley. ¿Recibisteis el Espíritu por observar la ley o por haber respondido a la fe? 3 verbos nos indica el texto: pedir, buscar y llamar. Estos verbos están al imperativo e indican un orden habitual, una orden continua que debe observar el creyente. De otro modo, es el reconocimiento perenne de nuestra indigencia, ansia de plenitud que nos mueve a encontrar la meta, y un grito de angustia que quiere la seguridad de un hogar. Nos dirá Santiago en su carta, en el primer capítulo, versículo 5: y si alguno de vosotros tiene falta de sabiduría, pídala a Dios. Sobre el modo de pedir, nos dice también Santiago en el capítulo 4, versículo 3: no tienen porque no piden, O si piden, no lo obtienen porque piden mal, porque lo quieren para gastarlo en sus placeres. Verbo buscar, nos dice Jeremías en el capítulo 29, versículo 12. Me buscaréis y me hallaréis porque me buscaréis de todo corazón. Dice el profeta Amós en el capítulo 5, versículo 14. Busquen el bien, no el mal, y vivirán. A través de Sofonías en el capítulo 2, versículo 3, dice, busquen la justicia, busquen la humildad. A través de Mateo en el capítulo 6, versículo 33, busquen primero el reino de Dios y su justicia, y lo demás lo recibirán por añadidura. A través de la primera carta de Pedro en el capítulo 2, versículo 2, nos dice la palabra, busquen como niños recién nacidos la leche espiritual no adulterada para crecer sanos. Verbo llamar, a través de Isaías en el capítulo 65, versículo 24, nos dice la palabra, antes de que me llamen yo les responderé, aún estarán hablando y los habré escuchado. Por último, el mayor regalo al que el Señor está dispuesto a donar es su propio espíritu, con el cual tenemos el mayor tesoro que proviene de la misericordia divina. El auxilio divino a través de su espíritu es la mayor garantía de plenitud a la cual podemos aspirar, pues con él sabemos cómo pensar bien y actuar de acuerdo a la voluntad de Dios. Gloria al Padre, al Hijo y al Espíritu Santo.
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2: Son las 3 con 34 minutos.
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4: El mensaje del Papa León XIV para el centenario del Domum nos dice: ser uno en Cristo nos llama a mantener siempre la mirada fija en el Señor, para que Él sea verdaderamente el centro de nuestra vida personal y comunitaria, de cada palabra, acción y relación interpersonal, de modo que podamos decir con asombro: ya no vivo yo, sino que Cristo vive en mí. 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
8: La Diócesis de Loja y la Academia Nacional de Historia de Ecuador firman un acuerdo de cooperación interinstitucional para promover la preservación del patrimonio histórico, documental, artístico y religioso de la provincia de Loja.
9: La Junta Provincial Electoral de Loja cerró la sesión permanente de inscripción y calificación de candidaturas tras resolver el 100% de las 504 listas presentadas, de las cuales 500 fueron calificadas para participar en las elecciones seccionales y del Consejo de Participación Ciudadana y Control Social 2027. La presidenta de la Junta Provincial Electoral de Loja, Mari Montesinos, informó que las candidaturas calificadas corresponden a 4 listas para prefecturas, 92 para alcaldías, 126 para concejalías urbanas y rurales y 278 para vocalías de las juntas parroquiales rurales.
10: Que como Junta Provincial Electoral de Loja, nosotros ya hemos cerrado la sesión permanente sobre la inscripción y calificación de candidaturas. Por lo que se debe manifestar que en su primera instancia fueron 504 listas las que fueron calificadas. En el transcurso del tiempo se calificaron 500 listas, con lo cual procedo a indicarles. 4 candidatos para prefectos, 92 para alcaldes, 126 para concejales, 278 para vocales de las juntas parroquiales y 4 total de listas, las cuales fueron negadas, dándonos un total de 504 listas, por lo que al dándonos un 100% en su totalidad, por lo que nos hemos destacado a nivel nacional una de las primeras provincias para terminar las candidaturas en firme. Por lo que también se debe manifestar a la ciudadanía que no existió ningún tipo de falla dentro del sistema. Todo el tiempo estuvo totalmente habilitado el sistema del Consejo Nacional Electoral para la inscripción. Por lo cual también se puede manifestar a la ciudadanía que 4 listas fueron negadas, las cuales fueron una candidatura para alcalde y 3 para las vocalías de las juntas parroquiales, los cuales son Latingue, Casanga y la parroquia 12 de diciembre. Fueron calificadas 3,556 candidaturas para las dignidades antes expuestas.
9: Byron Vivanco, director de la Delegación Provincial Electoral de Loja, explicó el proceso técnico que implementaron para facilitar la inscripción de candidaturas correspondiente a la Junta Provincial.
11: Para nuestra institución es importante el poder mantener informada a la ciudadanía respecto a las diferentes actividades que venimos cumpliendo dentro del calendario electoral de estas elecciones seccionales y elección de consejeras y consejeros del Consejo de Participación Ciudadana y Control Social. Nosotros como institución ya nos encontramos en una etapa electoral que inició con la convocatoria a elecciones. Entre el 2 y el 17 de agosto nosotros realizamos el proceso de inscripción de candidatos que se realizó a través de un sistema informático. Es importante destacar el trabajo que desarrolló nuestro equipo técnico que se encuentra acá presente para poder realizar todo el proceso concerniente a la elaboración de los informes técnicos jurídicos para luego poner en conocimiento de la Junta Provincial Electoral de Loja. Hay que destacar que el sistema informático del Consejo Nacional Electoral no falló en ningún momento. Estuvo operativo desde el 2 al 17 de agosto, 18 horas. Sin embargo, en la última hora del último día se inscribió prácticamente el 10% de las listas, es decir, 47 listas se inscribieron en el sistema entre las 5 y 6 de la tarde. Un aproximado de 171 candidatos. Es decir, es totalmente falso lo que en algunas redes sociales existen pronunciamientos respecto a las fallas del sistema informático.
9: Más de 3.000 candidaturas están calificadas para participar en los comicios en esta provincia.
12: Para Radio Matovelle, Mercedes Carrillo.
0: En Radio Matovelle nos mantenemos a la expectativa de los sucesos más importantes para entregarle nuestro próximo microinformativo.

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2: Buenas noches.

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2: Son las 4 y 4 minutos.
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2: Son las 4 con 36 minutos.
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2: Son las 5 y 6 minutos.
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0: Cordiales saludos, amable audiencia de Radio Matovelli. Bienvenidos a este espacio de noticias. Hoy estamos jueves, ya estamos jueves, 8 de octubre de 2026. Para el sector público especialmente, mañana es un día feriado. Sin embargo, para otros sectores se reactivan una serie de acontecimientos. En el caso de Radio Matovelli vamos a tener un programa especial precisamente en relación a las noticias. Además, están los avisos clasificados, los microinformativos. En definitiva, Radio Matovelli no para. En redes sociales también vamos a estar presentes. Es que la información no responde a un feriado. La información es durante todos los días y estamos activos en redes sociales compartiendo la información, pero también a través de las frecuencias 100.1 en Loja, 93.3 FM en Santo Domingo de los Áchilas. Estamos en un tiempo un tanto complejo en Ecuador, especialmente cuando el fenómeno del Niño sigue generando inconvenientes, exceso de lluvias para unos sectores y ausencia de estas para otros. Todo esto impacta negativamente en el agro y hay información de carácter técnica que precisamente la presenta la UTPL. Vamos a dar cuenta algunos detalles sobre este tema. También existen otros escenarios que tiene Ecuador y se trata de acontecimientos vinculados especialmente con las elecciones seccionales y es un tema que hay que ponerlo en consideración. Pero también hay otros análisis que se hace. Hay miembros del Consejo de Participación Ciudadana y Control Social que simplemente no van a tener rival y van a ser o ya son ganadores. ¿Cuál es el concepto que surge de la democracia en torno a este tema? Vamos a intentar que nos dé espacio para poder compartir estos detalles. Pero también tendremos información relacionada con otros asuntos de reflexión. También es un día de reflexión y algo que vamos a complementar. Bueno, en definitiva, tendremos harto contenido para esta jornada. Nos vamos a ir a... ¿sí? A la primera, no, primero vámonos a los anuncios, a los titulares que se generan para esta jornada.
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0: Entre los acontecimientos de este día, le comentamos que el fenómeno del Niño modifica el clima en Ecuador. Emprendedores realizan la gastronomía en Loja y realzan precisamente este tipo de actividad con una certificación, con una marca relacionada con el repe lojano. Vamos a compartir algunos detalles. Asimismo, la UTPL, Universidad Técnica de Loja, gradúa a nuevos conductores profesionales. Hay algunos detalles que vamos a compartir sobre este tema que sin duda ya crea expectativa en torno a la responsabilidad en el proceso de la formación académica para la movilización terrestre. ¿Qué más tenemos? A los tiempos vamos a tener el enlace con la Red Nacional Corape, pero también con la coordinadora de también tendremos con la Red Vatican News, es decir, los dos contenidos, tanto religioso como también de los acontecimientos de interculturalidad, los eventos políticos que surgen en el país, el asunto climatológico, en definitiva, amplia información. Porque el fenómeno del Niño está presente y tenemos que realmente todos hacer conciencia para contribuir en disminuir los impactos. Recordemos que estamos en un clima en Loja bastante inusual y ya por varias semanas tenemos elevadas temperaturas, hemos llegado hasta los 31 grados y incluso en horas de la madrugada que aparentemente podría bajar un poco la temperatura, aproximadamente en la madrugada de este día 8 de octubre a partir de las casi de la 1 de la mañana estábamos en 16 grados, una temperatura bastante alta en relación a lo que suele suceder en Loja. Bueno, ahora sí, nos vamos a la primera pausa comercial para regresar enseguida con el detalle de la información.
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2: Son las 5 y 12 minutos.
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0: Seguimos con las noticias en Radio Matovelle. Realmente es una inobservancia mía, mil disculpas a la audiencia. Radio Matovelle cumple 35 años de vida institucional y además hay eventos por la Congregación de Misioneros Oblatos. Precisamente Tatiana Calderón y María del Carmen Espinosa representaron a Radio Matovelle en Cuenca en una serie de acontecimientos vinculados especialmente con el tema de la sesión solemne, la Eucaristía, el reconocimiento también para el padre general Ernesto León, que recibió de parte de la Universidad de Gestal México, recibió el reconocimiento honoris causa en el asunto de doctorado. Es un reconocimiento que sin duda entregan a personas que han desarrollado actividades de carácter humanitaria, intelectual, y tienen realmente una trayectoria muy interesante. Y entre ellos, pues, por supuesto, se encuentra el padre general que representa a la Congregación de Misioneros Oblatos en la actualidad, el padre Ernesto León. Y así se han cumplido una serie de actividades, como por ejemplo, un poco renacer los caminos del venerable padre Julio María Matovelle. Es así que dentro del homenaje póstumo también se hizo un recorrido por aquellas partes que son, si se quiere, tradicionales de Cuenca, donde hizo su vida y obra el padre o el venerable padre Julio María Matovelle. Una situación muy interesante. Recordemos que hace varios meses, por ejemplo, se presentó en Radio Matovelle la vida y obra del padre Julio María Matovelle, en la que se resaltó, por ejemplo, en la parte legislativa, en lo que él hizo la contribución en la defensa en torno a elementos del derecho fundamental que hasta la actualidad se estudian. Pero también se hablaba de la vida muy difícil que él había tenido en su niñez y los desafíos con el asunto de su salud. Su salud siempre fue muy compleja y a pesar de ello luchó por la integración. Y en esos radiodramas que se presentaron fue muy interesante porque a Loja, a la capital lojana, se la mencionó varias veces, insistentemente, dentro del concepto de integración. Es decir, no se hablaba del ferrocarril de Alfaro únicamente en la parte norte del Ecuador, o que se une la sierra con la costa, pero en la parte lejana, tal vez, de Loja, sino que también se buscaba la integración a la que hacía referencia el venerable padre Julio María Matovelle. Para quien quiera conocer un poco la historia de Ecuador, porque no solamente se trata de la Iglesia Católica, sino del aporte que la autoridad religiosa para ese entonces tuvo en el Pleno Legislativo y las iniciativas que de alguna manera aún siguen sonando dentro del concepto de integración. Muy visionario el padre Julio María Matovelle y hoy se toman en consideración estos aspectos. Se tiene previsto que para finales de octubre, de manera puntual el 30 de octubre, hayan acontecimientos asimismo relacionados con eventos de carácter cultural en Loja, asimismo destacando los 35 años de Radio Matovelle. Radio Matovelle ya tiene 35 años y también me refiero a la FM Loja. Para ese entonces también salió la AM Loja y bajo estas circunstancias hay algunos eventos de los que vamos a compartir posteriormente. Bueno, el tiempo me va a quedar muy corto para una serie de actividades. Asimismo, tenemos un reporte ya en otro tema informativo. Ya le vamos a decir a Tatiana que nos cuente todo lo que ha vivido en Cuenca para compartirlo con la audiencia y hacer realmente una rememoración de todos estos temas. Ya tenemos en este momento las 17 horas más 22 minutos y continuamos con la información. Esta tiene que ver con lo que sucede en el asunto climatológico. A ver, vamos a ver qué celular es el que vamos a coger para obtener esta información. Sí, efectivamente, tenemos aquí ya algunos detalles que nos han llegado respecto a lo que se organiza de parte de la Universidad Técnica de Loja que a propósito para este día también hizo o se cumplió la graduación de choferes profesionales. Me queda poco tiempo, pero bueno, vamos a intentar entregar gran parte de los detalles de este día y vamos a ver qué es lo que tenemos en torno a informes de carácter técnico respecto a lo que pasa en la Universidad Técnica. Sí, aquí tenemos ya algunos detalles. Se indica que desde la Universidad Técnica Particular de Loja se da cuenta respecto a importante información vinculada especialmente con el fenómeno climatológico, lo que sucede con el fenómeno del Niño. Y es así que hay algunos detalles que compartir especialmente en las investigaciones de carácter técnico. Voy a tratar de al menos leer una parte de este contenido. El fenómeno del Niño modifica el clima de Ecuador. Costa y sierra enfrentan escenarios distintos. Bajo esta circunstancia, el Observatorio del Clima de la Universidad Técnica monitorea en tiempo real las condiciones atmosféricas y generan información para comprender los efectos del fenómeno y anticipar sus posibles impactos. Bajo estas circunstancias ya hay algunos detalles respecto a lo que presentan mayores precipitaciones. Por ejemplo, en la sierra disminuyen las lluvias, tal como les habíamos mencionado, y en medio de la época seca aumenta la exposición a la radiación solar. Esto es lo que estamos viviendo. Estos cambios, según lo que reporta la Universidad Técnica, pueden tener efectos en la población, la agricultura, la generación hidroeléctrica y además otros sectores. Entonces hay ya este proceso de monitoreo del cual ya estamos publicando en redes sociales para que usted, amable audiencia, pueda conocer con mayor detalle estos aspectos. En otro tema informativo, nos vamos a ir a lo que sucede en el concepto ya del trabajo que se da a nivel de la participación ciudadana y cómo es que vamos a elegir al Consejo de Participación Ciudadana. Tuvimos una entrevista con un ex delegado provincial del Consejo Nacional Electoral Jurisdicción Loja respecto a lo que indica precisamente el grado de participación ciudadana, cómo podría lesionarse al concepto de la democracia cuando se introducen tal vez subjetividades en un concepto jurídico. Vamos a escuchar entonces la siguiente nota sobre este tema. En este momento, el doctor Daniel González, ex delegado provincial del Consejo Electoral y además ha ocupado otros cargos dentro de la institución pública. Doctor, usted incluso tiene un poco de experiencia por el trabajo que desarrolló con el fallecido hermano Ángel Pastrana para ese entonces. Y en torno a esto surge la necesidad de consultarle, ¿hasta dónde llega la participación ciudadana cuando hay postulaciones que de alguna manera dan por ganador a alguien porque no hay contrincantes? ¿Cómo analizar este tema? Refiriéndome al Consejo de Participación Ciudadana y Control Social.
1: Sí, mire, me parece que, a ver, si bien es cierto en el caso del Consejo de Participación Ciudadana actualmente hay 65 candidatos y son 7 los que deben entrar, 7 principales, 7 suplentes, claro, hay una casuística en este proceso electoral que en el caso de la persona que vamos a elegir de los pueblos, nacionalidades, resulta que existe solo una candidata de los 65. Entonces, per se, esta persona irá a la papeleta y puede sacar un voto como ninguno, será la persona que gane, ¿no es cierto? Esa curul, voy a decir, ese puesto de pueblos y nacionalidades. Y claro, nos encontramos frente a algún inconveniente ahí en razón de que no tendría suplente. Y eso va a ser un serio problema en caso, por ejemplo, de que esta persona renuncie o deje el cargo por alguna circunstancia. El Consejo de Participación Ciudadana quedaría con 6 integrantes hasta que se vuelva a elegir uno nuevo. Hay que tener presente que este, claro, elegimos por votación popular desde la consulta del 2018. Ahora bien, me parece que aquí en un inicio vea que estuvieron inscritos más de 300 candidatos. Y me parece que El problema que ha existido es de que lamentablemente existe un criterio un poco restrictivo en cuanto a inscribir las candidaturas y a los requisitos que tienen estas personas. Me parece que yo personalmente creo que han descalificado personas que a lo mejor no deberían haber descalificado por criterios un poco demasiado amplios. Bien. Mire que hay sentencias de la Corte Constitucional, de la Corte Interamericana de Derechos Humanos, en donde identifica que siempre en estos temas de democracia hay que tener un criterio pro democracia. Si usted tiene alguna duda respecto de la aplicación de una norma, incluso tiene que aplicar la más favorable en virtud de permitir esa participación. Este requisito de probidad notoria que puso el Consejo Nacional Electoral para integrar esta lista, yo reflexiono y digo, ¿qué es probidad notoria? Puede ser para mí un concepto, puede ser para otra persona otro concepto.
0: Es muy subjetivo.
1: Es muy subjetivo. Entonces, ya, en razón de este criterio subjetivo, a veces se deja fuera personas por miramientos personales o políticos, que no debería suceder, ¿no es cierto? Y lamentablemente me parece que en este caso ha sucedido ello y ha sucedido ese particular, y por eso tenemos 65 candidatos, y puntualmente vea en el caso de pueblos y nacionalidades, pues tendremos solo una candidata.
0: Doctor, de esta manera hay una afectación a la democracia, a tal punto que los postulantes que quedaron sin poder ser calificados podrían interponer acciones, inclusive por daño a la democracia, ni siquiera a sí mismo, sino por una lesión a un concepto de participación democrática.
1: Mire, sí, o sea, estas personas tienen vías expeditas. El tema es que en el caso electoral, claro, la única instancia para interponer recursos es el Tribunal Contencioso. Y justamente es el tribunal el que también ha tenido estos criterios restrictivos, el que ha avalizado estos temas restrictivos, ¿no es cierto?, que ha tenido el Consejo Nacional Electoral. Por lo tanto, después del tribunal irse a la Corte Constitucional no es posible en razón de que estamos en periodo electoral.
0: Sería el contencioso electoral, y realmente ellos, como ya se han pronunciado,
1: sí,
0: de alguna
1: no
0: manera,
1: habría una instancia nacional. Claro. Tendrían ellos que ir, y hay una vía expedita a la Corte Interamericana de Derechos Humanos, para que de ahí se saquen criterios efectivamente que han existido valiosos en el caso de la democracia. Y en el caso también, lamentablemente, el Ecuador siempre ha sido condenado a reparar derechos por este tipo de actuaciones que han existido. No es la primera vez, lamentablemente, en situaciones políticas siempre esto ha sido una tónica, y restringir estos derechos, pues a la final tiene consecuencias para el Estado.
0: Doctor, esto también implica que hay, si se quiere, un golpe a la democracia, porque finalmente los ciudadanos no vamos a tener de dónde elegir.
1: Mire, esto es un tema de fondo que yo suelo decir, a ver, a la final los ciudadanos, bueno, en el caso del Consejo de Participación Ciudadana hay un poco una vía libre de inscripción, pero en el caso de los partidos y movimientos son ellos los que escogen los candidatos a través de sus famosas primarias, que a la final no representan ningún tipo de proceso democrático interno, sino que son los candidatos que nos imponen, y en virtud de esos candidatos nosotros tenemos que elegir. En el caso del Consejo de Participación Ciudadana, si bien se pueden inscribir ciudadanos o auspiciados por organizaciones sociales, este tipo de requisitos como tener probidad notoria, que son, mire, en el ámbito administrativo se llaman criterios indeterminados o conceptos indeterminados, que para uno puede ser sí y para otro no, y a la final quedan en una discrecionalidad total de las autoridades públicas. Uh-huh. Y mientras no se sigan manteniendo ese tipo de requisitos, me parece que lamentablemente se podrá seguir moviendo el tablero electoral como se lo está haciendo actualmente.
0: Doctor, para finalizar, ¿podemos decir que esta sorpresa, por así decirlo, de inscripción de candidaturas podría marcar ya jurisprudencia para un análisis de estudio y verificar que tal vez en próximas oportunidades este tipo de situaciones tiene una sola afectación: la restricción a la participación en primer término y la restricción a la elección en segundo término?
1: Sí, mire, el tema es que la jurisprudencia electoral la genera el propio tribunal, el contencioso electoral. Uh-huh. Mire, incluso hay casos, y no sé cómo estará procediendo actualmente, pero he visto, en el caso de objeciones de organizaciones políticas, si una persona ya no le objeta a un candidato, ya después no le puede impugnar. O sea, ese candidato, si no es objetado, queda en firme. Pero se están viendo casos en los cuales no se le objeta al candidato. El candidato es calificado, y después de eso se pretende impugnar.
0: Impugnar, claro.
1: Cosa que el Tribunal Contencioso Electoral desde el 2009 ha generado 17 sentencias a la fecha diciendo que eso no se puede. Pero me parece que ahora se está abriendo la puerta para que sí se pueda. Entonces, me parece, vea que...
0: Entonces no se respetan los periodos.
1: Me parece, mire, que... O sea, más allá de instituciones, esto es un tema de personas. Las personas que llegan a estos espacios tienen que tener una conciencia real de que están ahí pues para servir al pueblo y para servir a su cargo en razón de lo que la Constitución y la ley les manda, no al momento político o al espacio de turno que puedan tener. Entonces, esto de tener, mire, espacios en donde se cambie la jurisprudencia de un periodo a otro, genera inseguridad jurídica. Y eso arraiga pues a la institucionalidad, a un sinnúmero de situaciones. Por lo tanto, me parece que para quitar ese tipo de situaciones, ojalá en algún momento una de estas causas pueda llegar a la Corte Interamericana o por alguna excepción a la Corte Constitucional, y desde ahí se pueda emitirse un criterio claro para dejar de valorar situaciones subjetivas en el ámbito procesal electoral, porque eso genera inseguridad jurídica.
0: Doctor, para finalizar, podemos decir también que entonces los observadores internacionales podrían tener ahí un insumo de análisis y por tanto de emisión de criterio, porque forma parte ya de un proceso electoral.
1: Desde luego, me parece que las misiones de observación electoral ahí tienen un campo bastante abierto. Yo personalmente suelo ser consultado por OEA, por ejemplo. OEA trabaja en mesas especializadas y a mí me han invitado ya dos ocasiones a participar de la mesa de justicia electoral, y ahí se ha evidenciado ya situaciones en las cuales se es muy restrictivo en cuanto a calificar candidaturas, y ahora se está haciendo mucho más. Entonces, seguramente las misiones de observación electoral esto lo van a ver y plantearán pues las recomendaciones que ojalá puedan ser recogidas por los organismos electorales, ya que a la final también estas recomendaciones no son vinculantes, no son obligatorias. Y de esa manera queda a discrecionalidad del CNE de aplicarlas o no.
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4: Son las 5 y 35 minutos.
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0: Seguimos con las noticias en Radio Matovelle y en esta oportunidad vamos a tomar en consideración algo muy interesante que nos informan. Es desde Cuenca, hubo la presentación de Loja Sabor a Café. También es una iniciativa de la prefectura que ya se pone en consideración en torno a lo que representa en sí ya este trabajo que resulta alentador dentro de todo concepto. Vamos a ver en qué medida esto va a resultar, si se quiere, una oportunidad para la producción cafetalera. Así también se informa respecto a otro tipo de actividades. Se indica que la Prefectura de Loja impulsa desarrollo agrícola en parroquias suroccidentales con inversión superior a $178,000, una inversión importante a la que se hace referencia. Bueno, nos queda poco tiempo, pero a propósito de Loja Sabor a Café, acceso vial y la innovación en diferentes áreas, también vamos a conversar con la doctora Marta Machado. Ella pertenece a la Asociación Iberoamericana de Mujeres Emprendedoras. Se hizo la presentación de una marca que tiene que ver con el repe lojano, pero también se habla de la trayectoria que tiene esta Asociación Iberoamericana en el concepto de la economía en Loja. Vamos a escuchar esta interesante entrevista que sin duda es de gran trayectoria y de lo que implica también la participación de diferentes actores, como por ejemplo se habla del proyecto Prendo de la Universidad Técnica, que apoyó para que esta iniciativa del repe lojano ya se convierta en un sobrecito. Ya no tenemos que picar el guineo cuando hay mucho apuro, cuando hay madres de familia que tienen que trabajar, y en 10 minutos usted puede tener un repe lojano con un sabor muy auténtico. Y esta es la proyección también para saltar hacia el exterior. Son iniciativas que sin duda marcan una expectativa dentro de lo que representa no solamente colocar un producto, sino la generación de empleo a través del emprendimiento. Se indica que estos registros también cuentan, con los mecanismos de atención y apoyo en torno, por ejemplo, a registros sanitarios y a otros sistemas. Antes de irnos con la nota, también le invitamos a informarse con nosotros respecto a proyectos vinculados con el plan de contingencia para el feriado. Hay algunas actividades de coordinación con instituciones para garantizar que efectivamente haya seguridad en estos días. Ahora sí, nos vamos con las declaraciones de la doctora Marta Machado.
14: Decimos un poco respecto al tema de lo que representa la Asociación de Mujeres Emprendedoras. ¿Cómo le ha ido en esta temporada en la que definitivamente hace falta apoyar a las mujeres y principalmente aquellas que tienen ideas innovadoras?
15: Bueno, nuestro papel no solamente ya viene desde hace 20 años. Cuando pensamos de que como una catarsis liberadora teníamos que haber implementado una fábrica de una panadería dentro de la cárcel de mujeres, una panadería que produjo 2,000 panes diarios y que significaba el que alternadamente las mujeres pudieran recibir un sueldo básico. Yo creo que fue el mejor impulso que pudimos dar en este momento, cómo fueron trasladadas del centro de rehabilitación a Cañar. Ya lo tomaron los varones con mucho impulso, porque no solamente elaboran pan, elaboran galletas, elaboran una serie de pasteles, y eso nos demuestra que precisamente la proyección de mujeres empresarias tiene una responsabilidad, una misión y una visión de trabajar junto, no solamente a las mujeres, porque hablamos de equidad de género, y nosotros no podemos soslayar la importancia también el complemento de los varones dentro de nuestros proyectos. Decirles que en el centro también de Invidentes, en la Pradera, ubicamos una fábrica de escobas. Ese fue el inicio nuestro, para que pudieran ir a las ferias libres que se manejaban en ese tiempo, en la época del ingeniero Bailón, y puedan también vender. En el centro de la Posada Solidaria ubicamos para aquellas personas que eran adictas al alcohol y a las drogas, una fábrica de trapeadores. Hemos impulsado también en las parroquias surorientales, tenemos una persona que manejaba todo lo que era banquetes dentro de Vilcabamba, de la parte suroriental, y ella le pudimos dar una máquina para que ella pudiera manejar y complementar ya haciendo sus pasteles, porque antes los contrataba. Y ahora pensamos ya que nuestras socias tienen que ser visibilizadas, porque tenemos dentro de mujeres empresarias mujeres importantísimas que manejan las industrias más importantes de Loja y catalogadas dentro de las 100 empresas del Ecuador. ¿Por qué no proyectar a una socia de la categoría de Jenny Montero Ontaneda, que con una visión mucho más amplia, que le duró mucho tiempo el ir proyectando, pueda lanzar su producto, el Repe Lojano, que demuestra no solamente nuestra identidad, nuestra cultura, nuestras raíces, sino la historia misma de Loja? ¿Quién no ha comido y ha saboreado en sus familias? ¿Qué persona de Loja no ha comido diariamente el Repe? Pero también queremos llegar a la nostalgia de quienes están en el mundo entero, los lojanos, que añoran este plato tan especial.
0: Entonces es importante continuar en proyectos de emprendimiento, ¿no?
15: No, nosotros vamos a continuar porque creemos de que dentro de nuestras socias hay gente importante, pero nuestro papel no solamente se circunscribe dentro de mujeres empresarias, sino ese apoyo. En el mes de diciembre tuvimos dos capacitaciones en el hogar Santa María de Jesús de las personas que los niños y adolescentes que son protegidos por las hermanitas, ya. Y dimos un curso de un mes de panadería, pastelería, galletería, pero también dimos algo que es un complemento. ¿De qué sirve tener un emprendimiento cuando financieramente no podemos manejarlo? Un curso de educación financiera que dio nuestra socia, la economista María del Carmen Burneo. Y hemos dado capacitaciones, nuestro rol es mucho más importante, capacitaciones mensuales de los diferentes temas que atañen a los emprendedores, a los empresarios y a la ciudadanía en general. Creemos de que tenemos que devolver aquello que Loja nos ha dado a las empresarias, adquiriendo nuestros productos en las empresas, devolverle a Loja, y eso es lo que estamos haciendo consecutivamente. No somos una organización de únicamente de test de compromisos sociales, sino que la proyección nuestra va con responsabilidad y sostenibilidad.
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0: Seguimos con las noticias. La recomendación para que la ciudadanía esté muy pendiente si va a viajar, tomar las medidas de contingencia necesarias para dejar su hogar en buenas manos o reportarlo a encargo a domicilio, que es lo que recomiendan las autoridades de policía. Si va a viajar en un vehículo particular, revisar todas las condiciones de este vehículo para llegar a un feliz destino, respetar las normativas de tránsito, evitar andar con recursos económicos en efectivo o con joyas o u objetos calientes, que es lo que denomina la Policía Nacional. Son mecanismos que hay que tomar siempre en cuenta. Parece que eso no fuera necesario, sin embargo estamos en tiempos complejos. Asimismo, revisar las condiciones climatológicas para evitar sorpresas en estos días en las que se advierte también algunas precipitaciones. Tomemos en cuenta todas las consideraciones, especialmente por la vida propia y de nuestros seres queridos. Y a propósito de reflexiones, en el ámbito del catolicismo también tenemos Alex Torres conversa con Lupe Vargas sobre un tema muy interesante respecto a lo que implica en sí octubre, como algo sobre la humildad, el Sagrado Rosario, entre otros aspectos. Vamos a tomar en cuenta lo que señala.
1: Vamos a continuar con este espacio muy interesante, muy bonito, que generosamente se nos brinda aquí los días jueves para poder coadyuvar de alguna manera en la gran tarea evangelizadora de nuestra iglesia. Hoy tenemos nuevamente como invitada a una persona que ustedes ya le conocen, como es nuestra querida hermana crucifista Guadalupe Vargas, para reflexionar sobre otro tema, o con otro tema que también nos va a seguir ayudando en nuestra formación espiritual. El temita que hemos preparado para el día de hoy, que lo vamos a reflexionar con ella, es: la humildad nos une a Dios. Así que dejo con ustedes entonces a nuestra querida hermana Guadalupe para que nos ayude y nos invite a interiorizar en nuestro corazón este temita tan interesante. Bienvenida, Lupe.
2: Gracias, Alex. Gracias también a Plan B por darnos esta oportunidad. Vamos a compartir el tema de la humildad nos une a Dios. Como todos sabemos, Cristo en la tierra vino a darnos grandes enseñanzas, y aunque fue de todas las virtudes maestro, quiso especialmente enseñarnos sobre la humildad. Por eso dice en Mateo 11:29, aprended de mí, que soy manso y humilde de corazón. Cristo nunca dijo a sus discípulos, aprendan de mí a predicar, a hacer milagros, a curar enfermos. Lo que sí les exhortó es a vivir con humildad. Entonces, esto nos demuestra la excelencia y la grandeza de esta virtud, que quiso enseñárnosla Cristo no solo de palabras, sino de obra, cuando quiso nacer de una madre pobre en un pobre portal y en un pesebre, ser envuelto en pobres pañales. Quiso ser circuncidado como pecador, huir a Egipto y ser bautizado entre pecadores y publicanos. Después, en el decurso de su vida, le quieren honrar y levantar como rey, y él se esconde. Y al final de su vida, como para dejarnos como herencia, esta, como su última voluntad, realiza esto tan maravilloso de lavar los pies a sus apóstoles en un gesto maravilloso de humildad, y luego con aquella muerte tan afrentosa en la cruz. Entonces, solo Jesucristo, tan fundamentado en la verdad, podía sin perder hablar de su humildad. Dice en Santiago 4:6 que Dios resiste a los soberbios y da su gracia a los humildes. La humildad es una virtud fundamental que excluye la soberbia. La soberbia, que es la raíz de todos los pecados. Entonces, para saber qué es la humildad, debemos saber qué es la soberbia, qué es lo contrario a la humildad. La soberbia es el apetito desordenado de excelencia, de progreso, de triunfo, en relación con Dios, con los demás y con nosotros mismos. Jesús fue durísimo con la soberbia cuando les dice a los fariseos: hipócritas, raza de víboras, sepulcros blanqueados. La soberbia es un velo que nos tapa los ojos del espíritu y nos impide ver la verdad. Muchas veces tendemos a confundir la humildad con la pobreza y creemos que los únicos soberbios son los ricos. También muchos creemos que no somos soberbios, porque no somos vanidosos ni arrogantes, o porque no alardeamos de lo que tenemos. Sin embargo, la soberbia se manifiesta de múltiples maneras, y es solapada, es decir, se esconde, y muchos de los que la padecen ni siquiera lo advierten. El soberbio es egoísta, es egocéntrico, siempre está hablando de sí mismo. Quiere que le den amor, pero no quiere dar amor. Quiere ser servido, pero no servir. El humilde, en cambio, vive para los demás, se dona y se hace servidor de todos. El soberbio se cree muy bueno, no reconoce sus errores. Siempre culpa al otro de lo mal que hizo. Cree que no tiene nada que cambiar. No reconoce sus pecados. Es rencoroso. No perdona ni sabe pedir perdón. Siempre quiere ganar una discusión. El soberbio se enoja cuando no consigue lo que quiere. El soberbio siempre quiere tener la razón. Levanta la voz, se impone. Se atreve también a negar a Dios porque no cabe en su cabeza. Pretende someter a Dios a una prueba de laboratorio. El soberbio no obedece, es rebelde, no obedece ni la ley de Dios ni a sus superiores. No escucha consejos. El soberbio se cree mejor que los demás. Siempre quiere ser el primero, no acepta las derrotas. Es impaciente y grosero. Trata a los demás con desprecio. Mira con desprecio a los pobres, a los indigentes. Se cree más por su riqueza, por su belleza, por sus títulos. Busca siempre la comodidad, los lujos. Se queja de la incomodidad. No soporta el menor sacrificio y siempre reniega del sufrimiento. El soberbio siempre está aparentando lo que no es, busca ser alabado y reconocido. Quiere llamar siempre la atención, es bullicioso y extravagante. El soberbio es ambicioso. El soberbio se cree autosuficiente, es decir, cree no necesitar a los demás, ni a sus familiares, ni a Dios. En definitiva, podemos decir que la soberbia es inseguridad, es baja autoestima. Y debemos tener mucho más cuidado con la soberbia espiritual, aquella que nos puede hacer creer que somos mejores que los demás, que somos santos, que somos muy virtuosos, más virtuosos que los demás, y que por eso tenemos derecho a juzgar y a condenar a los demás. Esta soberbia es aborrecida por Dios. Al humilde nada le quita la paz, vive tranquilo, en paz con todo, se acomoda todo, lo disfruta todo. El humilde perdona, es servicial, reconoce sus errores y los enmienda. Aprende de los demás, cede ante peleas, vive de cara a Dios y por eso es feliz. El humilde sabe que no es más porque lo alaben, ni menos porque lo critiquen, porque sabe lo que vale ante Dios. Entonces, las almas verdaderamente humildes no ponen su confianza en las propias fuerzas o capacidades que tienen para resistir el mal. Sabe que todo es ayuda y bondad de Dios, porque cuando se cae en alguna falta, siente el dolor de haber ofendido a Dios y de haber hecho daño a los demás. Y con eso no se maravilla, ni se inquieta, ni se desanima, porque conoce que su caída es efecto de su espantosa debilidad y de la impresionante inclinación que tenemos por nuestra naturaleza hacia el mal. Tenemos en María, nuestra Santa Madre, un gran ejemplo de humildad, que ella se hizo esclava del Señor. La impresionante inclinación que tenemos por nuestra naturaleza hacia el mal. Tenemos en María, nuestra Santa Madre,

0: Uno, supo hacerse pequeña y reconocer las grandezas que Dios obró en ella. Se hizo la servidora de los demás. Supo aceptar con amor el sufrimiento y perdonar a quienes crucificaron a su Hijo. Nuestra madre debe ser nuestro ejemplo, nuestro modelo para alcanzar esta preciosa virtud. Lo que Lucifer perdió con su orgullo, María lo ganó con su humildad. Cuando a veces recordamos buenas cosas que hemos logrado realizar y nos pueden llegar pensamientos de vanidad, entonces debemos hacernos este razonamiento. Todo lo bueno que hemos hecho es un regalo de Dios, una generosidad de su infinita bondad. No me explico cómo en este abismo de corrupción y de iniquidad que es mi persona pueden haber brotado estas buenas obras. Es el Señor el que lo ha hecho. Y con humildad y con lengua de alabanza repitamos las frases de la Virgen María en su cántico cuando dice: el Señor hizo en mí maravillas. Gloria al Señor. Entonces, ¿y cómo podemos encaminarnos en la verdadera humildad? Santo Tomás de Aquino dice que el alma tiene dos facultades o potencias, que son el entendimiento y la voluntad. La verdadera humildad debe tener que ver con la manera como pensamos y cómo amamos, el dominio de la voluntad. La humildad de entendimiento es la capacidad de rendirnos ante la verdad, la disposición permanente, constante para rendirnos ante la verdad. La humildad es la victoria de la verdad en mi vida, es la búsqueda de la verdad. Como nos dice Jesús, la verdad nos hará libres. La humildad de voluntad es el señorío del amor verdadero. Me rindo ante el amor, pero no a cualquier amor, al amor verdadero.
1: Al amor de los amores.
0: Al amor de los amores. La unión entre estas dos facultades, el entendimiento y la voluntad, al descubrir la verdad, descubre el amor verdadero. Entonces, rendirme a la verdad primeramente es quitarme la arrogancia de la inteligencia, o sea, reconocer que hay cosas que ignoro. No sé yo todo, no sabemos todo, algunas cosas ignoramos. Ignoramos lo que es la otra persona, no sé yo todo de la otra persona. Entonces, cuando yo ignoro esa ignorancia, la reemplazo por suposiciones. Yo supongo que, ¿sí? Alejamos la verdad cuando nos concentramos en lo que no obtuvimos, en lo que no nos salió bien, en nuestros defectos. No llevamos cuenta de nuestras bendiciones. Guardamos memoria siempre de lo malo y olvidamos lo bueno que hicimos o las bendiciones de Dios. Y así se filtra la mentira en nuestra vida. Escogemos lo que nos ha dolido para declararnos víctimas y de esa manera creer que tenemos muchos derechos. También no logramos la verdad cuando no sabemos escuchar a los demás. Las relaciones las dañamos por falta de diálogo o porque mal interpretamos lo que el otro dijo. Y si no hay diálogo, no vamos a entender lo que dijo la otra persona. Nos alejamos de la verdad cuando tenemos preferencias, es decir, prejuicios. Este me cae mal, este me cae bien, y empezamos a hacer asociaciones. Los prejuicios son enemigos de la verdad. También cuando ponemos etiquetas, es decir, cuando encasillamos a una persona bajo un concepto. Este es así, esa es así, etc. Nos alejamos de la verdad también cuando creemos que es normal lo que se vuelve público. Lo que es común creemos que es normal. Una cosa puede ser común, pero no, eso no quiere decir que sea normal. Es decir, confundimos lo que hace la mayoría con la verdad. También vamos en contra de la verdad.

0: cuando hacemos algo por pertenecer a un grupo X, hacemos, yo tengo que hacer esto para estar dentro de un grupo, etc. Nos alejamos de la verdad cuando dejamos entrar en nosotros la vanidad. Por ejemplo, en parejas, los hombres dicen, miren lo que me conseguí. Cuando tienen a su lado una mujer de buena posición económica, uh-huh, con un buen título, o porque fue reina de belleza, etc. Igual las mujeres, miren lo que me conseguí porque tienen a su lado un hombre con dinero, con un buen título, etc.
1: Pero como dice comúnmente el príncipe azul.
0: Sí, ah, entonces empezamos a tratarnos como objetos y estamos alejando la verdad porque nos empezamos a tratar como objetos.
1: Exactamente.
0: ¿Sí? Entonces la opinión pública nos despista. La humildad no rehúye las cosas grandes, antes fortalece la magnanimidad, haciendo que aspiremos humildemente a empresas de importancia. La humildad, bajándonos delante de Dios, nos levanta sobre la pusilanimidad y el orgullo, y nos dispone a la contemplación de cosas divinas, a la unión con Dios. No es posible tener una gran caridad sin tener primero una humildad profunda. La humildad produce tranquilidad. De lo único propio de lo cual el humilde está seguro es de su debilidad, pero se conserva alegre si al mismo tiempo vive seguro de que la bondad de Dios nunca lo va a abandonar. Entonces, pidamos a nuestro Señor que nos dé esta gran virtud de la humildad de corazón. Pidámosla en el momento que nos acercamos a la comunión, al establecerse íntimo contacto de nuestra alma con la suya, de nuestra inteligencia y corazón con su inteligencia iluminada por la luz de la gloria y su corazón desbordante de caridad. Y practiquemos efectivamente y con generosidad esta gran virtud de la humildad.
1: La gran virtud de la humildad, que todos la tenemos. Esta última parte interesante, mire, la gran virtud de la humildad. Y ahí estamos, es un regalo, es una virtud. Es algo maravilloso que realmente tenemos para poderlo desarrollar, explotarlo en nosotros mismos y ponerlo al servicio de los demás. Yo quisiera permitirme concluir este temita de nuestra hermana Guadalupe y diciendo: el humilde ora, confía y espera. ¿Sí? Porque si no soy humilde de corazón, realmente no voy a confiar en el Señor. No voy a esperar. No voy a cumplir lo que lo digo en el Padre Nuestro: hágase tu voluntad en la tierra como en el cielo. Para aceptar la voluntad del Señor, queridos amigos, como venga todos los días esa voluntad en nuestras vidas, hay que ser realmente humildes. Porque si no somos humildes, no estamos en conexión con Dios. Nuestro corazón no está en conexión con el corazón de Dios. Así que, si queremos realmente ser escuchados por Dios, seamos realmente humildes. Estamos en el mes de, con esto vamos concluyendo, estamos en el mes de octubre, el mes del Santo Rosario. Es una oportunidad para rezar el Rosario todos los días, solo o en familia, en grupo, en comunidad, en el lugar donde usted pueda. Reza el Santo Rosario. Verán que el Santo Padre, el Papa León XIV, nos pide todos los días fuerza en la oración, pero fundamentalmente a través del Santo Rosario. ¿Y qué nos ha pedido? Que el mes de octubre sea el mes de la oración, el mes del Santo Rosario, pero por la paz del mundo entero. La paz está amenazada, queridos amigos. No nos damos cuenta, que nosotros acá vivimos en paz, que acá no hay guerra, que por ahí vivimos en un conflicto permanente. Claro, las guerras grandes, fuertes, están en otro lado, acabando, devastando países, devastando personas, manteniendo a las personas en el hambre, en la desesperación. Claro, nosotros con la bendición de Dios Pero sí tenemos una guerra. Nosotros, miren que el país, con nuestro país, como vive sumergido en la delincuencia, en la corrupción, y la guerra que interiormente nosotros tenemos todos los días. Nosotros tenemos que luchemos, aspiramos por esa paz. Doblemos rodillas, queridos. Hoy, jueves eucarístico y sacerdotal, vayamos al Santísimo, pongámonos de rodillas y pidámosle, oremos. Seamos realmente humildes en la oración y vendrán cosas buenas. Si unimos nuestros corazones, todos nuestros corazones, al corazón de Dios, realmente vamos a encontrar el camino de la felicidad.
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4: 9 de octubre, más que desfiles, memoria y compromiso. Cada 9 de octubre, Guayaquil se viste de fiesta. Banderas, desfiles, ferias y actos cívicos. Pero la independencia de Guayaquil de 1820 no puede reducirse a un evento ferial. Recordar el 9 de octubre es recordar que un grupo de civiles, militares y patriotas decidieron romper con el dominio español, porque ya no soportaban el abuso político, los impuestos y la falta de libertad para comerciar. Fue un acto de decisión política y económica. ¿Por qué es importante que todos conozcamos esta historia? Porque la independencia de Guayaquil fue el primer paso para la conformación de la República del Ecuador. Sin ese grito del 9 de octubre, sin la batalla de Pichincha, un año después, sin los hombres y mujeres que pusieron su vida y su capital, no existiría el país que hoy habitamos. La historia no es solo fechas, es entender la participación cívica, los ciudadanos que se organizaron en sociedades secretas. Es la participación política, proclamar una junta de Guayaquil propia. Es la participación económica, Guayaquil como puerto libre que quería decidir sobre su comercio. Si solo lo vemos como feriado, perdemos la esencia, perdemos la lección de que los pueblos cambian cuando se informan, se organizan y actúan. Hoy Ecuador sigue necesitando esa misma reflexión. Necesitamos ciudadanos que participen, que exijan, que propongan. Necesitamos entender que la República se constituyó con debate, con conflicto, con acuerdos y con mucho civismo. Conocer nuestra historia es la única forma de no repetir errores y de valorar lo que costó tener patria. El 9 de octubre nos recuerda que la libertad no se regala, se conquista, se defiende y se ejerce todos los días.
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6: Son las 6:11.
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18: Bendiciones para todos los estimados radioescucha de RCN y de Radio Matovelle. En este jueves 8 de octubre, jueves vocacional eucarístico y sacerdotal, la palabra del Señor viene a nosotros a través del Evangelio según San Lucas, en el capítulo 11, versículos 5 al 13. Dijo Jesús a sus discípulos: si alguno de vosotros tiene un amigo y viene durante la medianoche para decirle: amigo, préstame 3 panes, pues uno de mis amigos ha venido de viaje y no tengo nada que ofrecerle. Y desde dentro el otro le responde: no me molestes, la puerta está cerrada, mis niños y yo estamos acostados, no puedo levantarme para dártelos. Si el otro insiste llamando, yo os digo que si no se levanta y se lo da por ser amigo suyo, al menos por la inoportunidad se levantará y le dará cuanto necesite. Pues así os digo a vosotros: pedid y se os dará, buscad y hallaréis, llamad y se os abrirá. Pues quien pide recibe, quien busca halla, y al que llama se le abre. ¿Qué padre entre vosotros, cuando el hijo le pide pan, le dará una piedra? ¿O si le pide un pez, le dará una serpiente? ¿O si le pide un huevo, le dará un escorpión? Si vosotros, pues, que sois malos, sabéis dar cosas buenas a vuestros hijos, ¿cuánto más vuestro Padre Celestial dará el Espíritu Santo a los que se lo piden? Dice el Señor a través del Evangelio según San Juan, en el capítulo 16, versículo 24, pedid y recibiréis, para que sea cumplido vuestro gozo. En este pasaje el Señor nos invita a perseverar en la oración dirigida al Padre, aunque no nos sintamos merecedores de lo que pedimos. Señor, no te merecemos, pero te necesitamos. Recibir, encontrar y hallar es la respuesta de Dios, no fruto de nuestros méritos, sino de la fe profesada en el autor de la vida. Como nos dice San Pablo a través de la carta a los Gálatas en el capítulo 3, versículo 1, recibiréis el Espíritu para observar la ley. ¿Recibisteis el Espíritu por observar la ley o por haber respondido a la fe? 3 verbos nos indica el texto: pedir, buscar y llamar. Estos verbos están al imperativo e indican un orden habitual, una orden continua que debe observar el creyente. De otro modo, es el reconocimiento perenne de nuestra indigencia, ansia de plenitud que nos mueve a encontrar la meta y un grito de angustia que quiere la seguridad de un hogar. Nos dirá Santiago en su carta, en el primer capítulo, versículo 5, y si alguno de vosotros tiene falta de sabiduría, pídala a Dios. Sobre el modo de pedir, nos dice también Santiago en el capítulo 4, versículo 3, no tienen porque no piden, o si piden no lo obtienen porque piden mal, porque lo quieren para gastarlo en sus placeres. Verbo buscar, nos dice Jeremías en el capítulo 29, versículo 12, me buscaréis y me hallaréis porque me buscaréis de todo corazón. Dice el profeta Amós en el capítulo 5, versículo 14, busquen el bien, no el mal, y vivirán. A través de Sofonías en el capítulo 2, versículo 3, dice, busquen la justicia, busquen la humildad. A través de Mateo en el capítulo 6, versículo 33, busquen primero el reino de Dios y su justicia, y lo demás lo recibirán por añadidura. A través de la primera carta de Pedro, en el capítulo 2, versículo 2, nos dice la palabra, busquen como niños recién nacidos la leche espiritual no adulterada para crecer sanos. Verbo llamar, a través de Isaías, en el capítulo 65, versículo 24, nos dice la palabra, antes de que me llamen, yo les responderé, aún estarán hablando y los habré escuchado. Por último, el mayor regalo al que el Señor está dispuesto a donar es su propio espíritu, con el cual tenemos el mayor tesoro que proviene de la misericordia divina. El auxilio divino a través de su espíritu es la mayor garantía de plenitud a la cual podemos aspirar, pues con él sabemos cómo pensar bien y actuar de acuerdo a la voluntad de Dios. Gloria al Padre, al Hijo y al Espíritu Santo.
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21: Estimados oyentes, sean bienvenidos a esta nueva edición del informativo de Radio Vaticano, Vatican News en lengua española, de hoy 8 de octubre, jueves de la 27ª semana del tiempo ordinario, día en el que la Iglesia celebra la memoria litúrgica, entre otros, de Santa Pelagia, Virgen y Mártir de Antioquía. Desde la Ciudad del Vaticano reciban un cordial saludo en nombre de toda nuestra redacción, de quien les habla, Álvaro Vargas Martino. En titulares destacamos, el Papa recibió en audiencia al presidente de Sierra Leona, se subrayó la importancia de trabajar para construir la paz. León XIV reiteró que la familia siempre ha ocupado un lugar importante en la preocupación pastoral del sucesor de Pedro y de los obispos. El prefecto del Dicasterio para el Diálogo Interreligioso reafirmó que la fraternidad es la única arquitectura posible para un futuro sostenible. El observador permanente de la Santa Sede ante la ONU en Ginebra subrayó la necesidad de gobernar la inteligencia artificial para combatir el hambre en el mundo. A continuación, los detalles de la información de la Iglesia desde Roma para todo el mundo. Buena sintonía. El Santo Padre León XIV recibió este jueves en audiencia en el Palacio Apostólico Vaticano al presidente de la República de Sierra Leona, Julius Maada Bio, quien posteriormente se reunió con el cardenal Pietro Parolin, secretario de Estado de su Santidad, acompañado por Monseñor Mihai Tablai, subsecretario para las relaciones con los estados. Durante las cordiales conversaciones en la Secretaría de Estado, informa la oficina de prensa de la Santa Sede, se destacaron las buenas relaciones bilaterales y el aporte que la Iglesia local brinda a la sociedad. Posteriormente se abordaron las emergencias ambientales y alimentarias relacionadas con el fenómeno de las migraciones, así como diversos desafíos sociales con especial atención a la juventud. Asimismo, se subrayó la importancia de trabajar para construir la paz y poner en marcha proyectos en el ámbito de la educación y el desarrollo. Por último, no faltó un intercambio de opiniones sobre algunos temas de carácter regional e internacional. El Papa León XIV también recibió este jueves a Monseñor Anthony Colin Fisher, arzobispo de Sydney, Australia, con Monseñor Richard James Umbers, obispo auxiliar. A Sor Simona Brambilla, prefecta del Dicasterio para los Institutos de Vida Consagrada y las Sociedades de Vida Apostólica, con Sor Tiziana Merletti, secretaria del mismo Dicasterio. A Monseñor Fortunato Morrone, arzobispo de Reggio Calabria Bova, Italia. Y a Monseñor Renato Tarantelli Baccari, vicegerente de Roma. Esta tarde el Papa preside la Santa Misa con motivo de la inauguración del año académico de las Universidades Pontificias en la Basílica de San Pedro. El Santo Padre nombró secretaria adjunta del Dicasterio para la Evangelización en la sección para la Primera Evangelización y las Nuevas Iglesias Particulares, con el cargo de presidenta de las Obras Misionales Pontificias, a la hermana Mari Teresa Barrón. Más detalles con Ariana Pernia Paolini.
0: Este jueves, el Papa León XIV nombró a la hermana Mari Teresa Barrón secretaria adjunta del Dicasterio para la Evangelización, en la sección para la Primera Evangelización y las Nuevas Iglesias Particulares, con la responsabilidad de presidir las Obras Misionales Pontificias. La actual Superiora General de las Hermanas Misioneras de Nuestra Señora de los Apóstoles, Sor Barron, asumirá sus nuevas funciones el 4 de enero del 2027. La religiosa nacida en Donegal, Irlanda, el 7 de noviembre de 1968, es también licenciada con máster en Administración de Servicios Públicos de la Salud y desde el 2022 hasta el 2025 se desempeñó como presidenta del Servicio de Documentación y Estudios sobre la Misión Mundial. Asimismo, entre el 2023 y el 2025 se desempeñó como presidenta de la Unión Internacional de Superioras Generales, con sede en Roma, Italia. Cabe destacar que desde el 2018 es Superiora General de las Hermanas Misioneras de Nuestra Señora de los Apóstoles y se espera que asuma sus nuevas responsabilidades para inicios del año 2027.
21: La familia siempre ha ocupado un lugar importante en la preocupación pastoral del sucesor de Pedro y de los obispos, reiteró el Papa León XIV la tarde de este miércoles en su discurso de apertura del encuentro con los líderes de las iglesias orientales y los presidentes de las conferencias episcopales, 10 años después de Amoris Laetitia anunciar el Evangelio a las familias de hoy, que convocó con motivo del 10º aniversario de la exhortación apostólica del Papa Francisco, como podemos escuchar en los siguientes apartes del discurso del Papa con la crónica de Joan Pacheco.
1: La familia siempre ha ocupado un lugar importante en la preocupación pastoral del sucesor de Pedro y de los obispos que le asisten a través de su participación en el Sínodo de los Obispos. El Sínodo de 1980 retomó un deseo ya expresado por el Papa Juan Pablo I durante su breve pontificado. que condujo finalmente a la exhortación apostólica Familiaris Consortio de San Juan Pablo II. Al inicio de su pontificado, el Papa Francisco volvió a situar a la familia en el centro de un proceso sinodal, reconociendo la necesidad de continuar el discernimiento de la familia ante los profundos cambios que afectan a un ámbito tan estrechamente vinculado a su misión en el mundo actual. Ese camino condujo hace 10 años a la exhortación apostólica Amoris Laetitiae. A este respecto, la Iglesia ha proseguido por el camino indicado por el Concilio Vaticano II. Cuando los padres conciliares situaron la dignidad del matrimonio y de la familia al comienzo de la segunda parte de la Gaudium Spes, reconociendo que la vida familiar ofrece un punto de acceso privilegiado a las grandes cuestiones culturales, económicas, sociales y políticas de nuestro tiempo, incluida la labor de promoción de la paz entre los pueblos. La interdependencia de estas cuestiones se ha hecho hoy aún más evidente, siempre a la luz de la palabra de Dios. Los creó varón y mujer. Por eso el hombre dejará a su padre y a su madre y se unirá a su mujer. La familia sigue siendo fundamental para un enfoque que combine lo local y lo global, guiado por la búsqueda de una fraternidad universal en Cristo que el Evangelio nos llama a construir con todos. Esta trayectoria de más de medio siglo confiere a nuestro encuentro una responsabilidad especial como pastores, mientras la vocación sinodal de toda la Iglesia sigue desarrollándose.
21: Desde la histórica Jornada de Oración de las Religiones por la Paz de Asís, el 27 de octubre de 1986, hasta la encíclica Magnífica Humanitas del Papa León XIV, en quienes creen en la paz, permanece la confianza en que la fraternidad es la única arquitectura posible para un futuro sostenible. Ambos acontecimientos, a 40 años de distancia, nos indican que lo humano es más grande que cualquier poder que pretenda reducirlo, subrayó el cardenal George Jacob Coobacad, prefecto del Dicasterio para el Diálogo Interreligioso, en su intervención sobre el encuentro del 27 de octubre de 1986 y la Magnífica Humanitas de León XIV, este miércoles 7 de octubre en la sede de la Pontificia Universidad Antonianum, organizado por el Instituto Franciscano de Espiritualidad como el primero de una serie de encuentros titulados El Espíritu de Asís entre Memoria y Profecía. El prefecto recordó que en 1986 el desafío consistía en no permitir que la lógica de los bloques o la negación ideológica del sentido religioso tuviera la última palabra, mientras que hoy se trata de no permitir que la lógica de la fuerza, amplificada por los algoritmos, nos convenza de que la guerra es un destino ineludible. En ambos casos, aclaró el cardenal Coobacad, la respuesta cristiana es la misma, una humanidad que reza, que camina unida, que se desarma primero, y que da testimonio de la fraternidad como el único proyecto posible, porque no hay otro que se sostenga, ni el equilibrio del terror, ni la carrera armamentista, ni el dominio tecnológico sin responsabilidad. Hablando de Magnífica Humanitas, el purpurado precisó que no es una encíclica sobre la inteligencia artificial, sino ante todo un texto sobre lo humano, y destacó que en este sentido, en ella, el Papa denuncia que hoy en día resurge una preocupante rehabilitación de la guerra como instrumento de política internacional, mientras que los arsenales vuelven a ocupar un lugar central y la disuasión nuclear se presenta como una condición indispensable para la seguridad. Por eso, comentó el cardenal, 40 años después, Asís no es un recuerdo, es una urgencia. Por este motivo, resaltó el prefecto, León XIV incorpora el 27 de octubre de 1986 al magisterio como un criterio con el que interpretar el presente, dado que, como se lee en la encíclica, el espíritu de Asís muestra que los creyentes pueden volver a beber de las fuentes más auténticas de sus propias tradiciones, donde no hay lugar para el odio sacralizado. Quien utiliza el nombre de Dios para legitimar el terrorismo, la violencia o la guerra, continúa el texto, traiciona su rostro. Por eso el Papa escribe, no nos cansemos de orar por la paz y de comprometernos a hacerla realidad. Oración y compromiso, por lo tanto, recalcó el cardenal Coobacad, no son alternativos, sino que están entrelazados. La tecnología debe servir a la persona humana, nunca lo contrario, indicó el observador permanente de la Santa Sede ante las Naciones Unidas y otras organizaciones internacionales en Ginebra, subrayando el gran potencial de las nuevas tecnologías en el combate contra la malnutrición. Escuchemos el informe de Ariana Pernia Paolini.
0: La inteligencia artificial puede ayudar a erradicar el hambre en el mundo, pero debe mantener en el centro la dignidad humana y el desarrollo integral. Así lo afirmó el arzobispo Ettore Balestrero, observador permanente de la Santa Sede ante las Naciones Unidas y otras organizaciones internacionales en Ginebra, durante su intervención en un congreso dedicado al impacto de la inteligencia artificial en los sistemas agroalimentarios. Balestrero agradeció durante la inauguración del evento celebrado en Ginebra el 5 de octubre a la Organización de las Naciones Unidas para la Alimentación y la Agricultura, conocida por sus siglas como FAO. El evento estuvo coorganizado por la Santa Sede y se enmarca en el noble mandato de erradicar el hambre, destacado el pasado mes de octubre también por el Papa León XIV, durante su visita a la sede romana de la FAO. Allí recordó que los 673 millones de personas que se van a la cama sin comer en el mundo no son meras estadísticas, sino números detrás de los cuales hay una vida rota, una comunidad vulnerable, hay madres que no pueden alimentar a sus propios hijos. Ante este escenario, el observador permanente de la Santa Sede destacó que las tecnologías digitales, incluidas la IA, pueden proporcionar una herramienta potente, dado que logran ayudar a los pequeños agricultores a tener acceso a los conocimientos, así como a mercados agronómicos y a recibir alertas tempranas de manera eficaz. Por otra parte, al citar la encíclica Magnifica Humanitas, el arzobispo Balestrero subrayó que el desarrollo de la inteligencia artificial en los sistemas agroalimentarios debe poner en el centro la dignidad otorgada por Dios a cada persona y fijar el desarrollo humano integral como un objetivo esencial. Asimismo, el prelado afirmó que la elección es nuestra y no puede ser delegada a las máquinas. El hambre no será derrotada solo por la inteligencia, sea humana o artificial, sino por la acción y determinación consciente, responsable y, en última instancia, humana. La tecnología debe servir a la persona humana, nunca lo contrario.
21: La Iglesia Católica de Colombia y Ecuador realiza el segundo encuentro binacional de pastoral fronteriza. Escuchemos el informe de la hermana María del Pino Rodríguez de Rivera.
3: El evento se desarrolla del 5 al 8 de octubre con la participación de obispos y agentes pastorales de ambos países, dando continuidad al proceso de articulación retomado en abril en Tulcán, donde los representantes de las iglesias, organizaciones sociales, autoridades, academia y cooperación analizaron los desafíos de seguridad, las nuevas dinámicas de violencia en la frontera colombo-ecuatoriana, las economías ilícitas y las afectaciones a las comunidades. Como fruto de este encuentro, se espera poder establecer una agenda común frente a situaciones que, por su carácter binacional, no pueden ser abordadas de manera aislada por una sola jurisdicción.
21: Termina así, estimados oyentes, el informativo de Radio Vaticano, Vatican News en lengua española. Gracias por estar con nosotros. Alabado sea Jesucristo. Laudetur Jesus Christus.
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23: Son las 6 con 36 minutos.
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25: El mensaje del Papa León XIV para el centenario del Domum nos dice: la unidad misionera, obviamente, no debe entenderse como uniformidad, sino como convergencia de los diferentes carismas con el mismo objetivo: hacer visible el amor de Cristo e invitar a todos al encuentro con Él. La evangelización se realiza cuando las comunidades locales colaboran entre sí y cuando las diferencias culturales, espirituales y litúrgicas se expresan plena y armoniosamente en la misma fe. Por lo tanto, animo a las instituciones y realidades eclesiales a fortalecer el sentido de comunión misionera eclesial y a desarrollar con creatividad formas concretas de colaboración entre ellas para y en la misión.
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0: Siempre es un gusto encontrarnos en este espacio Ecuador en Contacto, primera emisión. En este jueves 8 de octubre de 2026 los acompañamos desde los estudios centrales de la Secretaría Ejecutiva de Corape, Sharina Santamaría en control de sonido y Rolando Luis García en la locución. Previo a comenzar les enviamos un abrazo fraterno a la red de medios y radios comunitarias que en estos momentos se suman a la programación. Vamos con los titulares de las noticias destacadas. Economista destaca cambios al código tributario, pero exige transparencia en su ejecución. Concurso para designar al fiscal sigue en la mira del Colegio de Abogados de Pichincha. Este día en el espacio de entrevistas hablamos con Darío Palacios, jefe regional norte de FACES. Estos y otros temas en breve.
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0: Comenzamos. El economista Juan Carlos Sosa destacó la importancia de los cambios al Código Tributario aprobado recientemente por la Asamblea Nacional, entre ellos la reducción del IVA para el sector energético. Agregó que la medida podría incentivar la inversión, pero pidió transparencia al gobierno en su aplicación. Nicole Mendoza nos cuenta los detalles. Corape informa.
2: Y el país se integra. Tras la aprobación de la ley reformatoria al Código Tributario por parte de la Asamblea Nacional, el economista Juan Carlos Sosa destacó que los cambios se concentran en procedimientos tributarios y otros están relacionados con el IVA para el sector energético.
3: La parte medular es a cambios en los procedimientos que tiene el SRI en cuanto a reclamos, en cuanto a solicitudes que tienen los contribuyentes a la autoridad de control, y solo topa un tema en la parte tributaria, que es la parte de servicios energéticos, que habla que la autoridad, que sería el SRI, el que normaría a través de un reglamento cómo se aplicaría una reducción posible del IVA a ese sector.
2: Aclaró que esta posible reducción tendrá un impacto en los ingresos fiscales del Estado, por lo que pidió transparencia en su aplicación.
3: Bueno, una reducción del IVA en un sector siempre impacta a la caja fiscal, ¿no es cierto? No sabemos a qué bienes y servicios se va a imponer esa reducción, entonces no podríamos cuantificar en este momento, pero digamos, si se va a generar un menor ingreso al fisco por ese componente, tendríamos que establecer cuánto por el lado de ingresos que se va a generar en la economía va a contribuir ese ahorro que van a tener las empresas con una mayor eficiencia y productividad en la parte energética. Pero sí debe ser muy claro el cómo lo van a lograr y hasta qué sectores y cómo se va a impulsar. Yo creo que ahí juega algo que es muy importante, la transparencia. El gobierno tiene que buscar siempre transparentar la información para que justamente no haya estos comentarios que de alguna manera pueden tergiversar una decisión que puede ser proactiva. O sea, estamos frente a una situación que se viene, tenemos que ser proactivos en el tema.
2: Respecto a las modificaciones en la gestión tributaria, el experto considera positiva la vinculación de las multas por infracciones tributarias con el salario básico unificado.
3: Hoy por hoy sí debería expresarse ya en la reglamentación cómo se van a calcular determinando en función de qué se está incumpliendo, cuánto se va a castigar, digamos, al contribuyente que no cumplió, pero buscando siempre, vuelvo y repito, esa racionalidad. O sea, hay que pensar en la economía del país. No es multar por multar y generar recursos al Estado por generarlo, sino simple y sencillamente promover el cumplimiento de la normativa con educación y si se incumple, cobrar lo que sea justo irracional al contribuyente.
2: En el texto aprobado por el Pleno Legislativo con 83 votos afirmativos, establece también que los reclamos administrativos deberán resolverse en un plazo de 120 días hábiles, con condiciones específicas para suspender ese plazo. Reportó Nicole Mendoza, Corape informa.
0: Y el país se integra. Gracias, Nicole, por el aporte. La Comisión Ciudadana de Selección del nuevo fiscal de la Nación descalificó a 21 de los 26 postulantes en el concurso para designar al nuevo fiscal general del Estado. Esta decisión, tomada tras la fase de impugnación ciudadana por motivos vinculados principalmente a la falta de probidad notoria, dejó fuera a los aspirantes que lideraban con los puntajes más altos en etapa de méritos, entre ellos Daniela Camacho, Inés Romero, Salomón Montesé y Walter Macías. Decisión que nos sorprende a Ciro Guzmán y agrega que desde un inicio el proceso tuvo serios cuestionamientos.
4: Se han cuestionado los concursos que ha llevado adelante el Consejo de Participación Ciudadana. Algunos han tenido que ser suspendidos o nulitados. Pero lo que ha ocurrido ahora en el concurso de fiscal es lo más inmoral, corrupto y aberrante. Discúlpeme que los califique así. Porque simplemente esta es una pantomima del concurso desde el inicio hasta el final. Usted recordará que el concurso nació absolutamente viciado cuando se nombró una comisión de selección que no tenía los más mínimos méritos para estar integrada como está, con una presidenta que fue la menos calificada, 17 sobre 50, una muchacha, una profesional que recién está empezando su carrera profesional y que nadie sabe cómo llegó ahí.
0: A raíz de estas exclusiones, la lista de habilitados sufrió un cambio drástico. Actualmente, solo 5 candidatos continúan en carrera hacia la fase de oposición, encabezados por el mejor tercer puntuado de la fase anterior, que es Carlos Leonardo Alarcón Argudo, actual fiscal subrogante encargado, con 46.5 sobre 50 puntos, seguido de Mario Fonseca Vallejo, con 37.75 sobre 50 puntos, Juan Guaño Costales, 37.75 sobre 50 puntos, Andrea Casar Villasís, 37 sobre 50 puntos, y Patricio Aro Aldión, con 34.5 sobre 50 puntos. Esto, señala Guzmán, sería como ya ratificar al fiscal subrogante en el cargo.
4: Casi le daría por firmado que se va a ratificar lo que ha hecho la comisión, porque lamentablemente todos los indicios, todos los elementos de lo que ha ocurrido en este concurso nos muestran que va a pasar lo que ya todos estamos preveyendo que pasará. Carlos Alarcón será el fiscal general del Estado por los próximos 6 años.
0: Los candidatos descalificados anunciaron que presentarían recursos de apelación ante el Pleno del Consejo de Participación Ciudadana y Control Social dentro de los 3 días posteriores a su notificación formal. El Pleno tendría la última palabra para ratificar o rectificar estas descalificaciones antes de dar el paso a las pruebas escritas y prácticas. Seguimos con más. Juan Antonio Cadena, representante de Unidad Popular de Pichincha, ratificó que varios sectores sociales se sumarían a la jornada de movilización convocada por las centrales sindicales para este día jueves contra las políticas del gobierno nacional.
5: Vamos a estar presentes a las 4 de la tarde en la Caja del Seguro para esta gran movilización con la Unidad Popular. Invitamos a todos de igual forma y nos sumamos e invitamos a todos los sectores de la sociedad. No podemos seguir aguantando más a un gobierno mentiroso, a un gobierno antipatria, a un gobierno que no da las soluciones y las alternativas al pueblo ecuatoriano. Por eso nos sumamos a esta convocatoria. El objetivo es llegar a Carondelet, es llegar precisamente a Carondelet, o en su defecto nos concentraremos en la Plaza de Santo Domingo. Hemos conversado nosotros con el Frente Unitario de Trabajadores, hemos conversado en efecto con las organizaciones sociales como la UNE, como la FEGO y la FESE, y nosotros como partido político de izquierda, en efecto nos sumamos a esta convocatoria.
0: Jornada de movilización en Quito, que será a partir de las 16 horas de este 8 de octubre y recorrerá varias calles de la capital. Apelar la decisión y que los ecuatorianos opten por el voto nulo en el proceso electoral de noviembre de 2026 es el objetivo del movimiento Rescatemos Ecuador de las Cenizas, RECU, que aglutina colectivos sociales de varias provincias y que hizo pública su postura este 7 de octubre por medio de una rueda de prensa. Wesley Merchan, a nombre de este colectivo, mencionó que esta opción se considera en el artículo 147 del Código de la Democracia de nuestro país, donde se establece y se declara la nulidad de las elecciones cuando los votos nulos superan a los votos obtenidos por la totalidad de candidatos o candidatas juntos o de las respectivas listas en una circunscripción determinada y para cada dignidad.
6: Que según el Código de la Democracia, en el artículo 147, que es legal, si el voto nulo es mayor que el total de los votos válidos de los candidatos, candidatas, hay nuevas elecciones con nuevos candidatos. Yo creo que el país está cansado de la misma clase de la partidocracia de siempre. Aquí no es porque me cae mal el candidato A o el B. Simplemente queremos que el país cambie con gente diferente, gente nueva, gente proba. Ya no los mismos tradicionales de siempre.
0: Sostiene que los colectivos que apoyan esta iniciativa lo hacen al ver tanta división y enfrentamientos desde la clase política y más aún en tiempo de pre-campaña.
6: Ecuador está cansado, está quemado. Miren a su alrededor. ¿Qué ven? Inseguridad, desempleo, migración, hospitales sin medicinas, jóvenes sin futuro. Esas son las cenizas. Por eso nació RECU, Reconstrucción Ecuatoriana Ciudadana Unida, que también significa eso.
0: Jesús Salvador Mejía Vélez, desde el Cantón Calceta, señala que este colectivo no busca retribución política, sino que la ciudadanía se pronuncie sobre la clase política, que hoy por hoy es cuestionada.
7: El voto que nos consideramos voto nulo para muchos que no lo estamos aquí exigiendo, voten por el voto nulo. No, pero hay que tener esto en memoria. Tenemos hijos, tenemos nietos, para dejarle un país mejor a nuestra familia.
0: Colectivo que mencionó que esperarán hasta el 9 de noviembre, donde se presenten las listas definitivas de los candidatos y ahí se tomará la decisión de hacer campaña por esta iniciativa o apoyar a otros movimientos que planteen lo mismo. El presidente Daniel Noboa anunció una nueva baja en el precio de las gasolinas Extra Ecopaís y diésel. La información se difundió este miércoles 7 de octubre a través de su cuenta en una red social. En el comunicado, el primer mandatario explicó que el mundo vive una situación difícil por el Medio Oriente. Sin embargo, el primer mandatario indicó que la economía de los ecuatorianos necesita el apoyo del Estado, así como de la empresa privada. En este marco anunció la baja del precio de Extra Ecopaís y diésel. Y dijo, bajaremos en beneficio de la ciudadanía el precio de los combustibles en 4 centavos. Además enfatizó que es momento de salir adelante juntos como sociedad ante las amenazas reales que existen en este país como el crimen organizado y la corrupción. Y vamos a la primera pausa publicitaria. Al regresar del corte tendremos un interesante diálogo con el invitado de hoy en el espacio de entrevistas. Volvemos en breve.
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0: Estamos de regreso. Elba Luzardo conversó con Darío Palacios, jefe regional norte de FASES Microfinanzas, sobre las dificultades que enfrentan pequeños productores y emprendedores para acceder a créditos y servicios financieros, una realidad que puede limitar las oportunidades para quienes buscan sostener o hacer crecer sus actividades económicas. Escuchemos.
15: Amigos y amigas de los medios comunitarios de CORAPE, muchísimas gracias por acompañarnos en este espacio de entrevista. En Ecuador, miles de pequeños negocios y actividades productivas dependen del acceso a financiamiento para sostenerse, crecer o enfrentar las dificultades de cada ciclo económico. Pero el crédito no es el único elemento. También pesan la educación financiera, el acompañamiento y las condiciones particulares de quienes producen y emprenden, sobre todo en zonas rurales. Para conocer cómo se está moviendo este sector y cuáles son las principales necesidades que que enfrentan actualmente algunos microempresarios. Conversaremos con Darío Palacios Palacios, él es jefe regional norte de FASES Microfinanzas. Así que lo saludamos de inmediato. Señor Palacios, qué gusto tenerlo en este espacio. Bienvenido.
14: Estimada Elba, muchas gracias. Un gusto estar aquí en Corape. Es un honor.
15: Gracias a usted por acompañarnos. Y señor Palacios, un poco para tener como esa lectura general, iniciamos en este caso la entrevista para conocer desde el contacto que ustedes tienen directamente con pequeños negocios y productores, ¿qué está pasando hoy con los microempresarios? ¿Cuál es quizás o qué es lo que más les está costando sostener o hacer crecer para sus actividades?
14: Bueno, los microempresarios han tenido una afectación histórica que llega desde la informalidad, la falta de acceso a crédito, la falta de inclusión financiera y la exposición a las diferentes variables que tiene, por ejemplo, el sector, que son variables climáticas, son variables sociales. Es un sector sumamente vulnerable que, gracias al acompañamiento, gracias al acceso a crédito, poco a poco se está formalizando, pero aún queda un espacio y una brecha muy grande para trabajar.
15: Y ya vamos a ir hablando acerca de estas brechas que usted ha mencionado, pero usted ha indicado en esta primera intervención que se enfrenta a diferentes variables, variables climáticas, sociales y vulnerables. Ahí también ha hablado acerca del rol de los créditos. ¿Un poco estas variables están a nivel nacional en todo el país o sobre todo tienen como mayor peso en alguna zona de Ecuador?
14: A ver, tenemos vulnerabilidad tanto en la zona rural como en la zona urbana. Por supuesto que en la zona rural hay mucha más vulnerabilidad. También hay mucho menos acceso a crédito, mucho menos inclusión financiera. Pero tenemos problemas de informalidad en ambos sectores. La informalidad, lamentablemente, es una barrera grande para el sistema financiero tradicional. Y ahí es la parte donde nosotros intervenimos. Para formalizar a nuestros clientes, para permitirles acceso a crédito formal, Y brindarles un apoyo y un acompañamiento para que sus negocios cada vez se vayan dinamizando.
15: Y sobre todo, ¿estas dificultades o estas brechas se notan más en hombres o en mujeres?
14: Bueno, históricamente FASES nació como una fundación de apoyo fundamental a la mujer. ¿Por qué? Porque hace muchos años que esto ventajosamente ha ido cambiando, la mujer tenía un rol secundario dentro de la economía familiar. Por ende, por lo general se interpretaba que el crédito o toda la administración financiera solo dependía del esposo. Por eso nosotros creamos uno de nuestros primeros productos que se llama ProMujer, que era un crédito destinado únicamente para mujeres, en donde se brindaba facilidades de pago, acceso al crédito sin la firma de cónyuge, porque lamentablemente, a más de que tenía un rol secundario la mujer, había mucho maltrato familiar, inclusive. Y este fue el primer crédito, uno de los primeros créditos del país, que no necesitaba la firma de su cónyuge para poder acceder a crédito.
15: Y ya que ha señalado este tema de que FASES Microfinanzas nació precisamente con esa mirada, dándole esa importancia sobre todo a la mujer y también a esta idea que a veces tenían de pequeños o medianos negocios un poco, precisamente ya que ha mencionado este crédito, ¿cuál fue el impacto? Y sobre todo, mujeres, ¿de qué zonas del país se acercaron precisamente a recibir esta guía, esta ayuda?
14: Sí. FASES nació principalmente en Loja, en el sur del país. Entonces, para hacer una referencia, nosotros siempre, o la gran parte de nuestra cartera está concentrada en mujeres. Más del 60%.
15: ¿Cuántas del país se acercaron precisamente a recibir esta guía, esta ayuda?
14: Sí. FASES nació principalmente en Loja, en el sur del país. Entonces, para hacer una referencia,

0: es precisamente con esa intención de brindar acompañamiento, de brindar asesoría, de dar este movimiento en el sector y sobre todo para mujeres. Pero ¿cómo es también este análisis que ustedes tienen acerca de varias actividades, emprendimientos, negocios, que sobre todo se emprenden en Ecuador y ese sostenimiento que hay que dársele? ¿Cómo es ese camino también en un país como Ecuador con dificultades, como lo han señalado algunos analistas, económicas sobre todo?
1: Bueno, el emprendimiento y las microfinanzas cumplen un factor fundamental en el país. Es el sector probablemente menos atendido del país, el segmento menos atendido del país y el segmento que más deberíamos estar potenciando. ¿Por qué? Porque las microfinanzas principalmente están en la base, primero, en la base de la pirámide social. Son el sector más informal del país, el sector que tiene menos acceso a crédito. Y cuando hablamos de microfinanzas, no solo hablamos de otorgar un crédito a una persona que tal vez no ha tenido anteriormente acceso a crédito. El otorgar un crédito a un microempresario dinamiza en gran medida el sector, porque no solo es el crédito para esta persona, porque esta persona tiene hijos que va a poder ingresar a la escuela. Esta persona va a comprar, con acceso a crédito, va a comprar más productos dentro del entorno donde el cliente está. Esta persona va a poder contratar a más personas de su sector. Entonces, las microfinanzas, cuando hablamos de microfinanzas y de crédito y microfinanzas, hablamos de un efecto multiplicador, porque dinamiza la economía en todo el entorno donde el cliente se desempeña.
0: Ya que ha hablado de este efecto multiplicador y que se dinamiza la economía, quizás ustedes desde FACES tienen un balance de qué sectores ustedes han ayudado precisamente a que crezcan y a que se sostengan en el tiempo.
1: Sí, por supuesto. Nosotros principalmente, o nuestra estrategia institucional, está enfocada en atender los sectores donde tenemos mayores necesidades básicas insatisfechas. No estamos en las urbes más grandes, no estamos dentro de los sectores urbanos con mayores accesos, sino principalmente nosotros estamos concentrados en las zonas donde mayores necesidades básicas insatisfechas hay, es decir, donde más pobreza existe. Estamos enfocados en este sector y, es más, nosotros cubrimos 9 provincias a nivel nacional, 280 parroquias con más de 256 colaboradores que están prestos justamente para atender y todos enfocados con esta misma misión.
0: Y hablemos un poco también de este elemento que se ha señalado, lo señalé al inicio de la entrevista, usted también lo ha venido reforzando a medida que ha dado cada una de sus intervenciones, y es el tema del acompañamiento y la capacitación. También, ¿cómo se maneja este aspecto en las microfinanzas? Algo que usted ha mencionado que debe de analizárselo de mejor manera, brindársele esa importancia. ¿Cómo viene ese tema de acompañamiento? ¿Cómo se brinda también?
1: Por supuesto, FACES no solo es una institución enfocada en otorgar un crédito, porque seríamos una más de las muchas que hay. Pero FACES se caracteriza porque nuestro crédito está acompañado siempre, siempre, siempre de acompañamiento al microempresario y de capacitación. Tenemos un temario de más de 250 temas, entre temas de capacitaciones, de técnicas sociales, financieras, que ayudan a que el cliente o el microempresario no solo crezca en su propia actividad, sino, por ejemplo, tenemos capacitaciones para que los microempresarios puedan tener más formalización con el SRI, tengan conocimiento de cómo hacer crecer su negocio, en temas sociales, por ejemplo, colación para las escuelas, una alimentación correcta. Todas nuestras capacitaciones son gratuitas. Y tanto nuestros clientes como las personas dentro del sector y de nuestra zona de jurisdicción están invitadas a nuestras capacitaciones.
0: Señor Palacios, yo revisaba un poco y ahí usted me corrige en este caso si no estoy haciendo alguna precisión, pero Fundación FACES nació ya hace muchos años, como usted lo mencionó, precisamente para atender a un sector vulnerable como las mujeres, para darles esta oportunidad de empleo, crecimiento, de fomentar también estas ideas, pero nació como una fundación. Se ha señalado que también en este caso es una organización sin fines de lucro, que aparte de otorgar estos microcréditos también da esta asistencia. Nos cuenta un poco más tal vez de esas actividades que ustedes realizan desde la organización en aspectos precisamente como atender temas sociales o demás, para conocer también ese concepto de fundación.
1: Por supuesto, FACES inició como fundación, continúa siendo una fundación, vamos más de 35, ya cerca de 36 años en el país, y la misión siempre ha sido la misma. En estos 36 años, cerca de 36 años, no se ha perdido la esencia de la parte social. Siempre hemos interpretado que el crédito es una herramienta, no es el fin. La herramienta para dinamizar los diferentes sectores, para poder brindar mayor acompañamiento, y nuestra misión es combatir la pobreza. Entonces, el enfoque de la institución siempre ha sido